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0: buenas noches, bienvenidas y bienvenidos a La Hora Nacional. Qué gusto poder acompañarles una vez más en este espacio donde México se escucha, se comparte y se reconoce a través de su cultura y su gente. Y hoy me acompaña en la conducción María Luisa Peralta. María Luisa, bienvenida, hola.
1: Qué gusto y muchas gracias también por compartir este espacio. Esta semana arranca el Mundial de Fútbol 2026 y empieza la cuenta regresiva. Les presentaremos la banda sonora. Con música, emoción y el espíritu de millones de aficionados, comienza a sentirse la fiesta más grande del fútbol.
0: Sí, fiestón loco. Les vamos a platicar de las cuatro jóvenes mexicanas que ya tienen asegurado su lugar en algunos de los partidos más importantes de la Copa del Mundo 2026.
1: El fútbol va más allá de la cancha. Es un espacio de encuentro, expresión artística y transformación social. Les contaremos cómo las mujeres a lo largo de la historia han luchado por tener un lugar en el fútbol femenil.
0: Vamos a platicar sobre la exposición Nahuales en la cancha de Filogonio Naxil, artista plástico oaxaqueño reconocido a nivel mundial, que convierte la cancha en el espacio de un ritual colectivo desde donde el mundial se resignifica desde una raíz indígena.
1: También tendremos recomendaciones culturales, deportivas y de entretenimiento en la Ciudad de México con nuestra chilanguía.
0: Periodista, escritora y cronista imprescindible de México. Hoy recordaremos a una mujer cuya voz ha marcado la historia cultural del país, Helenita Poniatowska.
1: Esta noche también conoceremos todos los detalles de la convocatoria México Canta por la Paz y contra las Adicciones con Miguel Trujillo, presidente del Consejo Mexicano de la Música.
0: Y tendremos información útil sobre los programas Jóvenes Construyendo el Futuro y la entrega de tarjetas para la beca Rita Cetina. Así que comenzamos. El Mundial de Fútbol no solo se juega en la cancha, también se vive en las calles, en las reuniones con amigos y, por supuesto, en la música. Les presentaremos la canción de Julieta Venegas rumbo a la Copa del Mundo 2026, un tema que busca capturar el papel de las mujeres, la energía, la diversidad cultural y la pasión que se vivirán en México, Estados Unidos y Canadá.

0: Mi nombre es Daira Yaretsi Díaz García. Soy de Oaxaca, de la costa, orgullosamente. Practico el fútbol desde los 4 años. Gracias a Dios tuve la oportunidad de tener un hermano que me entrenara. Y estar aquí es un honor y un privilegio conocer a la presidenta, a Fiarlín, a la árbitra, a las juezas. Y estoy muy agradecida primeramente con mi Dios y con la presidenta porque es algo grandioso y maravilloso lo que está haciendo con las mujeres. Y quiero decirles que crean nada más, crean que todo es posible porque para el que cree, todo es posible. Gracias.
1: Bueno, yo soy Carla Peña, tengo 23 años, soy freestyler, fútbol profesional. La verdad es que me da mucho gusto estar aquí, me da mucho gusto que hayan hecho esta convocatoria. La verdad es que nos sumamos cada vez más mujeres y me sorprende que seamos muy jóvenes las que ganamos. Y lo único que espero es que más niñas se sumen y que luchen por sus sueños. Porque mira, hoy estamos aquí y es algo que nunca me hubiera imaginado.
2: Mi nombre es Yolette Cervantes Cuasquegua, tengo 21 años, soy del municipio de Tlaquilpa, del estado de Veracruz. Querida presidenta Claudia Sheinbaum Pardo, muchísimas gracias por tomarnos en cuenta y por ser una de las afortunadas de estar en un evento muy importante como lo es el Mundial de Fútbol. La admiro y la respeto demasiado por ser la primera mujer presidenta de nuestro bello país. Creo que no hay palabras para decir ahorita en este momento cómo me siento. Estoy muy emocionada. Gracias, realmente gracias por tomarnos en cuenta. Que sigamos impulsando el fútbol femenil porque todas las mujeres tenemos nuestros talentos, cualidades y qué bueno que se puedan dar a conocer. Muchísimas gracias.
3: Presidenta Claudia, muchas gracias por esta oportunidad. Soy Briana y de verdad estoy, primero que nada, muy agradecida. Mi sueño siempre ha sido estar en un partido de un mundial y pues ahora se me cumplió. Muchas gracias a las juezas también. Desde muy chiquita juego fútbol, desde los 5 años. Recuerdo haberlo hecho con mi hermano, con mis primos, con niños, principalmente con hombres. Y creo que este tipo de concursos abre la oportunidad para que se siga impulsando el fútbol femenil. Muchas gracias a todos y que vivan las mujeres y que siga creciendo este proyecto a nivel nacional que es el fútbol femenil. Muchas gracias.
4: Durante muchos años las mujeres tuvieron que abrirse camino en espacios donde incluso se les negó el derecho a jugar fútbol de manera profesional. Sin embargo, con esfuerzo y talento lograron transformar la historia de este deporte.
5: Hoy, las futbolistas mexicanas inspiran a nuevas generaciones y forman parte fundamental del crecimiento del fútbol femenil. Esta cápsula nos recuerda a algunas de las mujeres que ayudaron a cambiar las reglas del juego.
6: El fútbol lo han practicado hombres y mujeres desde la segunda mitad del siglo XIX. Cuando el juego empezó a popularizarse en el Reino Unido y en otras partes del mundo. En México, el primer torneo se llevó a cabo en 1902 y 40 años después se instauró la primera liga de fútbol profesional varonil. En contraste, el fútbol femenil quedó durante mucho tiempo como una práctica amateur. Se empezó a imponer la idea de que este deporte no era apropiado para mujeres desde un punto de vista moral y de salud, bajo afirmaciones médicas falsas. Incluso algunas federaciones nacionales de fútbol prohibieron la práctica femenil. Sin embargo, en las calles y escuelas, las mujeres continuaron practicando el deporte. En la década de los 60, empezaron a proliferar equipos y ligas femeniles en la Ciudad de México y en diferentes estados de la República. El Club México, el Nacional, Gacelas, Cachorras, Margaritas y Tapatías dieron espacio a niñas y adolescentes para jugar de una manera más organizada. En 1969 se instauró la Liga América y en 1970 se constituyó la Asociación Mexicana de Fútbol Femenil. De ese impulso salió el equipo nacional que representaría ese mismo año a México en el primer Mundial Femenil de la historia, organizado en Italia. Las mexicanas tuvieron, sin embargo, dificultades para encontrar un lugar donde entrenar antes del Mundial. Sufrieron para conseguir uniformes y para reunir el dinero de los vuelos. Sin reconocimiento oficial, las jugadoras partieron a Europa, donde obtuvieron el tercer lugar al derrotar a Austria e Inglaterra. Destacó especialmente la actuación de Alicia Vargas, quien fue apodada por la prensa italiana como la Pelé mexicana. Un año después, en 1971, México fue la sede del segundo Mundial Femenil. En el torneo participaron jugadoras de Argentina, Inglaterra, Francia, Italia y Dinamarca. Los partidos se realizaron en Guadalajara y la Ciudad de México. Los Juegos de las Mexicanas, incluyendo semifinal y final, registraron cerca de 90.000 espectadores en el Estadio Azteca y fueron un éxito desde el punto de vista comercial. El éxito del torneo contrastaba con la situación de las jugadoras, quienes jugaban y grababan comerciales sin cobrar, a pesar de que tenían que cubrir los gastos de su preparación y equipo, y en varios casos habían tenido que pausar sus estudios o trabajo. Ante esa injusticia, las jugadoras mexicanas exigieron una compensación e incluso contemplaron no presentarse a la final contra Dinamarca. Así, Guadalupe Tovar declaró ante la prensa que el comité organizador ha ganado miles de pesos con este campeonato y a nosotras no se nos ha estimulado en nada. A pesar de que la cuestión salarial no fue resuelta, tanto personas particulares como empresas ofrecieron premios para las futbolistas mexicanas, que reflejaron estereotipos de los roles de género de la época, de 100 a 500 pesos por gol, una recámara, libros de cocina, bolsos de mano, portafolios, cámaras fotográficas y viajes. El fútbol femenil enfrentó además la crítica de una parte de la prensa deportiva, centrada en la técnica y la preparación física de las jugadoras. Asimismo, otras publicaciones prefirieron sexualizar los cuerpos de las futbolistas en vez de destacar su faceta deportiva. A pesar de los prejuicios y la hostilidad, que aún perduran, las jugadoras pioneras de los mundiales de 1970 y 1971, Irma Yolanda Carmina Gutiérrez, Elvira Aracén Sánchez, Juana Irma Chávez Barrera, Guadalupe Tovar Ugalde, Elsa Huerta Méndez, Alicia Vargas Ángel, Silvia Zaragoza y Marta Coronado, entre otras, abrieron el camino para el reconocimiento social del fútbol femenil en México.
5: El fútbol también puede convertirse en arte, memoria y símbolo colectivo. Y eso es justamente lo que propone la exposición Cascarita Llanera, Nahuales en la cancha.
4: El artista oaxaqueño Filogonio Naxin transforma el imaginario futbolero desde las raíces indígenas y convierte la cancha en un espacio ritual lleno de identidad y de color. Vamos a conocer esta propuesta.
7: Estamos en tiempos mundialistas y futboleros, y eso hace que el fútbol sea parte de toda la colectividad y que también se pueda transformar en arte y en memoria. Por eso hoy vamos a hablar de una exposición. Se trata de Cascarita Llanera, Nahuales en la cancha.
8: Así es, y el artista oaxaqueño Filogonio Naxin transforma el imaginario futbolero desde las raíces indígenas y convierte la cancha en un espacio ritual lleno de identidad, de tradición y de color. Filogonio, bienvenido a la Hora Nacional. Qué gusto tenerte por acá.
9: Tenda nunga tsimu atukwanda gunena hisano mate chiranga kwasinya hun fandanga anika tu yehun kwinyishino kwai siyano feni anashinanda shimira nashinanda inima. Antes que nada, pues un saludo en mi lengua materna, que es la lengua mazateca del estado de Oaxaca, principalmente en la Sierra Mazateca. Yo me dedico a la pintura, al dibujo y al arte y a esta manifestación. Y ahorita pues estamos en este tiempo tan emblemático, histórico, que es el Mundial. Por eso puse a mis nahuales a jugar fútbol también.
7: ¡Qué maravillosa idea y qué maravillosa historia estás contando! Porque es parte de toda nuestra cosmovisión también, ¿no? Y traerla a algo tan contemporáneo como el fútbol debió ser una revoltura de ideas ahí en tu cabeza. ¿Cómo llegamos a esta obra?
9: Todo mi trabajo siempre se ha manifestado a través de los animales, partiendo desde las leyendas, los cuentos de la cultura mazateca. A raíz de eso es como empiezo a fusionar estos seres fantásticos, y también los nahuales para nosotros tiene que ver con una deidad que te protege
7: desde que naces,
9: ajá, durante tu vida. Pero es una deidad que no se ve, sino lo sientes como persona, ya sea cada quien lo puede adquirir por un ritual o simplemente el animal que te guste más.
7: Esto está en el centro de la Ciudad de México, lo podemos visitar en la Secretaría de Educación Pública, ¿cierto?
9: Se inaugura el 9 y ya para el público abierto a partir del 10 de junio ya se puede pasar a visitar esta exposición en el Museo Vivo del Muralismo.
7: Oye, ¿y habías pensado alguna vez trabajar con el fútbol, tú como artista?
9: No, aquí una buena pregunta. Ajá. No, creo que más bien mi trabajo es como una línea del tiempo. Siempre voy abordando temas de lo que va pasando
7: coyuntural,
9: en todos los eventos, tanto social o lo que vaya pasando, siempre voy registrando esta parte de mi trabajo. Entonces, cuando anunciaron el año pasado, es cuando surge esta idea de cómo resolverlo, pero justamente siempre hago a partir de estos nahuales. Lo único que hice es fusionarlo directamente porque en realidad yo no uso boceto ni bosquejo. Wow. Todos los trabajos directamente cuando empiezo a trazarlo es como vayan a surgir y como quedan las piezas como tal cual yo lo quiero.
7: Inspiración y talento, maestro Char.
10: Totalmente, ¿eh?
7: Obvio, Filogonio, muchísimas gracias por visitarnos. Por favor, recuérdanos dónde podemos verlo y hasta cuándo.
10: En redes sociales.
7: También.
9: Pues los invito a que pasen a partir del 9 de junio en el Museo Vivo del Muralismo, que es de la Secretaría de Educación Pública. Ya estará abierto para que puedan apreciar este tipo de trabajo. Y también los invito a que me sigan en las redes sociales como @filogonionashin. Nashin se escribe Naxin y es en mazateco que significa venadito.
7: Claro. Ah, mira, qué bonito. Y que vivan los artesanos y las artesanas.
9: Que viva México y que sigamos disfrutando de esta cosmogonía y de todas las culturas que existen. México, que es lo que nos hace como la riqueza de México, más que nada.
7: Muchísimas gracias y muchísimas gracias a todos ustedes por estar con nosotros aquí en La Nacional. Por favor, no se vayan.
5: La capital se prepara para recibir a visitantes de todo el mundo con actividades que combinan deporte, cultura y entretenimiento. Entre las principales opciones destaca el Fan Fest FIFA 2026 en Campo Marte, donde habrá experiencias deportivas, gastronómicas y espectáculos musicales.
4: Es una oportunidad genial para poder vivir la pasión mundialista desde diferentes perspectivas. Vamos a ver y escuchar qué nos tienen preparado en esta ocasión Germán Gastelum y Orlando Abbas.
11: Bienvenidos amigos y bienvenidas, ya estamos en pleno Mundial 2026, así que la pasión futbolera se vive al máximo en cada rincón de la capital.
4: Y el momento más esperado llega el jueves, el 11 de junio, con la inauguración del Mundial 2026, México frente a la selección de Sudáfrica en el legendario Estadio Ciudad de México.
11: ¡Qué nervios! Y para quienes quieran vivirlo en comunidad, el partido también se transmitirá gratis en la megapantalla del Zócalo Capitalino, convirtiendo el centro histórico en una gran tribuna.
4: Los días 9 y 10 de junio llega México Vibra 2026 al Auditorio Nacional con artistas como, chéquense nomás, Alejandro Fernández, Carla Morrison, Vandel Recodo, wow. Tim Rich, el sonorense Karim León, acompañados por la Orquesta Sinfónica de Minería.
11: Y el 10 de junio la energía se multiplica con un concierto de rock alternativo en el Metropolitan, además de una presentación masiva al aire libre en el Monumento a la Revolución.
4: Suena bien, ¿eh? Ahí también va a haber fiesta, así que esos días la ciudad no solo vibra, literalmente suena como estadio lleno en cada escenario. Además, el 13 de junio a la 1 de la tarde a las 13 horas, el Paseo de la Reforma será escenario del desfile La Pelota Vuelve a Casa. Y en sábado, increíble, una celebración que recorre la historia y la pasión del fútbol.
11: Así que ya sabes, una ciudad entera celebrando el deporte que une al mundo con arte, música y cultura en cada esquina.
4: No cualquier ciudad es la sede de la
11: Chilanguía.
4: Chilanguía.
11: ¿Y del Mundial?
4: Sí, sí, sí.
5: Hablar de Elena Poniatowska es describir a una de las figuras más influyentes de literatura y el periodismo mexicano. A lo largo de décadas ha documentado acontecimientos fundamentales de nuestra historia, dando voz a quienes pocas veces ocupaban los titulares.
4: Reconocida por muchos como la décima musa mexicana, su obra ha dejado una huella profundísima en generaciones de lectores. Hoy conoceremos parte de su legado, su compromiso con la memoria colectiva y la importancia de su trayectoria en la siguiente cápsula.
12: Elena Poniatowska es una periodista, escritora, cronista y activista mexicana de origen francés polaco, destacada por su profundo compromiso con los que menos tienen y un agudo oído para escuchar las voces del pueblo. Nació el 19 de mayo de 1932 en París, Francia. Sus primeros años transcurrieron en el contexto de la Segunda Guerra Mundial. En 1942, debido a la invasión nazi a Francia, Elena y su familia se trasladaron a México como refugiadas. Mi mamá me dio el mejor regalo, un país, declaró décadas después. Su formación formal fue breve, no pudo costear la universidad y optó por estudiar taquigrafía, una herramienta que más tarde definió su método de trabajo, la escucha atenta y la transcripción fiel de los testimonios de la gente. En 1953 se inició su actividad en el periodismo, oficio que la llevó a ser una de las mejores escritoras de género testimonial. En 1968 sucedió uno de los episodios más trágicos de la historia contemporánea de México, la masacre estudiantil del 2 de octubre. A partir de los testimonios de sobrevivientes, familiares y estudiantes presos en Lecumberri, Elena publicó en 1971 La noche de Tlatelolco, una obra que se convirtió en un referente generacional. Hasta la fecha, es uno de los libros más leídos en México sobre la represión contra los estudiantes. Tras los sismos de 1985, Elena documentó el surgimiento de una sociedad civil autoorganizada en su libro Nada, Nadie, las voces del temblor. Décadas más tarde, relató el movimiento de resistencia pacífica tras el fraude electoral de 2006 en Amanecer en el Zócalo. Elena Poniatowska también es narradora de las figuras femeninas más importantes del siglo XX mexicano, entre ellas Tina Modotti, Leonora Carrington y Las Siete Cabritas, Frida Kahlo, Nahui Olín, Pita Amor, Rosario Castellanos, María Izquierdo, Elena Garro y Nelly Campobello. Elena Poniatowska ha recibido numerosos galardones a lo largo de su carrera, en especial el Premio Cervantes, y es doctora honoris causa por múltiples universidades nacionales e internacionales. Sobre su experiencia como periodista y escritora, Elena ha dicho: "Le debo todo al periodismo, incluido mi amor a México, porque me obligó a conocerlo". Elena Poniatowska se ha sumado también en distintos momentos a la lucha por la justicia social y la defensa de la soberanía de México. En 2008 participó en el movimiento de las Adelitas, conformado por miles de mujeres que se movilizaron para impedir la privatización del petróleo. Por su intensa labor cultural, periodística y política, Elena Poniatowska se ha consolidado como una figura clave dentro de la historia de México y Latinoamérica. Y a sus 94 años, sigue escribiendo, cuestionando e impulsando que todas y todos contribuyamos a la defensa de la soberanía del país.
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4: Y ya iniciaron las audiciones para la segunda edición del concurso México Canta por la Paz y contra las Adicciones. Vamos a ver y a escuchar lo que nos comentó Miguel Trujillo, presidente del Consejo Mexicano de la Música, a un servidor y a Orlando Abasso.
15: La música siempre ha sido una herramienta muy poderosa para contar quiénes somos, y en México, nuestro país, además de acompañar nuestras fiestas y tradiciones, también ha servido para construir comunidad, transmitir emociones y abrir conversaciones importantísimas.
16: Y de todos esos temas y emociones nació un concurso binacional que se llama México Canta por la Paz y contra las Adicciones, que en este año llega a su segunda edición. Y para saber más, hoy nos acompaña Miguel Trujillo, que es el presidente del Consejo Mexicano de la Música.
17: Orlando, ¿qué tal? Al público, buenas noches. Este año va enfocado solamente a la música tradicional mexicano, regional mexicana, y también hubo una reducción en edades. El año pasado fue de 18 a 34, este año es de 18 a 29 años. Esta fue una decisión con la Secretaría de Cultura, son las edades en los programas para los jóvenes adultos,
15: okay.
17: 18 a 29, entonces fue alineémonos a esas edades Y el género, pues seguimos con el dedo en el renglón de hacer canciones que no hagan apología al crimen, al delito, que no lo glorifiquen.
16: Hay muchos cambios en México Canta. La vez anterior hubo 6 semifinales, en esta ocasión se reduce a 2, pero una es en Estados Unidos, la otra es en Sinaloa. Hay mucha descentralización, pero también quiere decir que hubo eco en todos lados.
17: Totalmente. Y fíjate que la primer semifinal va a ser el 23 de agosto en Los Ángeles, en el famosísimo Teatro Million Dollar, y después el 30 de agosto en el Esperanza Iris en Mazatlán, y la gran final va a ser el 13 de septiembre en el Auditorio Nacional. Cerramos en el Zócalo.
16: ¿Qué?
17: ¿En
16: serio?
17: Los ganadores se van a presentar en el gran evento del 15 de septiembre en el Zócalo, así que estamos muy muy felices. Le pedimos a todos los intérpretes o cantautores que por favor se inscriban en mexicocanta.gov.mx. tienen hasta el día 10, es miércoles 10 de junio, para registrarse, de los 18 a los 29 años, que canten música regional mexicana o tradicional mexicana.
16: Ahí le van unas fechas a toda la audiencia para que se las aprendan. El anuncio del semifinalista de Estados Unidos sale el 24 de julio, para que estén ahí atentos si es que ustedes se inscriben. Y el anuncio de los semifinalistas de México sale el 31 de julio. Todos atentos, todas atentas, porque México Canta está de regreso.
17: ¿Qué tal, eh? Estamos muy felices y yo creo que esto, como va a seguir por muchos años más, pero es importantísimo que todas aquellas personas que tienen este talento, esta inquietud de cantar, de presentar su proyecto, que utilicen México Canta como un escaparate para poder llegar a las personas.
7: Es talentosísima en nuestro país. Pero viste hace rato cantautores, autores, cantantes,
17: intérpretes, claro.
7: Y la música mexicana está evolucionando todo el tiempo.
17: Y es muy importante también mencionar, este es para solistas, para duetos o para grupos. O sea, que pueden participar en cualquier configuración.
7: Oye, Miguel, ¿tienen redes sociales?
17: Sí, igual estamos en todas las redes sociales como México Canta y nos pueden buscar y ahí pueden estar pendientes de toda la información.
16: Pero claro, oye, es importante decir algo, ¿eh? Que lo crean, yo fui testigo de primera mano. De
7: acuerdo. Sí, tú estuviste ahí, al pie del cañón, sí, claro.
16: Realmente las historias son conmovedoras y cambia vidas. Ahí tiene a Sergio Maya girando. O sea, si les dan seguimiento, si ustedes quieren inscribirse, háganlo, tienen hasta el 10 de junio.
17: Sí, imagínense, o sea, tener todo este proceso, que queden entre los finalistas, que pasen a la final y coronar toda esta etapa presentándose en el Zócalo. Digo, aparte que van a pisar un escenario que es tan importante, sí, como el Auditorio Nacional. O sea, hay muchos artistas que tienen sus carreras y que no han podido tocar en el Auditorio Nacional, ¿no? Y que estos 3 ganadores, 7 semifinalistas se puedan presentar en el Auditorio Nacional. Es algo muy, muy bonito.
16: Miguel, seguiremos informando a lo largo de este proceso de México.
17: Pues muchísimas gracias y no dejen de inscribirse, por favor. Las inscripciones cierran el 10 de junio.
7: 10 de junio, muy bien. Y ya lo saben, por favor, no se vayan. Esto es la Hora Nacional, quédense con nosotros.
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5: Hemos llegado al final de esta primera media hora en la Hora Nacional, pero todavía tenemos mucho por compartir.
4: Y nos vamos con una frase de la escritora Rosario Castellanos que dice: la cultura no es un adorno, es una necesidad, porque entender nuestra historia, escuchar nuestras lenguas y abrir espacios a nuevas voces también es construir comunidad.
5: No se vayan, que ya volvemos, pero antes les mandamos saludos a Gemesa Electrificaciones en Toluca, Estado de México, José Luis Hernández Álvarez, Rafael Vázquez Castro, Francisco Segura, Raúl Robles en Fresnillo, Zacatecas.
4: También a Cecilio Godínez en Dolores Hidalgo, Guanajuato, Gabriel Dávila allá en Torreón, Coahuila, a Verónica Muñoz Centeno, Paloma Espinosa y Cris de Pachuca, Hidalgo.
5: Gracias por escribirnos, escucharnos y por ser parte de esta comunidad que construimos entre todas y todos. Recuerden que también estamos en YouTube, Facebook, Instagram, TikTok, X y Spotify.
4: Y también nos pueden contactar en el siguiente número, apúntenle: 55 34 83 42 39 o enviarnos un correo a lahoranacional@segov.gov.mx. Les deseamos a todos una gran noche y una excelente semana. 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

0: nosotros.
1: Hablaremos del Día Mundial contra el Trabajo Infantil, una fecha que nos recuerda la importancia de garantizar infancias libres, seguras y felices.
2: Los niños Miranda Juárez y Damián Rodríguez nos presentarán a otra infante para enseñarnos un saludo en su lengua materna en nuestra queridísima sección La Hora Naime o La Hora del Corazón.
1: También tenemos un tema importantísimo: cómo prevenir el cáncer de próstata. Sí. En la música nos acompaña el cantante regiomontano Castro.
2: Y les hablaremos de la obra de teatro La Alacena, un emotivo monólogo que retrata la vida y obra de la pintora jalisciense María Izquierdo, revelando su historia en voz de la propia artista sobre el escenario.
1: Y tenemos una entrevista con el gran actor César Bono. Comenzamos con esta siguiente media hora.
3: Hola, ¿cómo están? Yo soy Castro, esto es Pestaña y estamos en La Hora Nacional.

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1: Es una fecha que nos invita a reflexionar sobre la importancia de proteger las infancias y garantizar condiciones dignas para que niñas y niños puedan crecer, jugar, aprender y desarrollarse plenamente. Escuchemos esta cápsula preparada por la Secretaría del Trabajo y Previsión Social.
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1: Y en la hora online seguimos aprendiendo de esa diversidad gracias a las voces de niñas y niños que comparten palabras, saludos y expresiones en sus lenguas originarias. Vamos a escuchar a nuestro compañero Orlando Abad y a los niños Miranda Juárez y Damián Rodríguez.
3: Es la hora Naime, tiempo de aprender del futuro de México y por supuesto nos encontramos con Damián y con Miranda. ¿Cómo estás, Miranda?
4: Bien, Mayepe.
3: Mayepe, Miranda, qué bueno que nos acompañas esta noche.
4: Sí, claro.
3: ¿Y cómo estás, Damián?
5: Bien, en Ajmera.
3: En Ajmera. Oye, Damián, felicidades, fue tu cumpleaños apenas.
5: Sí.
3: ¿Cuántos cumpliste?
5: 11.
3: 11 años. ¿Y qué hiciste?
5: Fue a comer alitas, obviamente.
3: Todo rico. Oye, también fue el tuyo apenas, me contabas. Sí. ¿Y tú qué comiste ese día?
4: Yo comí hamburguesas.
3: ¿Y rico?
4: Sí.
3: Pues aprovechar también para mandarle una felicitación a todos los niños y niñas que cumplen años esta semana. ¿Cómo ven?
4: Pues sí.
3: Pues sí. Y además hoy vamos a aprender algo nuevo con Damián, ¿cierto?
5: Sí.
3: ¿De qué nos vas a platicar?

0: Caro y Damián.
1: Pues de la lengua mazahua.
0: ¿Qué hay que saber?
1: La lengua mazahua es una lengua que se habla en principalmente en el Estado de México y parte de Michoacán. Esta lengua cuenta con dos variantes, la del occidente y la del oriente. Esta lengua cuenta con más de 130,000 habitantes y hablantes también. Esta lengua pertenece a la familia del otomangue y esta lengua está en peligro de desaparición.
0: Vaya, eso sí que es triste, como siempre nos lo cuentas bien. ¿Cuánta información te grabaste? Muy bien. Será un buen momento para enviar a la cápsula, ¿no?
1: Sí.
0: Te toca.
1: No, pues, como decimos todas las horas, Naime, a la cápsula.
0: Y seguimos en la Hora Nacional.
1: Adiós.
2: Kili, hola. Mi nombre es Lupita Sánchez Camilla. Soy del barrio Santa Juanita, el depósito de San José de Rincón, Estado de México. Bienvenidos a la hora Naime, tiempo del corazón. Hoy vamos a aprender los saludos en la lengua ñar. Acompáñenme. Chimi, chimi. Otra vez, chimi. Te cuiden todas las mamás y papás, enseñarles a los niños y a las niñas su lengua materna. Muchas gracias por todos los saludos y bendiciones a mí. Muchas gracias. Los quiero. Muchos corazones.
3: En nuestro país, el cáncer de próstata es uno de los más comunes. Cada año se diagnostican más de 25,000 nuevos casos y lamentablemente alrededor de 7,000 ocasiones terminan en un fallecimiento. Por eso es importantísimo prevenirlo. Vamos a ver y escuchar la entrevista que hicieron María Luisa y Orlando.
4: El cáncer de próstata es una de las enfermedades que más aquejan a los hombres.
5: Para ayudarnos a entender mejor este tema, nos acompaña la doctora Ana Scabuzzo, uróloga del Departamento de Urología Oncológica del Instituto Nacional de Cancerología. Muchas gracias, doctora, por estar aquí el día de hoy con nosotros.
6: Buenas noches a todos. Muchas gracias por la invitación a nombre del Instituto Nacional de Cancerología por sensibilizar acerca del cáncer de próstata.
5: Doctora, para comenzar, ¿qué es exactamente el cáncer de próstata y qué tan frecuente es actualmente en México?
6: El tumor de la próstata es la neoplasia más frecuente en el género masculino. Es una neoplasia que justo del órgano que es típico del hombre, el órgano que está abajo de la vejiga, un órgano que es el aparato genital reproductor, que puede enfermarse no solo de patología maligna como cáncer de la próstata, sino también por crecimiento, se puede enfermar por engrandarse. Es el tumor más frecuente actualmente en América Latina, en los hombres, también en México, y de los números que tenemos según GlobOCAN, que es nuestros datos oficiales de epidemiológico de cáncer, en el 2023 se diagnosticaron alrededor de 25,000 nuevos casos de cáncer de próstata, de los cuales alrededor de 7,000 han fallecido.
4: Son números grandes y son números que van preocupando. Estaría bueno saber a partir de qué edad debemos poner atención a ese órgano y a esos chequeos.
6: Hay que hacer un chequeo personalizado. O sea, es importante hoy en día, sobre todo por los hombres que han tenido familiares con cáncer. Y si han tenido más de uno o dos familiares con cáncer de próstata, que empiecen ya a los 40, 45 años a medirse su antígeno prostático. ¿Qué es el antígeno prostático? No es un marcador específico del tumor de la próstata, sino es una proteína que puede elevarse en el tumor de la próstata. Y después de esta sencilla práctica de medición del antígeno prostático, acudir con el especialista, con el urólogo o la uróloga para revisión completa. O sea, sugerimos en los 40, 45 cuando hay familiaridad. Si no hay familiaridad, a los 50 años ya por lo menos empezar a hacer su chequeo anual.
5: Doctora, ¿qué otros factores de riesgo existen que puedan aumentar la posibilidad de padecer un cáncer de próstata?
6: El primero es la edad, es un tumor que aumenta de frecuencia con la edad, es decir, es más frecuente en los hombres adultos mayores, por eso decimos mayores de 50 años, y la familiaridad, sin olvidar la etnia, o sea, los hombres que son de descendencia africana tienen más riesgo de padecer de cáncer de próstata, pueden presentar cáncer de próstata ya en edad temprana.
4: ¿Qué avances hay en cuanto a tratamiento? Porque es importante checarnos y que si es a tiempo, se trate a tiempo, porque hay gente que igual por el temor o por desconocimiento como que lo va dejando pasar.
6: Exacto, Orlando, dijiste una cosa muy importante. En los últimos 20 años ha habido muchos cambios en los tratamientos. Hemos tenido nuevas armas para luchar contra este cáncer. De hecho, la mortalidad ha sido disminuyendo en los últimos años. Porque si detectado a tiempo, si se hace un diagnóstico precoz de esa enfermedad, se puede ofrecer un tratamiento con intención curativa. Es decir, el paciente puede ser sometido o a tratamiento quirúrgico o a tratamiento localizado como radioterapia. Y también en las fases más avanzadas, en las cuales el tumor se ha salido del órgano, se ha dado sus metástasis, tenemos hoy en día muchas armas para poderlo combatir.
4: Cualquier cosa lo podemos checar en la página del instituto, ¿verdad?
6: Exacto. En la página del instituto hay una sesión dedicada a Opus, que es el programa que tenemos en el instituto, que se dedica a hacer el diagnóstico precoz de cáncer de próstata y a tratar de forma multidisciplinaria el tumor de la próstata.
4: Perfecto, pues ya lo sabemos.
7: Continuamos con la Hora Nacional.
5: Hoy abrimos el telón para hablar de La Alacena, una obra que invita a mirar hacia adentro, a los recuerdos, a lo que guardamos. Es un monólogo sobre la pintora mexicana María Izquierdo.
3: Está escrito y dirigido por Tania Huntington y protagonizado por Adriana Moles. Y para conocer más de esta propuesta escénica, nos acompañan aquí en La Hora Nacional.
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3: Hoy vamos a hablar de La Alacena, una obra que nos hace mirar hacia adentro. Es un monólogo sobre la pintora mexicana María Izquierdo.
7: Sí, que está escrito y dirigido por Tania Huntington y protagonizado por Adriana Moles. Tania nos acompaña en La Hora Nacional. ¿Cómo estás? Bienvenida.
9: Ah, pues encantada de estar aquí. Mil gracias por recibirme en La Hora Nacional.
3: Es un gusto que estés aquí con nosotros. Cuéntanos un poco de La Alacena, ¿no?
9: Bueno, en realidad es una obra unipersonal que busca un poco revelar la gran figura que era María Izquierdo, porque yo siento que mientras mucha gente conoce muchísimo acerca de ciertas pintoras, María Izquierdo es una figura muy sorprendente y muy importante. Entonces pensé, pues ya era hora de darle también su hora sobre las tablas.
3: Si no mal recuerdo, María Izquierdo fue la primera pintora que expuso fuera de México, ¿no?
9: Así
3: y a gran escala, además. Uh-huh. Eso es un gran logro, y más si estamos hablando de algo que sucedió a finales de los años 20, principio de los años 30.
9: Totalmente. La primera mujer en exhibir su obra en una exhibición individual en los Estados Unidos, uh-huh, ¿no? Allá en Nueva York.
7: ¿En qué parte de la vida de María Izquierdo se cuenta esta historia? Porque pues hay gente que prefiere en ya años posteriores hacer un recuento de la vida, o quizá una María Izquierdo más joven. Cuéntanos qué María Izquierdo es la que nos habla en La Alacena.
9: El concepto que manejamos es que aparece María en el limbo para contar su vida entera al público. Así que empezamos literal en la infancia y vamos como uniendo episodios y están ligados a objetos de utilería. Y además esos objetos que fueron diseñados por una joven artista excepcional, Yurama se llama, se parecen a los motivos pictóricos de María Izquierdo, ¿no? Entonces, como si sacara de una alacena pintada por ella objetos relevantes que nos remiten a estos como momentos biográficos.
7: No, padrísimo. Uh-huh.
3: No, y además tú diriges y la dramaturgia también es tuya, ¿no?
9: Así es.
3: ¿Por qué hacer esto acerca de María Izquierdo?
9: La idea surgió de parte de una invitación de una joven titiritera que se llama Marisol Curvier, que estaba ahí en la Escuela de Teatro en Jalapa, y se sacó jóvenes creadores para hacer algo sobre María Izquierdo. Me pidió el guión. Lo hice con muchísimo gusto, pero a la hora de ver el resultado pensé, estuvo espectacular, pero no puedo dejar de pensar que esto funcionaría muy bien con una actriz para lo que viene siendo la empatía con el público, la relación directa y todo eso. Entonces decidí volver a montarla ya como obra unipersonal o monólogo.
7: ¿Cómo hiciste para saber qué entraba, qué no entraba, qué era lo que sí o sí se tenía que contar?
9: Como que se cobró una relevancia interna, porque además partimos como del ámbito del circo, porque María Izquierdo, si conocen su obra pictórica, amaba el circo. Es un tema que viene de una manera recurrente. Entonces pensé, pues dentro de esa arena o rueda cabe todo, ¿verdad? Y elegí además que fuera una obra que tuviera muchísimo sentido de humor.
7: Claro.
9: Y así como mantener al público y llevarlos pues desde la risa hasta el llanto y todo lo que viene de por medio. Claro, para eso se necesita una actriz formidable, y afortunadamente Adriana Moles es esa actriz.
3: ¿Por qué dirías tú que la gente tiene que ir a ver esta obra acerca de María Izquierdo?
9: Pues yo siento que la gente que la ha visto hasta el momento, que incluye pues un público muy variado y que incluye a la nieta de María Izquierdo, que la vino a ver, ella estaba fascinada, ¿no? Porque dijo que sí, le parecía que esta actitud tan jalisciense, tan resiliente.
3: Es que esa es otra cosa también.
9: De que María Izquierdo sufrió tantas cosas, pero nunca se quedó para abajo, nunca se dejó tirada, sino que siempre seguía por delante. Como que ese es el mensaje que queremos mandar.
3: Muy claro. Bien.
7: ¿Y dónde podemos ir a ver este mensaje? ¿En qué teatro, qué días y hasta cuándo están?
9: Estamos en la Sala Novo todos los sábados, de este sábado hasta mediados de junio, hasta el 13 de junio.
3: Ay, en Coyoacán, además.
9: En Coyoacán, bien, sí, mira. En la del Carmen, digamos. Ahí.
3: Ajá, sí, sí, sí.
9: Y a las 6 de la tarde. Como ya sabrán, la Sala Novo también ofrece todo tipo de opciones de descuentos para estudiantes, gente de la tercera edad, etcétera. Así que pues esperamos que se animen a venir a ver a María Izquierdo en todo su esplendor.
7: Pues qué ganas de ir a verla. Muchísimas gracias por acompañarnos.
9: Están muy invitados, ¿no? Y muchas gracias por recibirme.
3: Al contrario, Tania, muchísimas gracias por visitarnos todos nosotros. Un gustazo y un gustazo que sigan con nosotros. Por favor, no se vayan.
5: Y tenemos una entrevista con el gran actor César Bono.
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3: Bueno, pues hoy tenemos el honor de recibir a un verdadero pilar de la actuación en México, nuestro país. Un hombre que ha marcado generaciones con su talento, con su carisma y con su trayectoria. El primer actor, César Bono. Y nos da muchísimo gusto tenerlo con nosotros para platicar de uno de los montajes favoritos del público.
7: Sí, que es Defendiendo el Cavernícola, ¿no? Una obra que a lo largo de los años se ha convertido ya en un clásico del humor. César, muchas gracias por estar aquí. Qué honor que nos acompañes en la Obra Nacional.
10: El honor es para mí. Y ya he estado en estos años de actuar otras veces en la Hora Nacional. Y de verdad que es un honor para la gente cuando te invitan a un programa, porque no cualquiera.
3: Y además que vengas a hablar de Defendiendo al Cavernícola, una obra que lleva ¿cuántos años en cartelera, César?
10: Si Dios me da vida para el 11 de octubre, son 25 años.
7: 25 años.
10: Estrené el 11 de octubre del 2001.
3: Y el teatro, además, es difícil que una obra dure tanto tiempo en cartelera.
7: A ver, cualquier proyecto, 25 años para cualquier proyecto es una eternidad. Sí.
10: Aparte de los años, lo que hace muy especial el proyecto del Cavernícola es que estoy yo solo. Y algo que es curioso es que me dicen, te voy a ver en la obra y luego te veo en el camerino. Y digo, no tengo camerino. Me dice, ¿cómo no tienes camerino? No tengo. ¿Sabes por qué?
3: ¿Por qué?
10: Porque entro a la escena y no vuelvo a salir. ¿No? ¿Para qué quiero camerino?
7: Y te vas a tu casa.
10: Sí, ¿no? Sí. Pues nomás me quito una camiseta que uso de Animal Print. Me la quito y ya estoy para irme a la casa.
7: Oye, César, ¿qué crees que tiene el Cavernícola que ha logrado estar tanto tiempo vigente?
10: Mira, el autor, que es un neoyorquino, el cuate este se llama Rob Becker y es un cuate como de 2 metros y con cuerpo como de fútbol americano. Él ya llevaba 12 años y medio en Broadway. Nos decían, bueno, si el gabacho lleva 12 años y medio en Broadway, ¿ustedes cuáles son sus expectativas? Y los tres al unísono decíamos, durar la mitad. Que después de la entrevista, entre nosotros tres decíamos, ¿a poco crees que 6 años? Y ninguno creía, ninguno. O sea, nomás dio sicones. Ojalá la mitad, no, hombre, una obra en México, 6 años, jamás. Héctor Bonilla, que todos lo recordarán.
3: Sí, claro, gran
10: director,
3: sí.
10: Y gran director. Le decían, ve a ver la obra en Nueva York, porque este cuate, el Rob Becker, está grueso, lleva 12 años y medio. Y decía, no voy. Y decía, ¿por qué no vas? Y decía, porque yo la voy a hacer mejor.
7: Ah, ¿qué tal?
10: ¿Y qué creen? Fui yo a Nueva York. Le decían que ahí estaba el Cavernícola mexicano. Y entrando me dice, oye, ¿qué director tan bueno tienes? Y le digo, ¿por qué? Y dice, porque hizo algo que a mí no se me ocurrió, que es lo siguiente. Él, para que tú estrenaras su obra, te exige que pongas un video donde él sale con su esposa. Tú nada más quitas a la esposa de él y pones a la tuya. Todo eso, dijo Héctor Bonilla, en lugar de imaginarlo, voy a poner a su esposa en videos. Entonces, aparte del video que te exige Rob Becker, dejo a mi esposa muchas veces que me insulta y cosas increíbles dentro de la obra. Y lo vio él Y dijo, ¿cómo no se me ocurrió?
7: Claro.
10: Le hablé a Héctor. Ajá. Y le dije, qué chingón. Ay, perdón.
11: Qué chido.
10: Pero, qué chido. Qué chido eres, porque sí le hiciste mejor.
11: En esta obra que lleva ya más de 20 años, pues obviamente ha habido cambios. ¿Cómo los logran ya sin la presencia de Héctor? ¿Tú tienes algo que ver ahí? ¿Los guiones? ¿La situación mundial en México?
10: Cuando un libreto es bueno, ni le quites ni le pongas. Mentira de que los actores se nos ocurren cosas muy buenas. No. Los que son muy buenos son los escritores, no los actores. Defendiendo al Cavernícola funcionó muy bien gracias a Rob Becker. Y gracias a Héctor Bonilla, que la dirigió muy bien, pero no a César Bono.
11: No, maestro.
10: No, te lo juro. Mira, los actores somos pesados en el sentido de somos inmortales. Inmortales, no más los personajes. Cuando César Bono esté muerto y alguien ponga Defendiendo al Cavernícola, la obra va a seguir vigente y yo ya voy a estar en otro lado. Brinco diera
11: y
10: yo.
11: Ay, maestro, pues mire, aquí en nuestros corazones va a vivir por siempre y los de muchos mexicanos. Muchas gracias, César.
10: Gracias a ustedes.
11: Y gracias a ustedes. No se vayan.
10: Que estén bien. Gracias.
7: En Monterrey sigue creciendo una nueva generación de artistas que están mezclando géneros y sonidos para crear nuevas propuestas en la música mexicana. Hoy vamos a platicar con un cantante y compositor que poco a poco ha ido armando su proyecto musical.
11: Él es Víctor Hugo Castro Estrada, mejor conocido como Castro, con Z, eso es muy importante. Artista regio montano que está presentando nueva música y arrancando una etapa muy importante en su carrera. Castro, bienvenido a La Hora Nacional.
12: Muchas gracias, pues muy contento, gracias por recibirme aquí y pues emocionado porque traemos nueva música, una nueva etapa independiente y pues emocionado por este nuevo camino.
7: Sí, es que además es padre cuando músicos que han tenido un camino largo para llegar a donde están, están contentos y tranquilos en el lugar al que llegaron, ¿no? Entonces, sí. Queremos pedirte un poquito que nos platiques cómo empezaste y cómo llegaste hasta acá.
12: Pues mira, yo empecé, o sea, en la música desde la casa. O sea, en mi familia todos son músicos o cantan o algo hacen relacionado a la música. Entonces, siento que caminar, aprender a comer, a hablar, fue lo mismo que aprender a hacer música. Y pues bueno, todo eso ya cuando estaba en la secundaria empecé a escribir porque me enamoré. Y
11: ¿de la música o de alguien? ¿Y le escribiste canciones?
12: De alguien y de la nada salió como que se me ocurría hacer canciones.
11: Ajá.
12: Y luego mi papá ahí me empezó a... Mi papá era el mayor de sus hermanos y a él le tocó la generación que no lo dejaron ser músico y como que no, eso no, y así. Luego su hermano menor, sí, también quiso hacer lo mismo. No lo dejaron, pero a él sí no le importó, se dedica a la música. Y es Charlie, que es lo que estaba platicando.
11: Es tu tío Charlie de Jumbo.
12: De Jumbo,
11: bajista,
12: sí.
11: Bajista de Jumbo, sí, ajá.
12: Y pues ya el hecho de Charlie, pues como que en la, o sea, en la historia de la familia, como que abrió la puerta de que sí podíamos hacer música, ¿no? Entonces ya yo en la secundaria, yo escribía, mis amigos se sabían mis rolas, en los recreos me cantaban las rolas, así. Pero no había ninguna intención de hacer música como tal, como afuera, nomás era de cotorreo, en la carne asada o así. Y mis amigos fueron
11: qué planazo, ¿no?
12: Claro, claro, ajá. ¿No? Y mis amigos me decían de que, oye, ¿por qué no estás haciendo de qué música? ¿Por qué no lo sacas? Y ya fue hasta como la prepa que decidí sacar mis primeras canciones. Me vengo para acá a la Ciudad de México y empieza como este camino más como profesional desde esta parte. O sea, me tocó colaborar con artistas que yo creo que en la independencia no sé qué tan rápido los hubiera conocido, pero en el primer disco tuve ahí colaboración con Leonel García, que mira, pues para mí era como que...
11: ¿De Sin Bandera?
12: De Sin Bandera, sí, con Leonel, con Bruces, otro artista de mi generación.
11: Buenísima, sí.
12: Con
11: genial.
12: Marisa Moore también.
11: Ah.
12: Y pues bueno, esas fueron mis primeras tres colaboraciones de ese álbum que, no sé, a mí me, pues me hacían muy contento, ¿no? Yo creo que más que si la canción tenía éxito o no, yo el simple hecho de sentarme en una sala a escribir con esos autores, pues era bien chido. Y... yo creo que la única, la primera vez que salí de Monterrey para acá a la ciudad, mi depa estaba vacío, no tenía ni un mueble, pues fue cuando hice la collab con Leonel.
11: Pero mira, mucho bla, bla, bla y poca música.
7: Solo dinos antes de que nos interpretes una canción, ¿cómo se llama el disco?
12: El disco se llama Matea.
7: Buenísimo. ¿Está en plataformas?
12: Ya está en plataformas. Sí, Matea son las cinco emociones que tenemos: miedo, amor, tristeza, enojo y alegría.
11: Ah, wow.
7: Padrísimo.
11: ¿Tus redes sociales cuáles son?
12: Castro con Z en todas las...
11: Perfecto. Pues ahí está. Castro, muchísimas gracias por visitarnos aquí en La Hora Nacional.
12: Muchas gracias.
11: Gracias a ustedes y no se vayan, que viene lo bueno.
12: Ah, muchas gracias.

0: que tú la puedas tener. Y como decía Bill Shankly, ex entrenador escocés del Liverpool FC, algunos creen que el fútbol es cuestión de vida o muerte. Yo les aseguro que es mucho más serio que eso. Una frase que con ironía y pasión refleja la intensidad con la que este deporte se vive en todo el mundo.
1: Y es que en esa intensidad se entiende que el fútbol no solo se juega por un equipo o por un país, sino por la emoción, la esperanza y los sueños de millones de personas que lo sienten como propio.
0: Y así, con esta reflexión nos despedimos. Muchísimas gracias por acompañarnos en esta noche en la Hora Nacional. Sigan disfrutando de esta pasión del fútbol y de la semana futbolera. Hasta la próxima.
1: Nos vemos y escuchamos el próximo domingo. Buenas noches.
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2: Revista del Consumidor Radio. ¿Sabías que un mal uso de tu rastrillo desechable no solo acorta su vida útil, sino que también favorece la aparición de bacterias? Cuidar tu piel empieza desde saber elegir el producto correcto en el supermercado.
3: Además, si viajas a alguna de las sedes de la Copa Mundial 2026, te compartimos las mejores opciones para mantenerte conectado. De esto y más platicamos hoy. Quédate en Revista del Consumidor Radio.
2: Revista del Consumidor. Los rastrillos desechables son herramientas de afeitado que tienen como objetivo ofrecer una opción práctica, higiénica y económica para el cuidado personal. Este tipo de productos son de uso limitado, ya que dependiendo de su calidad pueden durar de 5 a 10 afeitadas.
3: Su bajo costo los vuelve ideales para viajes o uso ocasional. Además, su distribución es amplia, pues se encuentran en supermercados, farmacias o tiendas de conveniencia. Están fabricados principalmente de plástico, lo que puede facilitar su manejo. Cuentan con un mango, un cabezal con navajas preinstaladas de acero inoxidable y una banda lubricante.
2: En el mercado podemos encontrar modelos para mujer y para hombre, y aunque la tecnología es similar, cada tipo de rastrillo se segmenta por género para adaptar su forma y banda lubricante a diferentes zonas del cuerpo. Esta segmentación responde a las necesidades prácticas y estrategias de marketing, que suelen reflejarse en los precios, ya que los productos de mujer son más caros que los de hombre.
3: Para ayudarte a elegir mejor, el Laboratorio Nacional de Protección al Consumidor puso a prueba la resistencia y desempeño de 26 modelos distintos, 13 modelos para mujer y 13 para hombre. Se realizaron distintas pruebas para comprobar que los empaques incluyeran la información comercial en español de acuerdo con las normas oficiales mexicanas. También se revisó a detalle el estado de las navajas, analizando el estado original del filo y que estuvieran libres de oxidación o cualquier daño.
2: También se determinó la carga máxima de los mangos antes de romperse. En este caso se convocó a un panel de personas consumidoras que calificaron aspectos como la efectividad en el afeitado, la experiencia de uso y el cuidado y protección que brindan a la piel.
3: En el caso de los rastrillos para mujer, los resultados fueron los siguientes. Todos los modelos analizados presentaron su información comercial correctamente. El modelo de la marca Chedraui presentó imperfecciones en las hojas, navajas. Tres modelos de Gillette, dos de Equate, Chic, Envisage y Bic obtuvieron la excelencia en la prueba de cuidado y protección de la piel. Los productos que calificaron con excelencia al promediar todas las pruebas fueron Bic, Envisage, Chic y tres modelos de la marca Gillette. Recuerda que la calidad puede ser la misma, pero el precio no. Por ejemplo, el paquete de Chic cuesta 161 pesos y trae cuatro piezas. Estarías pagando 40 pesos por rastrillo. Por su parte, el paquete Gillette Venus Extra Suave cuesta 154 pesos, pero al traer menos piezas, cada rastrillo te cuesta 77 pesos, casi el doble. Por eso es importante que compares los precios y desempeño de cada producto.
2: Ahora, en el caso de los rastrillos para hombre, se encontró que todos los modelos presentaron correctamente su información comercial. Tres modelos presentan imperfecciones en las navajas, Chedraui y dos de la marca Daycare. Cuatro modelos calificaron con excelencia en la prueba de cuidado y protección en la piel, tres de la marca Gillette y uno de la marca Envisage. Es importante evaluar el desempeño y el costo por unidad antes de elegir. Por ejemplo, en el paquete Envisage, calificado con excelencia, cuesta 40 pesos y contiene dos piezas. Está estarías pagando 20 pesos por rastrillo. Por su parte, el paquete Big de 4 piezas cuesta 107 pesos, lo que eleva el costo a 27 pesos por cada pieza.
3: Usa tu presupuesto de manera inteligente. Presta atención a las recomendaciones de compra y uso. Compra tus rastrillos en comercios establecidos y revisa que el empaque esté en buenas condiciones. Guarda tu comprobante en caso de que necesites realizar algún cambio por defectos de fábrica. No compartas el rastrillo con otras personas, aunque sean de tu propia familia. Cámbialo cuando notes que necesitas hacer más presión para rasurar adecuadamente.
2: Usa gel o crema para afeitar. De esta forma tu piel sufrirá menos. Usa crema sin fragancia o aloe vera para cuidar tu piel después de afeitarte. Déjalo secar después de utilizarlo. La humedad puede dañar las navajas. Guárdalo en un lugar limpio y sin humedad después de usarlo.
3: Tu elección va más allá de la marca. Se trata de calidad, precio y sobre todo responsabilidad. Al terminar la vida útil de tu rastrillo, no olvides desecharlo de forma segura. Envuélvelo en material resistente o colócalo dentro de un envase vacío para evitar que las hojas queden expuestas. No olvides que la información es tu mejor aliada para consumir de manera responsable.
4: Revista del consumidor.
2: Boletos digitales, mapas, transportes, pagos y hospedaje dependen del acceso a datos móviles. Pero, ¿sabes cómo mantener la conexión al cambiar de ciudad o país sin agotar el saldo, pagar cargos inesperados o perder tu número? Para controlar el uso de tus datos móviles y evitar gastos excesivos en tu celular, tienes que saber qué es lo que estás usando.
3: Si cruzas la frontera y quieres seguir conectado, el servicio de roaming permite que tu número funcione fuera de México, ya que al momento de pisar suelo extranjero, tu celular se conecta a la red de otro operador para que no dejes de postear ni de llamar.
2: Es importante que tomes en cuenta que las tarifas internacionales suelen ser más elevadas, dependiendo de tu plan, operador y país que visites. El cobro puede ser por cada minuto, mensaje o megabyte que uses.
3: Si el roaming no es para ti, sigue estas recomendaciones. Primero, revisa si tu plan ya lo incluye. Y si no es así, desactiva la opción en tu configuración, porque al cruzar la frontera, el equipo podría conectarse automáticamente y generar cargos imprevistos.
2: También verifica cuál es tu línea predeterminada para llamadas y datos. Así evitarás activaciones por error y costos adicionales. Viaja con información y evita sorpresas con la cuenta.
3: Ahora hablemos de las eSIM, un chip digital que se descarga mediante un código QR o una aplicación.
2: Este puede incluir llamadas y mensajes o solo datos. Su ventaja es que te permite conservar el número habitual, ya que los dispositivos pueden manejar dos líneas simultáneamente, la física y la digital.
3: Para viajes internacionales, muchas personas optan por una eSIM regional que les brinda datos móviles y simultáneamente mantiene la línea original exclusivamente para llamadas importantes o emergencias.
2: Presta atención, sigue estos tres pasos clave. Primero, verifica qué incluye exactamente el servicio. Segundo, revisa a detalle los términos y condiciones. Y tercero, confirma quién es el proveedor y bajo qué esquema opera.
3: Toma en cuenta que no todas las eSIM cumplen con los mismos requisitos regulatorios que los operadores tradicionales. Por eso, antes de pagar, lo mejor es informarte bien.
2: Por ello, te traemos una guía rápida para que sepas si debes usar roaming o una eSIM. En caso de que uses roaming antes del viaje, verifica si tu plan incluye Estados Unidos y Canadá. Confirma si se activa de manera automática y revisa muy bien los límites de uso y las tarifas adicionales. Ya cuando estés en tu destino, activa el roaming solo si lo necesitas. Monitorea constantemente tu consumo desde la app de tu operador. Y cuando por fin regreses a casa, desactiva el roaming si ya no lo vas a usar. Y revisa cuidadosamente tu factura.
3: En cambio, si eliges la opción de la eSIM, toma en cuenta lo siguiente. Antes de empacar tus maletas, verifica la compatibilidad y confirma que tu equipo esté desbloqueado. Compara planes regionales para Estados Unidos,

0: Lo mejor es conocer todas las variantes, porque solo tú puedes decidir qué opción se adapta más a tus necesidades.
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3: Son las 6:02.
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1: Hey, JK. Good morning, people. Bienvenidos a De Buenas con Miguel aquí en la 99 en este lunes, iniciando semana. Lunes 8 de junio del 2026 y por supuesto ya estamos De Buenas con Miguel. Gracias por compartir con nosotros esta mañana de lunes, listos para iniciar una semana más, por supuesto, en tu estación favorita, la 99. Sí, ya estamos listos, ¿eh? Recuerda que estamos a través del 777-499-1991 para que nos mandes tus saludos, nos pidas tus canciones para este lunes y también participes con nosotros un poco más adelante en lo que es la pregunta mañanera de este día. Quédate con nosotros y disfruta de Buenas con Miguel. Camino al trabajo, camino a la escuela, yo siempre de buenas, yo siempre con Miguel. Arrancamos con eso, si les parece bien, de Taylor Swift y este llamado Shake It Off para sacudir todo aquello malo que pues no queremos en esta mañana y en esta semana. Hay que sacudirlo. Vámonos solamente con muy buena vibra al trabajo, a la escuela.

0: Ya con 16 minutos en la ciudad de la eterna primavera y saludando a todo nuestro estado de Morelos, Puebla, Guerrero, Tlaxcala, Estado de México, los que nos escuchan a través de nuestra app de la 99 en la 99.com, en sus bocinas inteligentes, gracias, gracias, gracias. Oigan, pues aquí andamos de buenas con Miguel, cuéntenme, afortunadamente hoy no amanece con lluvia, ni chipi chipi, ni nada, al menos en lo que es Cuernavaca, no sé dónde tú nos estás escuchando, mándanos tu reporte del clima en este lunes o también tu reporte vial 99. Recuerda, a través del 777-491-991. Vamos con esto de Sean Kingston, ¿se acuerdan? Beautiful Girls.
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2: Son las 6:21.
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Ya con 26 minutos, 6 con 26, para que ustedes sigan enviándonos también su reporte vial 99, su reporte del clima también en esta mañana. Compartan con nosotros a través del 777-499-1991 y también, por supuesto, con la pregunta mañanera. ¿Cuál es ese artículo que no puede faltar en tu bolsa o en tu mochila? Hoy vamos a entrar en sus mochilas o en sus bolsas. Yo sé que las mujeres son las que tienen más artículos, que siempre llevan por sí, por si acaso, por si lo necesito, por si se ofrece. Pero nosotros los caballeros, ¿qué tenemos en nuestras mochilas? Cuéntenos a través del 777-499-1991 cuáles son esos artículos o el artículo que sí o sí debe de estar tanto en las bolsas como en las mochilas. Me platican que no puede faltar. Cuéntenos a través de un mensaje de voz en el 777-499-1991. Ya saben, iniciando por supuesto su mensaje con "Yo escucho todas las mañanas de buenas con Miguel". Y te cuento, Mike, que el artículo que no puede faltar en mi bolsa o no puede faltar en mi mochila es porque... A ver qué podría ser. Vamos a darle una esculcada a lo que son nuestras mochilas y nuestras bolsas y checar qué es eso que no puede no estar ahí. Porque en algún momento lo necesitas, porque sabes que te ha sacado de apuros o porque sabes que es imprescindible para ti. ¿Me platicas? 6 con 27.

0: Eso fue Ed Sheeran y su llamado Sapphire a las 6 de la mañana, ya con 33 minutos. Que no se te haga tarde, por favor. 6:33. Mándanos tu reporte vía el 99 a través del 777-491-991. Vamos a mandar un Happy Birthday para Kate Stephanie Jiménez Amado por su cumpleaños el día de hoy. Para Kate Stephanie.
1: Happy birthday, Kate. Happy birthday.
0: Estamos hablando de la pregunta mañanera, de esos artículos o cosas que no pueden faltar en nuestras bolsas o en nuestras mochilas. Nos dice el pelón: en mi mochila no pueden faltar un envase. No es cierto, eso ni siquiera lo puedo decir. ¡Qué mal! ¡Qué mal! No debe faltar un envase de esa bebida virtuosa. ¿Cómo crees? Tú muy mal. Nunca me esperé que me dijeran eso, que no podía faltar en su mochila un envase de esa bebida virtuosa. No, qué mal, no, eso no está chido. Bueno, pero cada quien guarda en sus mochilas y bolsas lo que quiere, pero no se me hace nada padre eso, supongo. 6:35, cada quien, ¿eh? Aquí no juzgamos, escuchamos, no juzgamos. 6:36.

0: As It Was de Harry Styles, ya a las 6 de la mañana con 41 minutos en la ciudad de la eterna primavera, 6:41. Tomen precauciones, por favor, con el tema de las lluvias, pues se han hecho baches nuevos y muy profundos, sobre todo en esta parte si ustedes vienen de lo que es o por Progreso. Ustedes por ahí por donde está la paquetería Tres Guerras, pues hay baches nuevos y profundos. Esto es dirección a Cuernavaca. Manejen con mucha precaución. La verdad es que sí se pone bastante rudo en esa zona. Ya recordaba recientemente con un amigo, me dice, pero creo que ya lo solucionaron. Ya llegaron las lluvias y entonces esos baches vuelven a aparecer. Si tú vienes de lo que es Yautepec, vas a tomar hacia Cuernavaca por la avenida Cuauhnáhuac y por la zona de Progreso. Ahí es donde precisamente se presentan este tipo de baches profundos que la verdad hay que tener mucha precaución al momento de manejar, ¿eh? No manejen rápido, por favor, vayan con mucha precaución porque después pues, los amolados son nuestros coches, nuestros amortiguadores, las llantas y demás. Así que por favor tengan mucha precaución si ustedes circulan en esa zona y si tienen oportunidad pues nos mandan por ahí. ¿Sabes que este bache, Mike, es el bache más grande que encontramos en esta zona? Manejen con precaución. 6 de la mañana con 42 minutos, vámonos con un happy birthday y para Karen, para Karen Vidal Ramírez por su cumpleaños, que cumpla muchos años más y que sabe que la quiero mucho de parte de Liz. Mi querida Karen, para ti.
1: Happy birthday to you.
0: Happy birthday, Karen. Happy birthday. Te enviamos un gran abrazo de oso también desde aquí, desde la 99.
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0: Three Together de Shawn Mendes a las 6 de la mañana, ya con 49 minutos en la ciudad de la eterna primavera. Estamos con esta pregunta mañanera el día de hoy. ¿Qué artículo no puede faltar en tu bolsa o tu mochila? Por aquí nos dice el productor que, pues, lo que es desodorante o un perfume. Y tú, cuéntanos a través del 777-491-991. Ese artículo que es inseparable de tu bolsa o de tu mochila, que inclusive cuando, pues, cambias de bolsa o cambias de mochila, sabes que siempre debe de ir ahí. Y no solamente puede ser un artículo, pueden ser varios. Hoy queremos investigar un poco más de lo que tú traes en la bolsa o de lo que también traes en tu mochila. 777-491-991. ¿Qué nos dicen por aquí? A través de sus mensajes de voz, escuchemos a los que están participando con nosotros, porque además se van a llevar boletos para que se vayan a Jardines de México o a Rancho Mágico. Ustedes deciden, ¿eh? Están espectaculares ambos. Ya con el tema de las lluvias, todo está verde, está floreciendo, está saliendo cosas muy bonitas en estos lugares y en general en todo nuestro Morelos, ¿no? Hola, hola.
1: Hola, Mike. Muy buenos días. Yo siempre de buenas a buenas con Miguel.
0: Tú muy bien.
1: Y respecto a tu pregunta de hoy, algo que nunca me falta en mi bolsa, me saca de apuros, obvio.
0: Ajá.
1: Cuando me siento un poco mal, mi omeprazol, porque si se me ocurre comer algo picante, pues sí, sí me afecta. Entonces, mis pastillas de omeprazol siempre en mi bolsa.
0: Ok.
1: Ni hablar, ni modo, ya estamos en esas épocas de que ya no puedo no comer cualquier cosa.
0: Ajá.
1: Y pues bueno, ni modo. Gracias, Mike, y ojalá me puedas regalar alguna cortesía.
0: Por supuesto que
1: saludos.
0: Sí. Tú decides si para Jardines de México o para Rancho Mágico, con mucho gusto. O omeprazol o cualquier otra de las variantes que tiene que ver con, pues, este tema para el malestar estomacal, para el reflujo y demás situaciones. Creo que sí es algo que no puede faltar en una de las mochilas o bolsas. Si ustedes, platíquenos qué traen en la mochila o qué traen en la bolsa y que siempre dicen, me salvó. Qué bueno que sí la traigo. 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

0: 6:58, seguimos hurgando y buscando en sus mochilas y en sus bolsas. ¿Cuál es ese artículo o artículos que no pueden faltar? Hola, hola, ¿con qué tengo el gusto? Buenos días.
1: Hey, hey, hey, good morning, Mai, soy Leti de Cuautla. Hola, yo siempre Leti. De buenas con Miguel. Y en mi bolsa siempre, nunca me deben de faltar mis lentes, mi cartera donde traigo mi INE, mi identificación. Traigo también un perfumito chiquito, un desodorante.
0: Ah, mira lo que decía el productor.
1: Y por supuesto, mis llaves, mis audífonos. Pero lo que nunca, nunca debe de faltar, y cuando salgo y se me olvidan, me tengo que comprar, son unos lentes de sol. Ya que por mi carnosidad, no debo de estar expuesta al sol. Entonces, si se me llegan a olvidar por alguna razón, tengo que salir y comprar unos de inmediato. Saludos, May, desde Cuautla.
0: Oye, no, que no se te olviden, porque imagínate, no todos los lentes de sol tienen precisamente ese protector UV, sobre todo si los compras nada más entre tanto. Así que sí es importante que no se te olviden, ¿eh? Por favor, mi querida Leti. ¿Qué más nos dicen por aquí? Hola, hola. Hello.
2: Hola, Mike, buenos días.
0: Buenos días.
2: Yo estoy de buenas con Miguel.
0: Tú muy bien.
2: Fíjate que a mí me funcionan mucho las esomeprazol.
0: Ah, caray.
2: Que se supone que son de más lento disolución.
0: Ajá.
2: Y aparte, cuando fui a Estados Unidos, me compré unas pastillas antiácido que son masticables.
0: Ah, muy buenas.
2: Uf, esas han sido 10 de 10 en mi... en mi época de grande y de mayor, con mi gastritis.
0: Oye, esas son las TUM seguramente, que son muy famosas allá y que dicen que funcionan mucho. Yo la verdad es que no utilizo ninguna de estas pastillas, pero he visto que esas son de las más populares, las TUM, ¿no? A ver si nos confirmas. 7:00 a.m. ¿qué no puede faltar en tu bolsa o en tu mochila? Cuéntanos.

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1: Hey. Good morning, people. Yes. Aquí andamos de buenas con Miguel. 7 de la mañana con 3 minutos en la ciudad de la eterna primavera. 7 con 3 en este lunes 8 de junio del 2026. ¡Vamos, México!
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0: Aquí andamos de buenas con Miguel. Eso fue Birds of Fear de Billie Eilish en la 99, tu estación favorita en Morelos. 777-499-1991. ¿Qué artículos no pueden faltar en tu mochila o en tu bolsa? Escuchamos qué nos dicen. Hola, hola, buenos días.
1: Hey, hey, Mike. Yo aquí estoy de buenas escuchando el mejor programa de la radio.
0: Yes.
1: Híjole, ¿qué no puede faltar?
0: Cuéntanos.
1: Las mujeres queremos cargar hasta con el molcajete. Pero bueno. Lo más básico que no te puede faltar es una cremita de manos o un gel antibacterial.
0: Ok.
1: Sí, es cierto, unas pastillitas para aquello del malestar estomacal, unos chicles y en mi caso casi siempre cargo sobrecitos de energético o algún suerito por ahí en mi bolsita, también nunca me debe de faltar.
0: Ok.
1: Entonces, pues ojalá y pueda ganarme boletitos para Rancho Mágico.
0: Por
1: soy Betty,
0: que sí.
1: Un abrazo, Mike.
0: Claro
1: ya
0: que
1: te
0: sí.
1: Extrañamos.
0: Claro,
1: bye, bye.
0: Mi querida Betty, ya tienes tus boletos. Mándame tu correo electrónico al cual te hagamos llegar tus 4 boletos. Recuerda que va a llegar un boleto por cada correo, o sea, 4 correos y cada uno lleva un boleto, ¿sale? Recuerden revisar spam o correo no deseado, porque en ocasiones se van ahí esos boletos. Bueno, ¿qué más nos dicen? 7:12 a.m. Cosas que no pueden faltar en la mochila o en la bolsa de alguien.
2: Hola Miguel, buenos días, estoy escuchando al mejor locutor de Morelos. Cosas que nunca pueden faltar en mi bolsa son mis lentes de sol, mi labial y por supuesto toallas sanitarias, porque niña, ¿verdad?
0: Claro.
2: Excelente inicio de semana, Miguel. Ojalá me pudiera regalar boletitos para Rancho Mágico, gracias.
0: Cuenta con ello, mándame por favor un correo al cual te podamos hacer llegar tus boletos y ya los tienes. 7:12 a.m, gracias por compartir con nosotros. Sigan enviando sus mensajes de voz al 777-499-1991 y platíquenos esas cosas o artículos que no pueden faltar en tu bolsa o en tu mochila. Vamos a mandar un happy birthday el día de hoy para Mateo Soruco, que hoy cumple 8 años. Decirle que es nuestra adoración y la alegría de la casa, al igual que su hermana, que por supuesto se la pase muy bien el día de hoy, mi querido Mateo, para ti.
3: Happy birthday to you.
4: Happy birthday, Mateo. Happy birthday.
0: Happy birthday a todos los cumpleañeros y cumpleañeras el día de hoy. 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
0: Y ahora sí, mis queridos Kids 99, camino a la escuela. Cuéntenme, por favor, ¿ustedes qué prefieren? ¿Tener unos zapatos que los lleven a toda velocidad hacia la escuela o una bici que vuele? ¿Qué sería más divertido, más padre? ¿Unos tenis o unos zapatos que te los pones y y llegues rápido a la escuela? ¿O una bici que te lleve volando también a la escuela? ¿Qué sería más divertido? ¿Unos zapatos o una bici que vuele?

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2: Vámonos con nuestros Kids 99, camino a la escuela a las 7 de la mañana, ya con 20 minutos. Platíquenme, por favor, ustedes, ¿qué prefieren? ¿Prefieren unos tenis súper veloces, zoom, zoom, zoom, o una bici que huele? ¿Qué será más divertido para ustedes? Nos platican, camino a la escuela, siempre de buenas con Miguel. Hola, hola.
3: De buenas con Miguel. Hola, Miguel, buenos días. Yo prefiero una bicicleta que me lleve volando a la escuela, porque luego hay mucho tráfico.
2: Cierto.
3: Y me estreso. Y es más rápido, puedo llegar más rápido. ¿Me podías dar boletos para el acuario, Michin? Gracias, bye.
2: Oye, pero ¿por qué te estresas? No te estreses tú, por favor. Eres un kid 99 para estresarte. Eso déjaselo a los adultos. Tú no te estreses, por favor. Tú disfruta, escuchando de buenas con Miguel, camino a la escuela. Hola, hola.
4: Hola, Miguel, soy Hannibal.
2: Hola, Hannibal.
4: Yo estoy con actitud 99.
2: Yes, tú muy
4: Yo
2: bien.
4: Yo prefiero unos zapatos que me lleven a la escuela rápido para que no llegue tarde. Bye.
2: Hasta padre. Muy bien, Hannibal. Te mandamos también besos y abrazos de oso. ¿Quién más anda por aquí?
5: Buenos días. Voy camino a la escuela, al Colegio Imperial. Y yo preferiría una bici que vuele para que así sería más rápido y me evitaría el tráfico. ¿Me regalas boletos para Rancho Mágico, por favor, y me pones la canción de Pibe? Gracias.
2: Ok, perfecto, con mucho gusto para ti. 7 de la mañana con 22 minutos. ¿Qué más nos dicen por aquí?
6: De buenas con Miguel. Hola, Miguel, yo soy Giselle. Y yo preferiría una bici que vuela, porque qué tal si es sábado o domingo y los zapatos me llevan a la escuela. No, hombre. No, prefiero mi bici, así yo la puedo controlar. Bye, me regalas boletos para
2: Jumping Bike. Ay, qué bárbaros. ¿Qué cosas se les ocurre, Kids 99? Pero tienes toda la razón. Yo mejor entonces sí prefiero la bici, Hola, hola.
7: De buenas con Miguel. Hola, Miguel. Yo prefiero la bici que vuele. Saludos, bye, soy Maylen.
2: Ok, Maylen, bici que vuele. ¿Y tú qué prefieres? Hola, hola.
8: De buenas con Miguel. Unos zapatos que vayan rápido, así para llegar antes a la escuela, porque yo entro a las 8 y salir a las 3 y llegar a mi casa, comer y ya para que no me dé flojera todo.
2: Ok.
8: A las 3, me regalas boletos para el acuario Michin de México. Bye.
2: ¿Qué tal? Entonces, unos tenis para que, por supuesto, viajen rápido a la escuela y luego de regreso de la escuela a la casa, para que así descanses un poco más y pases una tarde pues tranquila, ¿no? Muy relajada o muy divertida. ¿Y ustedes qué prefieren, Kids 99? 7:24. Sigan enviando sus mensajes de voz.
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2: ¡Perfecto! 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Vamos a mandar un Happy Birthday para, no nos dicen, así aquí está, para Mari y Ana Losa Castellanos, de parte de sus papás Jorge, y también de Yola, para Mari y Ana Losa.
12: Happy birthday to you.
13: Happy birthday to you. Happy birthday.
2: Felices 22, Mari y Ana Losa Castellanos.

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1: 7 de la mañana ya con 29 minutos. Listos para nuestros chinelos. Hugo, ¿cómo estás?
2: Yes, claro que yes. Hugo. Ya llegaste con tu voz de ardilla.
1: ¿Qué pasó? Mi querido Hugo, ¿qué pasó?
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1: Ok, vámonos con los chinelos time. ¿Listos? Manden sus chinelos al 777-499-1991. ¿Listos con los chinelos time? ¿Listos? ¿Listos? ¿Listos? ¿Listos? ¿Listos? Ahora sí, chinelos time para Arlet Sofía, mi niña que hoy va a la escuela con todo lo que necesitas, tu inteligencia, tu sonrisa y tus ganas de aprender. Te aman mucho tus mamis. Chinelos time también para Edayi Yared y Emiliano Hernández, que van muy contentos al colegio Bacap Montessori. Mándales un fuerte abrazo, abrazo de oso, por supuesto. Chinelos time también para Regina y su abuelita de la caseta de Zapata. Chinelos time también para Maya y para Naim. Chinelos time también para Mali, que es su final de Spilling Bee. Le mandamos muchas vibras positivas, éxito, y para nosotros, sus papás, ya es una ganadora. Te aman mucho, Mali. Chinelos time también para Ian García de Cuautla, que va al colegio Teresa Martín y hoy hace sus exámenes. Sus papás lo aman muchísimo y le desean lo mejor de las suertes. Chinelos time también para Danielita, que hoy va a decir el juramento a la bandera en la ceremonia del colegio. Muy bien. Chinelos time también para Alexander Villanueva, que va al colegio Brisas con actitud 99. Chinelos time también para Ana. Y si pueden poner la canción Sorry de Justin Bieber, claro, hoy te pongo Sorry de Justin Bieber. Chinelos time también para Gabrielito, que hoy comienza sus exámenes, de parte de su mamá Jackie, que lo ama muchísimo. Chinelos time también para Abril Rivera, que está comiendo su papaya antes de irse al colegio Tlateli. Chinelos time también para los papis de Guillermo, que te escuchan rumbo al trabajo, que les vaya genial. Chinelos time también para Alice y para Emily, de parte de su mamá. Chinelos time también para Emiliano Cantú, que va cansado a la escuela por desvelarse. Espérate, producto, espérate, todavía no. Chinelos time también para Miguel, mi hija es tu superfan, ve tus historias de Instagram y ya quiere explorar cerros, volcanes y más. ¡Yes! Arlet Sofía, sí, por supuesto. Está padrísimo, ¿eh? Y más en esta temporada, pero siempre con mucho cuidado. Chinelos time también para Oscarín y Fernandín, de parte de sus papás, que lo quieren mucho y va con actitud 99. Chinelos time también para Daniel Sebastián, porque hoy van a recibir reconocimiento por su concurso de deletreo. ¡Genial, mi querido Dani! Chinelos time para la selección mexicana, que juega esta semana. ¡Viva nuestro México lindo y querido! Nuestro México, sí, la selección no lo sé. Ay, sí, yo, la verdad es que nuestro México es hermoso. La selección, miren, mejor no nos metamos en esos campos. Chinelos time también para Jorge Daniel, que está en su casita porque se enfermó. Te enviamos un gran abrazo de oso. Chinelos time también para Edgar, que va camino a Puebla. Y saludos para ti, Miguel. Chinelos time también para Julieta, que lleva a su perrito a la escuela. Muy bien. Chinelos time también para Hernán, que va un poquito tarde al colegio, pero poquito, ¿no? Chinelos time también para Bernardo Ismael y su hermanita Neilán. ¿Ya exige a Miguel? ¿Cómo ya exige a Miguel? ¿Cómo? No entendí eso. Ah, ¿que ya pide a Miguel? Chinelos time para Bernardo Ismael y su hermanita Neilán. Les envío un gran abrazo de oso también. Chinelos time también para la familia Solano Hernández, que van con actitud 99. Chinelos time también para el Colegio Imperial. ¿Me puedes poner la canción de Toca Toca, por favor? Chinelos time también para la maestra Chelly hasta Tepalcingo, que va a su trabajo el día de hoy. Y chinelos time también para Daniela Lomelí y para Ángel Omar del Cumbres, que tienen semana de exámenes. Mucho éxito a todos nuestros kids 99 que tienen exámenes en esta semana. Que les vaya padrísimo y muy bien, ¿eh? Muy buenas calificaciones siempre, por favor. 7:33. 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
1: Y tenemos llamadas, por supuesto, ya saben que tenemos la multilínea 99, ¿eh? Al 777-362-0991. 777-362-0991. Muy buenos días.
4: Hello. Hola, buenos días.
1: ¿Con qué tenemos el gusto?
4: Mandarle un saludo a Paula Estrada, que va a la escuela.
1: ¿De parte de quién?
4: De su mamá, Gloria Huerta.
1: Por supuesto que sí, para ella además un gran abrazo de oso también en esta mañana y que te vaya muy bien en la escuela.

7 de la mañana, ya con 42 minutos en la ciudad de la eterna primavera. 7:42, New Woman de Rosalía con Lisa. Aquí en la 99, tu estación favorita en Morelos, 777-499-1991. Camino a la escuela o camino al trabajo, siempre de buenas con Miguel. Y llegó el momento de nuestro mantra musical para empoderarnos, para tener también este amor propio que muchas veces dejamos a un lado, y sobre todo hablando en especial de ustedes, mujeres, mamás que nos escuchan, hermanas, tías, abuelitas, y que se han dejado siempre a un lado y no buscan ser su prioridad, pero por eso aquí tenemos este mantra musical para ustedes de Sam Blues, y eso que se llama Elígete, a las 7:43. Camino a la escuela o camino al trabajo, si de repente están ahorita en una situación que no les ayuda un poco para tener esa energía o esas fuerzas, hay canciones que nos llenan el alma y nos invitan, por supuesto, a seguir adelante y a elegirnos primero a nosotros y después a los demás.

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1: 7 de la mañana con 47 minutos en la ciudad de la eterna primavera. Hoy vamos a hablar un poco acerca del Día Internacional de los Tumores Cerebrales. Hoy, 8 de junio, es precisamente el Día Internacional de los Tumores Cerebrales. El tumor cerebral, aunque de poca incidencia, requiere lo que es un diagnóstico precoz. Desde el año 2000, cada 8 de junio se conmemora este día. Efeméride institucionada por la Asociación de Tumores Cerebrales de Alemania, que busca hacer conciencia sobre causas, riesgos y además brindar solidaridad a pacientes y familiares. ¿Pero qué son los tumores cerebrales y cómo se originan? Pues son masas generadas por el crecimiento de células anormales en el cerebro, pudiendo originarse por causas genéticas y ambientales. Existen tumores cerebrales benignos o no cancerosos y tumores cerebrales malignos que sí son cancerosos. Y se denominan primarios, aquellos que comienzan a aparecer en el cerebro. En cambio, los llamados secundarios o metástásicos ocurren cuando el paciente tiene células cancerosas en otros órganos del cuerpo, como por ejemplo en el pulmón o la mama u otro origen, y que en algún momento su evolución se extiende hasta lo que es el cerebro. Actualmente se diagnostican 7.5 casos de tumores cerebrales primarios por cada 100.000 personas en todo el mundo, representando el 2% de los casos de cáncer en adultos. Pues en este contexto se debe de considerar que al menos el 90% de los tumores cerebrales son benignos, y en el caso de los malignos es importante un diagnóstico precoz para así posibilitar pues lo que es el inicio temprano de un tratamiento que evite secuelas neurológicas significativas en los pacientes, que por lo general son jóvenes.
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1: 7 de la mañana con 49 minutos, hacemos una pausa muy breve de una hora solamente, pero regresamos a las 9 de la mañana con el segundo bloque de Buenas con Miguel, de 9 de la mañana a 1 de la tarde contigo en este lunes, A continuación, Diario de Morelos informa a las 8 con Salvador Valora, no se lo pierdan porque tiene información importante que debemos de conocer. Recuerden, tenemos que estar enterados de todo lo que pasa en nuestro estado de Morelos, lo que pasa en México y por supuesto lo que pasa en el mundo, porque toda esa información sí nos afecta. A veces pensamos que no, pero sí, hay que estar bien informados, y que sea con Diario de Morelos Informa a las 8 con Salvador Valora a continuación. Yo regreso a las 9.
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4: Son las 7 con 50 minutos.
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5: Lunes 8 de junio de 2026. La temperatura actual en Cuernavaca es de 21 grados. Hoy se celebra el Día Mundial de los Océanos. Son las 8 de la mañana en punto. El equipo de producción, noticias y redes sociales está listo con la información.
0: Desde la redacción de Diario de Morelos, estos son los avances.
5: Deja jornada violenta una decena de homicidios en distintos municipios de Morelos. Este fin de semana, entre las víctimas hay dos mujeres. Cuatro murieron en un tiroteo por evadir un retén policiaco allá en la zona sur de la entidad. Vinculan a proceso al exalcalde de Cuautla, Jesús N. Un juez considera que existen datos de pruebas suficientes presentados por la Fiscalía Especializada en materia de delincuencia organizada. Permanecerá recluido en un penal de Sonora. Pierden la vida cuatro personas en distintos hechos de tránsito este fin de semana, dos de ellos en un accidente carretero ocurrido en la autopista Siglo XXI. Otra de las víctimas fue un motociclista que se impactó con una camioneta. Aplican examen de admisión a aspirantes a ocupar un espacio en la Universidad Autónoma del Estado de Morelos. Este fin de semana, más de 13.000 jóvenes realizaron la evaluación. Solo habrá un lugar para 8.450 estudiantes. Alerta la Conducef por robos invisibles con tarjetas o carterismo digital durante el Mundial. Se trata de una práctica que permite realizar cargos no autorizados en tarjetas bancarias mediante tecnología inalámbrica. Y vecinos de la unidad habitacional La Cañada aquí en Cuernavaca exigen frenar la operación de un tiradero a cielo abierto ubicado en la zona del Polvorín, al sur de la ciudad. Denuncian malos olores y posibles riesgos sanitarios.
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5: Señoras y señores, jóvenes de la 99, gracias por permanecer en sintonía con nosotros. Iniciamos este espacio informativo, retomamos lo más relevante ocurrido hasta este momento aquí en el estado. Soy Salvador Valora, estaremos muy al pendiente de sus mensajes que nos compartan a través del 777-499-1991 es el WhatsApp de cabina. Mis compañeros de redacción también están muy al tanto de sus mensajes, fotografías y videos que nos hacen llegar al 777-184-7185. Es el número de denuncia ciudadana, 184-7185, disponible 24 horas, 365 días del año. El material que nos envían se sube a nuestras plataformas digitales, tanto a Facebook como a X. Les recuerdo que también encuentran contenidos periodísticos en estas redes sociales, el Minuto a Minuto, pero también en TikTok, en Instagram y en nuestro canal de YouTube en Diario de Morelos. Este noticiero también lo pueden escuchar en el podcast de Diario de Morelos a través de Spotify. 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

0: Mi compañero Miguel López en la línea telefónica con el reporte actualizado. Mike, ¿alguna novedad? Te escuchamos atentos. ¿Cómo estás? Buenos días.
1: ¿Qué tal, Chava? Muy buenos días también para toda nuestra audiencia. Excelente semana para todos. Pues te informo que en la avenida Emiliano Zapata, allá al norte de Cuernavaca, hay una obra, están reparando una alcantarilla en los carriles con dirección hacia el centro de Cuernavaca, lo que está generando que los carriles con dirección hacia el norte pues sean habilitados en doble sentido. Es un tramo corto de aproximadamente unos 40, 50 metros, pero está generando bastante tráfico con dirección, en ambos sentidos de esta vialidad. Al igual, la avenida Domingo Díez, a la altura de lo que es los cuarteles de la colonia Tlatepezco, se está también haciendo otra reparación de una alcantarilla, lo que está provocando pues la reducción de los carriles con dirección hacia el sur. En la Paloma de la Paz está generando un poco de tráfico por los automovilistas que se incorporan de Colegio Militar, la carretera federal a Tepoztlán y la avenida Domingo Díez, los que se intentan incorporar hacia estas vialidades, está generando un poco de tráfico, al igual que en la avenida Universidad, a la altura del mercado de Buenavista, la carretera federal México-Cuernavaca, con tráfico desde lo que es el sector de Santa María hacia Buenavista también, está avanzando rápidamente, pero sí hay un poco de carga vehicular en este punto. También te comento que Paseo Cuauhnáhuac ya está empezando a generarse el tráfico desde el crucero de Tejalpa hasta lo que es el crucero de la colonia Tlahuapan. Posteriormente ya se hace la carga vehicular de lo que es la base de bomberos de Cibac hasta lo que es el crucero de Tizoc. Te comento también que en los carriles con dirección hacia Jiutepec, a la altura, metros antes de lo que es el Parque Alameda, con dirección hacia, como te comentaba, hacia Jiutepec, hay un vehículo varado casi en los carriles centrales. Hay que manejar con mucha precaución por los automovilistas que descienden del paso a desnivel para que moderen su velocidad, ya que este vehículo está prácticamente parado a mitad de la vialidad. En la avenida Plan de Ayala, pues ya el tráfico intenso que ya conocemos todos los días a la altura del IMSS hasta la Glorieta de la Luna, y posteriormente se genera el tráfico de lo que es la avenida Teopanzolco hasta el crucero de El Vergel. En el circuito Adolfo López Mateos también presenta tráfico de lo que es el tramo de la salida de los andenes hacia El Vergel y hacia la zona del Tianguis del Circo. En la avenida Morelos Sur también ya bastante tráfico con dirección hacia, desde Chipitlán, con dirección hacia la Glorieta del Niño Artillero. También la autopista Acapulco-Cuernavaca, pues ya sabemos el tráfico intenso desde el fraccionamiento Brisas de Temisco hasta el Polvorín, y la carretera federal Cuernavaca-Taxco, también desde la colonia Adolfo López Mateos hacia lo que es la zona de Chipitlán. También te comento que pues en el centro de Cuernavaca está prácticamente libre, no hay ningún conflicto vial hasta este momento, únicamente las reparaciones de algunas calles que son Motolinía y un tramo de lo que es la calle Mariano Abasolo. Pues este es el reporte, Chava, muy buen día.
0: Gracias, Mike, por la información. Nos mantenemos al pendiente. Mi compañero Jesús Colín, también desde la zona oriente, con el reporte actualizado. Chucho, te escuchamos. ¿Cómo estás? Buenos días.
2: ¿Qué tal, Chava? Muy buenos días. Buen inicio de semana para ti y para todos nuestros amigos radioescuchas. Pues sí, efectivamente, venimos ya retornando de nuestros recorridos habituales por las diferentes arterias de la ciudad de Cuautla, y te podemos informar que lo que es la avenida Reforma y la avenida Insurgentes, aunque presentan carga vehicular, no hay nada que retrase a nuestros amigos en la circulación, al igual que la avenida Ferrocarril hasta llegar a la colonia del empleado postal, donde pues desafortunadamente la gran cantidad de baches que hay ahí detrás de un conocido centro comercial en la zona de Los Arcos, pues ya generan que los vehículos disminuyan bastante la velocidad. Y sobre el libramiento oriente, pues recalcar lo que ya les habíamos venido diciendo en días anteriores, se genera un lago a la altura de las vías de Campi, y esto obliga a los automovilistas a disminuir su velocidad, y también en el tramo de la colonia Isla Cihuatl hasta la colonia Juan Morales, en el columpio este, en el que también hay un lago que está reduciendo la circulación a un solo carril, al carril de baja, porque en el carril de alta se genera este estancamiento de agua. Y hay que mencionar, Chava, que lo que no hicieron las autoridades lo vino a hacer un ciudadano. Precisamente ahí donde se genera este lago, también se genera un montículo de arena bastante importante que incluso generó dos accidentes el pasado fin de semana. Bueno, pues en este tramo un ciudadano común y corriente le vino a poner el ejemplo a las autoridades que no han tenido las ganas ni las intenciones siquiera de darse una vuelta ahí en el libramiento. Y bueno, esta persona llegó con su hijo y con pala en mano, retiraron una gran cantidad de arena. Sus esfuerzos desafortunadamente se vieron mermados por la lluvia de anoche, pero bueno, la intención fue ponerle el ejemplo a las autoridades y llegaron a mover este montículo de arena para que nuestros amigos automovilistas pudieran circular por lo menos un rato de manera libre y sin riesgos ahí en el libramiento oriente. Ojalá las autoridades siguieran el ejemplo de este ciudadano, se supone que para eso están ellos, y pudieran retirar no solo la arena, sino ver la manera de que toda esta agua que se estanca ahí en el libramiento, pues tuviera una manera de salir hacia el camellón central ahí en el libramiento oriente. Esto es en los carriles con dirección de Amayuca hacia Huaxtepec. Ojalá las autoridades hicieran su trabajo y no tuviera que ser el ciudadano de a pie el que lo realice. Salvador, el reporte, buenos días.
0: Por supuesto que sí, gracias Jesús por la información, nos mantenemos también al pendiente.

0: Hay preocupación entre vecinos de la zona de La Cañada, al sur de la capital morelense, por un foco de infección, un basurero a cielo abierto que está operando con la complacencia de las autoridades. Están exigiendo la intervención de las autoridades porque no solamente hay afectaciones al medio ambiente, sino también hay un alto riesgo de comenzar a sufrir enfermedades por esta operación ilegal o irregular de este sitio. Escuchamos la siguiente información.
1: Vecinos de la unidad habitacional La Cañada, en la zona de El Polvorín, exigen la intervención urgente del Ayuntamiento de Cuernavaca por un tiradero a cielo abierto que, aseguran, genera malos olores, posibles focos de infección y afectaciones ambientales. Los habitantes denunciaron que el depósito de residuos opera a escasa distancia de edificios donde viven más de 100 familias. Afirman que constantemente ingresan vehículos a descargar basura y que en el lugar no existe un manejo adecuado de los desechos. Señalan que el problema lleva al menos 6 años y que, pese a presentar oficios ante autoridades ambientales y notificar a la empresa constructora, no han recibido respuesta formal. Los residentes pidieron al municipio inspeccionar el sitio y verificar si cumple con la NOM 083 de Semarnat, que regula la operación de rellenos sanitarios y busca prevenir riesgos para la salud y el medio ambiente.
0: Es la nota principal hoy en Diario de Morelos, lo que han establecido, lo que han denunciado los vecinos que están pidiendo a las autoridades inspeccionar este sitio y determinar si efectivamente cumple con la norma ambiental vigente debido a su cercanía con zonas habitacionales y las afectaciones que está generando ya a la población. Esta denuncia la han hecho acompañar de imágenes de cómo se observa a su alrededor la operación de este tiradero a cielo abierto ahí en la zona del Polvorín al sur de Cuernavaca. Es información de mi compañero Salvador Rosas que pueden consultar directamente en las páginas impresas y en diariodemorelos.com. Por cierto, también están exigiendo que se pueda reparar esta recurrente inundación, acumulación de agua sobre el circuito Adolfo López Mateos de aquí de Cuernavaca, a la altura del Parque Cricri, porque volvió a generar afectaciones durante los últimos días. Los ciudadanos pidieron la intervención de las autoridades para atender este problema que aseguran se repite desde hace varios años. Usuarios de redes sociales reportaron que la vialidad se ha convertido en una laguna debido a la acumulación de agua pluvial, situación que complica la circulación de vehículos y el paso de peatones en una de las zonas con mayor tránsito de la capital, abajito ahí del mercado Adolfo López Mateos, frente al Parque Cricri. Las imágenes compartidas por ciudadanos muestran extensos encharcamientos sobre la avenida, lo que obliga a conductores a reducir la velocidad para evitar daños a sus unidades. Es también otro problema que afecta aquí en la ciudad capital de Morelos. Vamos a ir con mi compañera Marcela García. El consumo de vapeadores ya rebasó incluso el consumo del cigarro tradicional y esto también es altamente riesgoso. Escuchamos la información.
2: El consumo de vapeadores se ha convertido en la principal sustancia de inicio entre adolescentes de Morelos, desplazando el cigarro tradicional y superando incluso el alcohol en algunos indicadores. Esto lo reveló el más reciente avance de tamizaje realizado por los Centros de Integración Juvenil en escuelas de nivel medio superior. Ricardo Labias Maldonado, director de los Centros de Integración Juvenil en Morelos, informó que el estudio, basado en el instrumento de diagnóstico DUCI, ha sido iniciado en 45 planteles de 20 municipios y ha alcanzado a cerca de 9.800 estudiantes entre los 12 y 19 años de edad. Y es que de acuerdo con los resultados preliminares, entre el 33 y el 35% de los adolescentes encuestados manifestó haber utilizado vapeadores alguna vez en la vida, mientras que el 14% reportó haberlos consumido durante el último mes. Esta cifra coloca a estos dispositivos por encima del tabaco convencional, que registró un 23% de consumo alguna vez en la vida y un 7% en el último mes. Labias Maldonado explicó que la popularidad de los vapeadores entre los jóvenes se debe a que son discretos, generan poco olor y son fáciles de ocultar. Sin embargo, advirtió que representan un riesgo para la salud al contener nicotina, aceites, conservadores y decenas de sustancias químicas potencialmente dañinas. El diagnóstico también identificó que el alcohol continúa entre las sustancias más consumidas con un 29% de prevalencia mientras que la marihuana sigue siendo la droga ilícita de mayor uso, con un 14% de adolescentes que la han probado y un 5% que la consumió recientemente. Además del consumo de sustancias, el estudio encendió las alertas en materia de salud mental. El 66% de los estudiantes encuestados manifestó presentar condiciones asociadas con ansiedad, depresión o estrés, mientras que casi la mitad mostró indicadores de riesgo de abandono escolar. Finalmente, el director de los Centros de Integración Juvenil señaló que estos resultados van a permitir a cada escuela diseñar estrategias preventivas específicas y reforzar la atención emocional de los estudiantes. Hasta aquí mi reporte.
0: Gracias, Marce. Regresamos contigo más adelante. Tengan mucho cuidado. Aquí en Cuernavaca se han denunciado víctimas de robos invisibles, sobre todo durante estas celebraciones sobre el evento del Mundial, compras no reconocidas o mejor conocidas también por robos invisibles con tarjetas. Alfa Peñalosa.
3: La Comisión Nacional para la Protección y Defensa de los Usuarios de Servicios Financieros, la CONDUSEF en Morelos, alertó sobre una modalidad de fraude conocida como carterismo digital, que puede ocurrir durante conciertos, eventos deportivos y otras concentraciones masivas. Carlos Flores Hernández, asesor financiero de la CONDUSEF en Morelos, explicó que los delincuentes aprovechan la tecnología de pago sin contacto incorporada en tarjetas bancarias y dispositivos móviles para realizar cargos no autorizados. Detalló que algunos grupos utilizan lectores portátiles ocultos en mochilas, bolsas o teléfonos celulares modificados para acercarlos a las pertenencias de las personas en lugares concurridos. Cuando detectan una tarjeta con pagos sin contacto habilitados, pueden generar cobros de bajo monto sin que la víctima se percate en ese momento. La dependencia informó que entre enero y abril de este año se registraron 674 reclamaciones por consumos no reconocidos en Morelos, cifra superior a las 490 reportadas en este mismo periodo del 2025. Ante esta situación, CONDUSEF recomendó bloquear temporalmente las tarjetas desde aplicaciones bancarias cuando no se utilicen, desactivar funciones de pago digital y revisar constantemente los movimientos de las cuentas. También pidió reportar de manera inmediata cualquier cargo sospechoso para evitar mayores afectaciones económicas. Hasta aquí mi reporte.
0: Gracias, Alfa. Volvemos contigo más adelante. Vamos a ir a hacer una pausa comercial, pero antes debo recordarles que estudiar en el Tecnológico de Monterrey es mucho más que tomar clases. 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Hacemos la primera pausa, regresamos.
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7: Son las 8:20.
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3: Muy buenos días, les saluda Diana Torres con el pronóstico del clima para este lunes en Morelos. Si ya te habías acostumbrado a las lluvias, te tenemos noticias, seguirán acompañándonos durante gran parte del día, especialmente por la tarde y noche.
4: Cuernavaca
3: tendrá temperaturas entre 16 y 25 grados con cielo nublado y alta probabilidad de lluvias durante la tarde-noche.
4: Cuautla
3: registrará entre 17 y 26 grados con ambiente cálido húmedo y chubascos dispersos.
4: Yecapixtla
3: espera un clima entre 16 y 25 grados con nubosidad y lluvias ligeras.
4: Temisco
3: alcanzará mínimas de 17 grados y máximas de 25 con ambiente fresco y lluvias moderadas.
4: Tepoztlán
3: amanecerá fresco con 15 grados y llegará hasta los 24 con alta probabilidad de chubascos. En general tendremos una jornada con cielo mayormente nublado, lluvias frecuentes y un ambiente fresco que dará un respiro a las altas temperaturas de semanas anteriores. No olvides el paraguas antes de salir de casa, una chamarra para protegerte de la lluvia y, por supuesto, un cafecito para acompañar tus mañanas. Que tengas un excelente lunes, mucho éxito en este inicio de semana y que la lluvia no te tome por sorpresa. Nos escuchamos mañana, les informó Diana Torres.
5: Gracias, Diana, por la información. En la cabina de la 99 recibo en este espacio de la entrevista a la maestra Liliana Márquez Bundo. Ella es directora de posgrados de la Universidad Politécnica del Estado de Morelos, de la UPEMOR, a quien saludo. Maestra, bienvenida, ¿cómo estás?
6: Buenos días, muchas gracias, Salvador.
5: Gracias por aceptar esta invitación. Muchos profesionistas terminan la licenciatura, empiezan a trabajar, pero llega un momento en el que necesitan, requieren seguir creciendo, por eso es muy importante las maestrías. ¿Qué papel juegan las maestrías y los estudios de posgrado, maestra?
6: Sí, mira, siempre va a ser necesario especializarnos. Entonces, la maestría es un crecimiento profesional porque con él vamos a actuar como un acelerador y un diferenciador ante un mercado laboral que hoy día sabemos que está saturado. Nos va a permitir pasar de una visión operativa que nos da la licenciatura a una visión estratégica que nos da liderazgo y dirección.
5: Ok, liderazgo y dirección, que es lo que se requiere en muchas de las disciplinas. Hay áreas de especialización que actualmente está ofreciendo la UPEMOR y ¿qué oportunidades pueden abrir en el mercado laboral, maestra?
6: Claro que sí, la UPEMOR, hoy día tenemos 4 maestrías profesionalizantes y de investigación. Sí. La maestría en ciencias en biotecnología tiene alta demanda en la industria farmacéutica, alimentaria y agrícola, y la mayoría de su tiempo es de investigación, ¿sí? La maestría en enseñanza de las ciencias se enfoca en docentes de educación básica hasta superior, ya que mejora la docencia y gestión educativa. Tenemos la maestría en tecnologías de la información, ya que es crucial para la transformación digital y el análisis de datos. Y la maestría en finanzas corporativas, que está orientada a la toma de decisiones estratégicas y la rentabilidad empresarial. Todas estas dan la oportunidad, sobre todo porque tenemos 2 maestrías que en el área que son las mejores pagadas en este 2006, la de tecnologías y la de finanzas. Y tenemos también el doctorado en ciencias en biotecnología.
5: Muy bien, es muy interesante ahora que habla precisamente de crucial para la transformación digital, por ejemplo, la maestría en tecnologías de la información, el tema de la ciberseguridad, que hablamos precisamente de cómo de pronto tenemos que cuidar cuando estamos navegando a través de la red y en general, cuando tenemos, por supuesto, que pues realizar algún pago, Fíjense cómo es importantísimo profesionalizarse y desde luego tener gente capacitada para ello. ¿Qué ventajas tiene estudiar un posgrado en una institución como UPEMOR frente a otras alternativas, maestra?
6: Simplemente estamos en el ranking de las 50 mejores. En este 2026 estamos en el lugar 17, eso sí. Es muy importante mencionarlo. La calidad de nuestros posgrados está enfocada en la pertinencia y calidad. Tenemos una visión de investigación y aplicación práctica. Otra ventaja sería los costos, son muy accesibles, okay. Y se pueden acercar con nosotros ya que manejamos algún tipo de beca y podríamos apoyar la permanencia y su culminación de esta.
5: Muy bien, pues ahí está la invitación para que los jóvenes, los interesados puedan, por supuesto, seguir sus estudios de posgrado ahí en la UPEMOR. Desde su experiencia, maestra, ¿qué cambios observa y sobre todo en quienes deciden continuar preparándose de manera profesional?
6: Bueno, desarrollan una mayor capacidad de liderazgo, visión de negocio, incrementan la seguridad personal, porque sí. Siempre tener un posgrado te va a dar esa visión, un mejor posicionamiento salarial, siempre te va a ayudar, y hasta la capacidad de emprender, de alguna manera te abre el horizonte.
5: Muy bien, pues esas son las ventajas, por supuesto, de continuar con sus estudios, no quedarse únicamente con la licenciatura. ¿Qué le diría a alguien que lleva tiempo pensando en estudiar una maestría, pero que aún no lo decide, maestra?
6: Bueno, piensen que estudiar una maestría es una inversión, pero que no se devalúa.
5: Ok.
6: Sí, es el momento ahora en el 2026, el mercado laboral está más exigente que nunca y la especialización marca la diferencia entre un puesto operativo y un directivo.
5: Muy bien, ahí están las diferencias, por eso es siempre importante continuar con los estudios. Compártanos dónde pueden consultar la convocatoria y obtener más información, maestra, por
6: claro
5: favor.
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5: Muy bien, ahí está la invitación, está la UPEMOR allá en Cuauhnáhuac.
6: Sí, ¿no? Estamos en el Boulevard Cuauhnáhuac, en la colonia El Tezcal, en Jutepec.
5: En El Tezcal, allá en Jutepec, es una de las universidades, por supuesto, que ofrecen esta alternativa y ustedes pueden, por supuesto, estudiar ahí. Maestra, gracias por esta información. Y que sea todo un éxito.
6: Gracias, buen día.
5: Muy buen día. La maestra Liliana Márquez Mundo, directora de posgrados de la Universidad Politécnica del Estado de Morelos, de la UPEMOR, aquí con nosotros en la cabina de la 99. Vamos con mi compañera Marcela García, mi estimado productor. Sí, ¿verdad? Se cumplen prácticamente ya 4 años del colapso de este puente en la barranca de Amanalco, el puente del Paseo Ribereño, y no hay todavía pues procesados por este hecho. Escuchamos.
0: A 4 años del colapso del puente colgante del Paseo Ribereño, uno de los hechos que marcaron la Administración Municipal de Cuernavaca en 2022, el proceso judicial relacionado con el accidente continúa sin una resolución definitiva y con audiencias aplazadas de manera constante. El emblemático puente ubicado sobre la barranca de Amanalco se desplomó el 7 de junio de 2022. Durante su reinauguración, en donde autoridades, representantes de medios de comunicación e invitados especiales realizaban un recorrido por la zona. Este accidente dejó 7 personas lesionadas y generó cuestionamientos sobre las condiciones de seguridad de la estructura y la supervisión de los trabajos realizados. Desde entonces, las investigaciones derivaron en un proceso legal que 4 años después sigue sin concluir. La audiencia correspondiente ha sido diferida en diversas ocasiones por distintos motivos procesales. Esto ha retrasado el avance del caso y la eventual determinación de responsabilidades. Y es que de acuerdo con información judicial, una nueva audiencia fue programada para este 8 de junio, fecha en la que se espera dar continuidad al procedimiento que permanece pendiente desde hace varios años. Mientras el juicio sigue su curso, el área donde se ubica el puente ha entrado en una nueva etapa. Tras permanecer cerrada y bajo resguardo durante el desarrollo de investigaciones y trámites administrativos, la zona fue entregada nuevamente a la Administración Municipal para impulsar su reactivación como espacio recreativo y atractivo turístico. El Paseo Ribereño fue concebido como uno de los corredores naturales más importantes de la capital morelense por su valor ambiental, histórico y turístico. Sin embargo, El colapso del puente se convirtió en uno de los episodios más recordados de la vida pública reciente de Cuernavaca. Hasta aquí mi reporte.
5: El colapso del puente en este paseo ribereño que marcó la administración de José Luis Urióstegui Salgado. Y bueno, pues siguen esperando, por cierto, justicia a aquellas personas que resultaron lesionadas con este accidente. La nota la pueden consultar, por supuesto, también en nuestras páginas impresas y en diariodemorelos.com. A unos días ya de que inicie el Mundial, estamos a 4 días de que inicie este evento deportivo. Aquí en Morelos se declaran listos con todas estas series de actividades que habrá alrededor de este evento y, por supuesto, que busca detonar la economía local. Escuchamos.
7: A pocos días del arranque de la Copa Mundial de Fútbol 2026, Morelos ya está afinando los preparativos de las actividades que acompañarán esta justa deportiva con el objetivo de atraer visitantes, impulsar la economía local y promover los principales destinos turísticos del estado. La Secretaría de Turismo del Estado informó que se encuentran en la fase final de la instalación y organización de los espacios que formarán parte de la experiencia mundialista. Uno de los principales puntos será la Plaza General Emiliano Zapata Salazar en Cuernavaca, en donde se habilitará una zona para aficionados con cancha de pasto sintético, áreas recreativas, espacios fotográficos y una réplica oficial de la Copa Mundial de la FIFA. De manera paralela, avanzan los trabajos en los pueblos mágicos de Tepoztlán y Tlaltizapán, en donde se instalarán áreas para la transmisión de partidos, además de espacios destinados a la promoción de la gastronomía, artesanías y productos elaborados por emprendedores locales. Como parte de las actividades previas al torneo, las caravanas del Mundial ya están recorriendo distintas regiones de la entidad. Hasta el momento se reportaron 12 municipios que ya se han sumado a esta estrategia que busca acercar el ambiente futbolístico a la población y difundir la oferta turística de Morelos. La dependencia destacó que la cercanía con la Ciudad de México, una de las sedes del campeonato, representa una oportunidad para captar visitantes que requieran hospedaje, servicios turísticos o actividades complementarias durante los partidos. Asimismo, señaló que algunos hoteles ya están reportando un incremento gradual en las reservaciones para las fechas del Mundial. La expectativa es que la coincidencia del torneo con el periodo vacacional de verano contribuya a elevar la ocupación hotelera y la derrama económica en diversos municipios. La estrategia también contempla la participación de restaurantes, comercios y prestadores de servicios turísticos con el propósito de ofrecer una experiencia integral que incluya pueblos mágicos, zonas arqueológicas, turismo comunitario, actividades culturales y recreativas. Finalmente, la Secretaría de Turismo indicó que en los próximos días concluirán los trabajos de instalación para que Morelos esté listo para recibir aficionados y visitantes desde el inicio de la competencia. Hasta aquí mi reporte.
5: Por cierto, el Ayuntamiento de Yautepec anunció la llegada del evento Mundial Joven, una actividad diseñada especialmente para las juventudes y los aficionados al fútbol allá en el municipio en el marco de la Copa 2026. La cita es este lunes en la explanada municipal de 1 de la tarde a 4 de la tarde, donde los asistentes podrán participar en el tradicional intercambio de estampas para llenar su álbum oficial, así como dinámicas de personalización de calcomanías mundialistas. El ayuntamiento invitó a las familias y jóvenes de Yautepec para que se sumen a esta tarde recreativa hoy lunes allá en el municipio de Yautepec. Bueno, vamos a ir con más información. Fíjense que el Instituto Nacional de Salud Pública, que se ubica aquí en Cuernavaca, es una de las instituciones más consolidadas, instituciones científicas en todo el país. Y bueno, se encuentra aquí precisamente en la capital morelense. Mi compañera Marcela García tiene la información.
8: El Instituto Nacional de Salud Pública, con sede en Cuernavaca, se consolida como una de las instituciones científicas más influyentes en México, al formar investigadores cuyos estudios contribuyen directamente al diseño de políticas públicas en materia de salud. Así lo destacó su director general, Eduardo Lozcano Ponce. Y es que durante la jornada de acercamiento científico dirigido a familias, estudiantes y comunidad en general, el titular del instituto resaltó que la institución no solamente está generando conocimiento, también promueve la participación social para que los resultados de las investigaciones tengan impacto real en la población. Señaló que actualmente El instituto cuenta con cerca de 169 investigadores en ciencias médicas. Además, alrededor de 50 investigadores postdoctorales

0: permiten a la comunidad conocer de cerca el trabajo que realizan los especialistas en salud pública.
1: Hasta aquí mi reporte.
2: ¿Cómo se han comportado los precios de la canasta básica en la principal central de abasto aquí en Morelos? Mi compañera Alfa Peñalosa realizó un recorrido y esto fue lo que encontró.
3: El mercado Adolfo López Mateos de Cuernavaca registró esta semana más bajas que aumentos en los precios de frutas y de verduras, lo que representa un respiro para la economía familiar. Sin embargo, el aguacate mantuvo su tendencia al alza debido a la disminución en su producción y a una demanda que continúa muy elevada. Entre los productos con mayores reducciones esta semana destacó el limón, que pasó de 19 a 11 pesos por kilogramo, una baja de 8 pesos. El jitomate también disminuyó de 29 a 23 pesos por kilo, mientras que el chile morrón bajó de 31 a 26 pesos. Por su parte, el chile poblano pasó de 25 a 21 pesos y el chile serrano de 21 a 18 pesos por kilogramo. Los comerciantes señalaron que el jitomate mantiene actualmente un precio accesible en comparación con meses anteriores, cuando llegó a venderse hasta 60 pesos por kilo. Sin embargo, hay que recordar que sigue muy por encima de su precio habitual, que era de 8 hasta 15 pesos por kilo. Además, también indicaron que productos como los chiles y el tomate verde conservan costos estables, lo que favorece mucho el gasto de las familias. En contraste, el aguacate registró el principal incremento de esta semana al pasar de 40 a 46 pesos por kilo. Los locatarios explicaron que este aumento responde a una menor disponibilidad del producto en el mercado. También subió el tomate manzano, que pasó de 11 a 16 pesos por kilo. En el área de las frutas destacaron bajas en la manzana Golden, cuyo precio descendió de los 55 a los 36 pesos por kilo, así como la naranja, que pasó de 20 a 15 pesos. El mango Petacón se comercializa actualmente entre 13 y 15 pesos por kilo y los comerciantes prevén que continúe bajando durante las próximas semanas debido a la temporada de cosecha. Finalmente, pues por el contrario, el mango Ataulfo aumentó de 19 a 30 pesos por kilogramo y la piña miel pasó de 13 a 20 kilos por pieza, convirtiéndose en los productos con mayores incrementos dentro del área de frutas. Cabe mencionar que otros productos de la canasta básica, como las proteínas de origen animal, la tapa de huevo y otros abarrotes, no registraron cambios en comparación a la semana anterior. Hasta aquí mi reporte.
2: Seguimos pidiendo su apoyo para el refugio Huellitas de Choco, donde atienden perritos víctimas de abandono, maltrato y enfermedad. 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Segunda pausa, regresamos.
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7: Son las 8:41.
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14: Bien, vamos a ir con mi compañera Alfa Peñalosa. Fíjense que se inauguró en el Museo Universitario de Arte Indígena Contemporáneo una interesante exposición. ¿De qué se trató? Escuchamos.
15: El Museo Universitario de Arte Indígena Contemporáneo abrió la exposición Casa Rota, del artista morelense Leonardo Esquivel Reyes, una muestra que invita a reflexionar sobre la manera en que las ciudades y los espacios que habitamos influyen en nuestras relaciones humanas. La exposición reúne una década de trabajo artístico y presenta pinturas, instalaciones y piezas elaboradas con materiales recuperados. A través de estas obras, el creador plantea preguntas sobre si los espacios urbanos favorecen el encuentro entre las personas o, por el contrario, fomentan el aislamiento y la separación. Casa Rota ocupa dos salas de este museo. La primera reúne obras realizadas durante los últimos 10 años, mientras que la segunda presenta piezas inéditas centradas en temas como el urbanismo, la arquitectura, la memoria y la identidad comunitaria. Entre las obras destacan representaciones de mobiliario urbano abandonado, estructuras que evocan ruinas contemporáneas y edificios monumentales en donde la ausencia humana se convierte en protagonista. También sobresale una pieza elaborada con alambre recuperado tras el sismo del 2017 que vincula el arte con la memoria colectiva de Morelos. Leonardo Esquivel explicó que su trabajo busca generar reflexión sobre la importancia de construir comunidad y repensar los espacios en donde convivimos diariamente. La exposición permanecerá abierta durante aproximadamente un mes y estará acompañada por recorridos guiados y actividades gratuitas para el público interesado. Hasta aquí mi reporte.
14: 8:48 a.m. Escuchamos información del balompié y un poco más con Checo Vázquez.
5: ¿Qué tal, amigos? Faltan 3 días para la Copa del Mundo y nos vamos con la información deportiva. Shabalala y Oscar el Conejo Pérez se reencontraron 16 años después de su enfrentamiento en Sudáfrica 2010 y el sudafricano volvió a anotarle gol a la selección mexicana. Los exfutbolistas se enfrentaron en un encuentro de leyendas de México y Sudáfrica, países que chocarán el jueves en el partido inaugural de la Copa del Mundo. Las leyendas del Tri se impusieron con un marcador de 5-2. El partido llegó a estar 5-0 a favor del cuadro azteca, y fue ahí cuando apareció Shabalala, quien descontó tras vencer la portería defendida por Alfonso Blanco, quien ingresó en lugar de Óscar Pérez. Recordarles que México y Sudáfrica se enfrentarán el 11 de junio en el partido que dará comienzo a la Copa del Mundo. En más información, la novela en Cuapa ya terminó y las Águilas del América ya tienen nuevo entrenador. Los azulcremas hicieron oficial la llegada del técnico uruguayo Guillermo Almada, quien será su timonel para el Apertura 2026, tomando el lugar que dejó vacante André Jardiné. Y ojo, porque Almada no llega como un desconocido al fútbol mexicano. Su carta de presentación incluye el campeonato de la Apertura 2022 con Pachuca, además de la Copa de Campeones de la CONCACAF 2024. Logros que lo colocaron como uno de los entrenadores más cotizados de la Liga MX en los últimos años. En otras noticias, Santiago Jiménez podría cambiar de equipo en Italia. De acuerdo con reportes surgidos en ese país, el conjunto de Lazio estaría interesado en fichar al delantero mexicano para encarar la próxima temporada. El Bebote no ha logrado consolidarse como titular en el Milan y eso habría despertado el interés del conjunto romano, que busca reforzar su ataque de cara a la campaña 2026-2027. Incluso medios italianos señalan que el técnico Gennaro Gattuso vería con buenos ojos la llegada del atacante mexicano a su proyecto. Por ahora no existe alguna oferta formal, pero el nombre de Santiago Jiménez ya comenzó a sonar en la órbita del Lazio, por lo que su futuro podría dar un giro en las próximas semanas. Hasta aquí la información deportiva. Reportó para Grupo Diario de Morelos, Checo Vázquez.
14: Gracias, Checo, por la información. Escuchamos ahora el comentario del profesor Pablo Rubén Villalobos.
16: ¿Qué tal, amigos? Con el saludo habitual para todos ustedes, en gotas vamos a nuestro acostumbrado comentario editorial. 7 de junio, ayer domingo, cumplimos la misión, noble misión, de recordar la fecha por la simbología constitucional que tiene como un precepto, no solo para los periodistas y comunicadores, sino para todos los mexicanos. Esta fecha del Día de la Libertad de Expresión, tuvimos la reunión en el Monumento que existe en Cuernavaca y es único en el mundo, dedicado precisamente a recordar la libertad de expresión. Ahí, ante la presencia de Aline Herrera, la secretaria de Educación Pública en representación de la gobernadora Margarita González Arabia, la presencia de el magistrado presidente Juan Emilio Elizalde, más de 150 personas tuvimos la oportunidad de ser testigos del pase de lista de 10 periodistas compañeros de Morelos que perdieron la vida entre mayo de 2025 y 2026. Ante esta circunstancia, ese pase de lista fue solemne y emotivo. Tres veces se repitieron los nombres de los desaparecidos, tres veces la respuesta de los concurrentes fue presente, presente, presente. Pasado ese momento, vino la entrega de las preseas defensores de la libertad de expresión, que en principio se otorgó una a Juan Carlos Camaño, presidente de la Federación Latinoamericana de Periodistas, quien por razones de enfermedad no pudo transitar hacia Cuernavaca, donde se celebró ayer también el 13º Congreso de la Federación Latinoamericana de Periodistas, con la presencia de 10 países. Este acontecimiento tuvo su sede en Los Belenes de la Universidad Autónoma del Estado de Morelos. Luego de la entrega de la presea a Leandro, el representante de Juan Carlos Camaño, vino la siguiente entrega a la organización Artículo 19, cuya representante en México recibió esta distinción. ¿Qué consiste la presea Defensores de la Libertad de Expresión? En una bella presea, junto con un testimonio también muy bien elaborado y un dossier explicativo de los dos objetos que fueron entregados, junto con las semblanzas correspondientes a la Asociación de Periodistas y Comunicadores del Estado de Morelos y al Consejo Cívico Ciudadano como organizadores de este acontecimiento. Cada año lo hemos cumplido a lo largo de 26 años. Se dice pronto, pero bueno. La tercera presea fue otorgada a Ricardo Rafael, un escritor periodista de trascendencia nacional con presencia en medios de la televisión, radio y también en medios gráficos. Los mensajes de ellos fueron leídos en forma puntual con la expresión de reconocimiento y agradecimiento por el trabajo de las organizaciones que emprenden esta actividad. Ahí, como culminación, fue otorgada la presea referida a la distinguida escritora y periodista mexicana Elena Poniatowski Amor. La circunstancia de sus 94 años de edad y el estado lógico de su etapa mayor de edad motivó para que hiciera acto de presencia su hijo Felipe Aro Poniatowska. Felipe Aro recibió la presea, el dossier y también recibió el testimonio. Emocionado, hizo una expresión y al mismo tiempo sacó al aire, a través de los micrófonos del acontecimiento, el mensaje de la señora Elena Poniatowska Amor. ¡Qué mensaje! ¡Qué sensibilidad! ¡Qué manifestación de gratitud tanto para el Consejo Cívico Ciudadano como para la Asociación de Periodistas y Comunicadores de Morelos! Bien por esta circunstancia, que fue presenciada por más de 150 personas. No fue la cantidad lo importante, sino la calidad representativa de todos los que ayer a las 8:30 de la mañana nos dimos cita en el Monumento a la Libertad de Expresión. Hasta mañana, que será un día más. Hoy está siendo un día menos. Pablo Rubén Villalobos se despide de ustedes. Gracias a mis compañeros en cabina y a cuidarnos.
14: Gracias, profesor, por su participación de esta mañana. Por supuesto, compartirles que hay información relevante en nuestra página web. Imágenes fuertes de este momento exacto de un accidente ocurrido esta mañana en la autopista México-Cuernavaca, es decir, Cuernavaca-México, porque es dirección a la capital del país. Un vehículo, una camioneta que pierde el control y se impacta con el muro de contención. Las imágenes, por supuesto, ya las pueden observar a través de nuestras plataformas digitales. El reporte vial, que también estamos actualizando el minuto a minuto. Muchísimas gracias por su preferencia y su confianza. A la 1:00 p.m, aquí nos volvemos a escuchar. Gracias, Jerry Casamata en los controles, en la operación. Carlos Soberanes en la producción. Yamil Ortiz en la asistencia. Soy Salvador Valora. En unos minutitos están estos micrófonos. Miguel Barrientos en De Buena. Sigan conectados en la 99. Buen inicio de semana.
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26: Son las 9 en punto.
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1: ¡Hey! ¡Good morning, people! 9:02 a.m. aquí en la 99. Ya estamos de buenas con Miguel a partir de este momento y hasta la 1:00 p.m. en este segundo bloque. Quédate con nosotros porque tenemos diversión, música, entretenimiento y muy buena vibra. 777-499-1991. 777-499-1991 para que nos envíes tus mensajes de voz o mensajes de texto y participes con nosotros en el tema del día de hoy. Para todas las promociones que tenemos para ti. Sí, solamente aquí en la 99. Tu estación favorita en Morelos. Recuerda que también estamos a través de lo que es nuestro Facebook, la 99FM Cuernavaca. También ahí estamos. También estamos a través de Instagram, la 99FM, y también a través de TikTok, arroba la 99FM Radio. ¿Qué esperas para seguirnos? Porque tenemos muchas promociones el día de hoy. 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
1: 9 de la mañana con 17 minutos, besos en Guerra de Morata, aquí en la 99, tu estación favorita en Morelos, 777-499-1991. Recuerda que tú ya estás de buenas con Miguel, esa es la frase que debes de decirnos al inicio de tu mensaje. Yo escucho todas las mañanas De Buenas con Miguel, Mike, ya ahorita en casa, a lo mejor descansando un poco o preparando el desayuno, o a lo mejor si estás en tu trabajo, estás en tu oficina, en tu negocio, dinos. Yo estoy escuchándote, Mike, en mi trabajo ya en este lunes, y quiero compartirte lo siguiente a propósito del tema del día de hoy, acerca de los olores, esos olores raros pero que amamos. Hay olores que nos gustan de hecho muchísimo, ¿no? De hecho hay una lista que acaba de salir de los 30 aromas más amados del mundo, pero entre ellos pues todos son como comunes, o de comida, o de flores, o de cosas que son agradables. Pero hoy quiero preguntarte, ¿cuál es ese aroma que a ti te gusta, pero que a lo mejor dirías, ¿cómo que te gusta ese olor, Mike? Sí, yo les voy a confesar algunos olores que me gustan. Que para nada es de comida, que para nada es de una flor, para nada es de alguna bebida. Son estos aromas raros que nos gustan y que a lo mejor dices, ¿cómo te puede gustar ese olor, ese aroma, Mike? Hoy vamos a cambiar la cuestión. No los más amados, o bueno, sí los más amados, pero que no son tan comunes. Olores raros que te gustan. Confiesa al 777-499-1991 en esta mañana y participa por boletos. Sí, de buenas con Miguel. Entre ellos queda el último boleto para el tributo a Michael Jackson con Stephen Jackson. Así que manda tu mensaje de voz al 777-499-1991 porque hoy hablaremos de esos olores raros, pero que amamos.
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7: Son las 9:20.
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0: Envolver de Anita con Justin Quiles aquí en la 99, tu estación favorita en Morelos. Sí, a las 9 de la mañana ya con 29 minutos de Buenas con Miguel. Y vámonos a escuchar cuáles son esos aromas, olores raros que a ti te encantan. Platícanos a través del 777-491-991. Hola, hola, ¿con qué tenemos el gusto?
1: Buenos días. Hello, hello, Michael. Hello. ¿Qué tal? Buen día. Yo feliz escuchando la 99 desde
0: Muy bien,
1: mi negocio.
0: Bro.
1: Mira, bro.
0: ¿Qué onda, bro?
1: ¿Sabes qué es lo que... algo extraño que me gusta mucho el aroma? Como Ajá. me costó mucho trabajo mantener el pasto y que quedara, pues.
0: Ok.
1: El costo.
0: Sí, es un tema el pasto, ¿eh?
1: Cuando se corta el pasto, me encanta. El olor a tierra cuando hay un espacio aquí que no se ha puesto y que tiene tierra. Cuando llueve y se moja, huele a tierra, me encanta. No sé por qué, es un gusto loco.
0: Loco.
1: También me costó mucho tiempo, mucho dinero la tierra, el espacio. El pasto, ese sí me gusta mucho. Y el café.
0: Ah, bueno, el café no es raro, es agradable, ¿no?
1: Bueno, tradicional.
0: Sí, ándale,
1: café
0: tradicional.
1: Café de olla. Me encanta. Esos son mis olores favoritos.
0: Perfecto, muchísimas gracias. Está bien, ¿saben qué? Compártame un aroma favorito de esos que decimos, el café. Pero por otro lado, uno que es raro y no es tan común. Eso me gusta. Oye, pero el café de olla, sinceramente, yo me quedo con el café de grano recién molido. Y si es de Oaxaca y de Pluma Hidalgo, mejor. O de Veracruz, o también de Chiapas. Prefiero esos cafés sobre lo que es el café de olla. La verdad es que el café de olla no es de mis favoritos, ¿eh? De hecho, si tengo la opción de elegir y me dicen, ¿hay café de olla o café de grano? No, pues café de grano, pero que no sea de olla, por favor. Y ustedes platíquenos, a ver qué más nos dicen por aquí. Hola, hola, muy buenos días.
2: Yo siempre de buena, siempre con Miguel.
0: Tú muy,
2: muy
0: bien.
2: Buenos días, Mike, escuchando a mi locutor favorito. Con el tema del día, fíjate que hay un olor, pues a lo mejor siento que pudiera ser raro, uh-huh. O no lo sé. A mí me gusta mucho, por ejemplo, ahorita en estas temporadas de lluvia, el olor a tierra mojada, como sea el pasto, que bueno, aquí yo tengo un área común con mucho pasto. Uh-huh. Entonces me gusta ese olor, es algo como muy característico.
0: Claro.
2: Y pues me gusta mucho. A lo mejor a la gente no le agradará simplemente el tema del olor a la tierra o ahí todo eso, pero es un olor, según yo, raro, pero pues muy rico. Saluditos, ojalá pueda ganar un acceso doble para ver a Michael Jackson.
0: Estás bye, bye. Participando durante esta hora. Vamos a elegir porque, pues ese es de los más comunes. Fíjense que el olor a tierra mojada es uno de los que más nos recuerda tal vez nuestra infancia o las tardes cuando terminaba de llover y salías precisamente a, pues, hacer tus barquitos de papel y ponerlos así en la calle. O también cuando empezaba la temporada de lluvias, las primeras veces que empieza esta temporada de lluvias, la tierra desprende un aroma. Y ese es de los más recordados por la gente, ¿eh? Entonces, no entra, considero yo, dentro de lo que son los raros. ¿O ustedes qué opinan? Sigan compartiendo al 777-491-991.
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1: 9 de la mañana con 39 minutos, 9 con 39 y es tiempo de opciones de empleo, oportunidades de empleo. Así que si tú estás pensando en cambiar de empleo o si andas necesitando un empleo, aquí está, Bolsa de Trabajo de Diario de Morelos. Si se te va algún dato, con mucho gusto yo te envío la bolsa de trabajo. Solamente mándame un mensaje de WhatsApp al 777-4991-991. Arrancamos. Empresa solicita auxiliar administrativo con manejo de Microsoft Office. Caja chica, elaboración de facturas y reportes. Se requiere persona honesta, comprometida y con capacidad de organización. La zona de trabajo es Avenida Cuauhtémoc. Interesados en enviar CV vía WhatsApp al 55 80 44 21 26, 55 80 44 21 26. También Pastelería en Cuernavaca solicita pastelero con experiencia, personal de limpieza y empleada de mostrador. Informes al 777-109-9617, 777-109-9617. Se solicita personal para lo que son las áreas administrativas y operativas para laborar en Morelos y también en Guerrero. Interesados, comunicarse al 777-550-17, 777-550-17. Empresa del ramo ferretero y tlapalería solicitan chofer repartidor con licencia de manejo vigente tipo B o superior, experiencia en reparto, conocimiento de la zona de Morelos y con disponibilidad de horario. Interesados, comunicarse al 777-364-6829, 777-364-6829. También están solicitando personal femenino con licenciatura en mercadotecnia o ciencias de la comunicación. Se ofrece pues sueldo base más comisión. Informes al 777-114-34 440, 777-114-3440. También Andavianda Café Bistro, Avenida Rufino Tamayo, en la colonia Capanzingo, solicita auxiliar de cocina con experiencia, disponibilidad de horario, actitud proactiva y ganas de aprender. Ofrecen ambiente de trabajo dinámico y agradable, sueldo más propinas, prestaciones de ley y día de descanso entre semana. Envía tu CV por WhatsApp al 777-417-9084, 777-417-9084.
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0: ¡Qué rico fuera! Las 9 de la mañana con 53 minutos en la ciudad de la eterna primavera. Ricky, Ricky, Ricky con Maluma Baby. No es cierto, Ricky Martin con Paloma Mami. Paloma Mami y Ricky Martin. Son 9 con 53 y seguimos escuchando aquellos aromas o olores raros, pero que nos gustan. Hasta ahora no he encontrado ningún raro como tal, ¿eh? Todos son muy comunes. ¿Qué no tienen gustos por aromas raros? A ver, escuchemos.
1: Hola Miguel, yo siempre de buenas, aquí escuchándote desde mi trabajo en Avenida Morelos y participando en el tema del día.
0: Cuéntanos.
1: Uno de mis olores raros y que me encantan, me recuerdan a mi infancia, porque en la casa de mis abuelitos era de adobe una pared, entonces cuando llovía y se mojaba, ese olor me trae muy bonitos recuerdos y me encantaba. Y uno de los olores así ricos que me encantan es cuando estás cocinando o horneando un pastel. Mi nombre es Angie, ojalá me pueda regalar boletos para el tributo a Michael Jackson. Saludos.
0: Vamos a ir revisando cuál podría llevarse ese boleto de Michael, porque pues no he encontrado raros. Olores raros, a ver, díganme, olores raros, eso no es nada. Que les guste el olor a qué...
2: Hola May, buen día, soy Linda desde Jutepec, aquí.
0: Hola,
2: escuchando
0: Linda.
2: La mejor estación de radio, la 99.
0: Yes.
2: Y pues de los olores raros que consideraría, pues sería el olor a humo, pero humo de leña, que okay. Me recuerda pues cuando mi mamá solía poner sus frijoles en la leña.
0: Sí.
2: Y otro olor que me gusta es el de los libros viejos como a humedad, no sé, me gusta mucho ese aroma. Saludos, ojalá pudieras regalarme un pase doble para ver a Michael Jackson para llevar a mi niño. Bye.
0: Ok, seguimos en busca de olores raros que, pues no, no hay olores raros. Nadie me ha dicho que le gusta el olor a gasolina. Y si en ocasiones no les ha pasado que van llegando a la gasolinera y de repente, pues no huele tan mal, como que me gusta un poco eso. Todos sus olores son muy agradables, muchachos y muchachas. Esperamos encontrar olores raros en sus siguientes audios. 777-491-991.
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1: Muy buenos días. Este es el corte informativo de Grupo Diario de Morelos. Vecinos de la unidad habitacional La Cañada en la zona del Polvorín en Cuernavaca están denunciando la operación de un tiradero a cielo abierto ubicado a escasos metros de sus viviendas. Ellos señalan que la acumulación de basura, los malos olores y la quema clandestina de plásticos ya provocan afectaciones respiratorias. Además, exigen la intervención de las autoridades para atender esta problemática sanitaria y ambiental. Un macabro hallazgo movilizó a corporaciones de seguridad y autoridades ministeriales en el municipio de Ocuituco. Y es que restos humanos fueron localizados la tarde de este domingo en el poblado de Ocoxaltepec. El descubrimiento fue realizado por vecinos y trabajadores del campo, quienes alertaron a las autoridades. La zona fue acordonada para el inicio de las investigaciones correspondientes. Morelos se declara listo para la fiebre mundialista. A unos días del inicio de la justa deportiva, el estado reporta avances en las actividades que buscan atraer visitantes, fortalecer la economía local y promover el turismo. Se reportan ya en etapa final la instalación de los espacios informativos y de entretenimiento en varios municipios, entre ellos la Plaza Emiliano Zapata de Cuernavaca. Hasta aquí con la información. Recuerda que puedes consultarla a detalle en la edición impresa del periódico Diario de Morelos.
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3: Son las 10 en punto.
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0: Pachayana, las 10 de la mañana con 10 minutos, 10 con 10 minutos. Seguimos con ese tema de los olores, olores raros que pueden gustarnos o que en cierto momento dices, ah, me gusta cómo huele. Aunque es un olor pues no agradable para la mayoría de las personas. Hello.
1: Hey, hey, good morning.
0: Good morning.
1: Hola, Miguel, yo siempre escuchando la 99.
0: Tú muy bien.
1: Hola, bueno, pues uno de mis olores raros es cuando, bueno, cuando salgo con mi esposo, vamos a ir en el carro y hay una carretera, bueno, ya autopista, qué sé yo, llega un olor como, sí, de zorrillo. Y la verdad, a mí sí me gusta, aunque claro, a muchos no les gusta, a mí sí me gusta. Y pues para mí es raro,
0: ¿sí?,
1: que les guste a alguien así. Y el olor que más me encanta es el olor a café.
0: Ok.
1: Es, me encanta. Bye.
0: Oye, ese olor a zorrillo dicen que además es muy bueno para las vías respiratorias y demás. Que cuando vayas en carretera o estés haciendo alguna actividad y te llegue este aroma, lo que hagas es inhalarlo lo más que puedas. Algo así de... Inhala lo que más puedas y exhala tres veces. Dicen que eso es bueno. ¿Saben esa historia? Seguramente si vas viajando o estás caminando con alguien y te dicen, pues ese olor a lo que es zorrillo es bueno. ¿Ustedes lo han hecho? 777-499-1991. Hasta ahorita es el olor más raro. ¿Y qué creen? Yo sí lo he aplicado. No sé si he notado un cambio, ¿no? Pero sí he aplicado esa. Pero solamente inhalo una sola vez lo que es ese aroma, así de... Sostengo y exhalo. Cosas raras, eso sí que es raro. Hola, hola.
2: Lo escucho de buenas con Miguel, la mejor estación, obviamente la 99.1. Soy Gaby de Sivac y te quiero decir que a mí me encanta, ahorita lo dijiste, el olor a gasolina. Me encanta llegar a la gasolinera y cuando le están echando gas al carro, me fascina, me encanta ese olor. Y me gusta mucho el olor de los marcadores de texto.
0: Anda, los Starbucks.
2: De los que son indelebles. Me sí. encanta ese olor. Me fascina el olor. Y otro olor que también creo que no mucha gente le debe de gustar. El de las gomas blancas. Me encanta oler las gomas blancas para borrar lápiz. Ah, uh-huh. Es delicioso. Saludos, Mike.
0: Órale. Desde Sivac. Eso sí que es raro, ¿eh? Olor a goma blanca. Hace mucho no borro nada. He borrado personas de mi vida, pero así en papel no. Borrado, borrada, borrado, borrada. No se hable más.

0: espectacular.
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2: Son las 10 con 20 minutos.
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0: No hay más que hablar, es lo que nos canta Morada a las 10 de la mañana con 34 minutos aquí en la 99 de Buenas con Miguel en este lunes. Oigan, que chequeando lo que es el pronóstico del tiempo, pongan mucha atención, por favor. Según el pronóstico del tiempo, me llegó una alerta de aviso de fenómeno climático severo. Nunca lo había visto en mi teléfono, ¿eh? Nunca había visto esta alerta. Y hoy, aviso de fenómeno climático severo. ¿Qué quiere decir eso? Pues ya abriendo lo que es Lab, me dice lo siguiente. Alerta en curso, aviso de fenómeno climático severo. Pronóstico de lluvia como a partir de las 2 de la tarde con ráfagas de viento de hasta 17 kilómetros por hora. Hace rato eran 16, ahora ya son 17. Hay 95% de probabilidad de lluvia hoy después de las 2 de la tarde para que tomen precauciones, por favor. Tengan ustedes, pues, todo listo, botas, sombrilla, paraguas, impermeables, otro par de zapatos, los limpiadores de lo que son sus parabrisas de sus autos. Por favor, chequen todo esto porque pues es la primera vez que veo esto. Aviso de fenómeno climático severo hoy a partir de las 2 de la tarde con intensas lluvias. Hay un 95% de probabilidad de ese tipo de lluvias, ¿eh? Así que a tomar precauciones, por favor. Si no tiene nada que hacer después de las 2 de la tarde, quédese mejor en su casa. Y si tiene algo que hacer, pues salga con paraguas, salga con doble calzado y pues a revisar también los limpiadores de los autos, checar bien que todo esté perfecto y tomar precauciones, por favor. Más vale, ¿no? Bueno, 10 de la mañana con 36 minutos, olores raros, olores que no son comunes y que te encantan. Hello.
1: Ay, aquí escuchando a mi locutor favorito, yes. Miguel Barrientos, en De Buenas bien. Con Miguel. Mi nombre es Eli. Fíjate que a mí uno de los olores que se me hace raro, pero me gusta mucho, es el olor a Prit. Ay, cuando destapo un Prit, lo Prit. Primero que hago es olerlo, porque me encanta el olor de sí. Del resistol del Prit en barra.
0: Cierto, tiene un olor particular. Y desde que iba en la primaria, eso de que abrías el Prit ya, hasta le hacías así, qué barbaridad. ¿Por qué de repente hay algunos olores que nos pueden gustar tanto y no deberían de? Deben de tener algunos químicos, algunas fórmulas, algo que hace que también sean pues atractivos para nosotros, ¿no? Pero cuidado, no vayas a oler tanto Prit, por favor, ¿eh?
2: Hola Mike, soy Patricia.
0: Hola
2: Pati. Quiero decirte que a mí me encanta el olor a tiner.
0: ¿Qué? ¿Cómo?
2: ¿Por qué? No sé, pero creo que nací para vivir en otro mundo, no sé qué onda.
0: ¿Cómo?
2: Cuando pintan, ya sabes, las pinturas de aceite y eso.
0: Ajá.
2: Ay, no sabes cómo lo disfruto. A ver si me puedo ganar algo. Saludos.
0: Olor a tiner, ¿cómo que naciste para andar en otro mundo? No inventes, a ver, ya hasta te puso tu rolita acá. De banda, de barrio, bro. Dicen puro adicto esta mañana. ¿Qué pasó? ¿Cómo que puro adicto?

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0: ¡Qué buena canción para un día lunes! Don't be shy de Tiesto con Karol G. A las 10 de la mañana con 50 minutos en la ciudad de la eterna primavera. 10 con 50. Oigan, pues sí, es lunes y seguramente el fin de semana habían dicho que iban a hacer algunas modificaciones o arreglos en casa. Y que por si las lluvias y que estuvo nublado, seguramente no lo hicieron. Bueno, pues ahora sí ya, no hay pretextos, ¿eh? 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Vámonos con más música, 10 de la mañana ya con 50 minutos. Vámonos con esto de Piso 21. Súbete, súbete al Piso 21 y eso que se llama Tan Bonita. Bueno, después de los olores a tiner, olor a zorrillo, olor también a prit y qué más olores, pues podemos decidir los 5 olores más raros que nos han dicho el día de hoy. Pues ahí el olor a zorrillo, ¿no? El olor también a tiner. ¡Ah! El olor a plastilina. Tú porque eres fresa, ¿cómo que Play-Doh? No, de la normal, de la plastilina normal. Cierto, también me gusta ese olor a plastilina. Inclusive, venden barras y esas barras a veces a mí me gustaba pues solamente estar jugando con esas barras por el olor a la plastilina. Y ustedes, un olor raro que a mí me gusta mucho es el olor de las tlapalerías. ¿Y a ti? Cuéntanos.
1: Hola Mike, muy buenos días, estamos de buenas contigo, yo soy Jesús Vergara.
0: Fíjate. Hola Jesús.
1: Uno de los olores raros, bueno, no sé si sea raro para ti, pero para mí es muy bueno llegar a la Ciudad de México y el olorcito ese como es smog. Yo siempre cuando va la gente a México le digo que hay de, si me pueden traer una latita de smog. Pues extraña luego el olor de la ciudad.
0: Ok.
1: Que tengas un excelente día y te saludo.
0: Gracias, mi querido Jesús.
1: El día sábado 6 fue mi cumpleaños, a ver si me das unas felicitaciones.
0: No, ya fue. Bye. Ya fue, Jesús. Era el sábado. No mandaste tu felicitación. Yo esperándote. Esperándote hasta las 10 de la mañana para que mandaras tu felicitación y no la mandaste. ¿Qué pasó, Jesús? Yo creo que agarraste la fiesta desde el viernes y te despertaste hasta el otro día, ¿verdad? Pero bueno, aquí está tu Happy Birthday, mi querido Jesús Vergara. ¡Happy!

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1: Son las 11 en punto.
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0: Bienvenidos, Hablemos Derecho con Miguel, nuevo episodio, gracias por estar con nosotros. Les dejo el teléfono de WhatsApp para preguntas y para dudas al 777-491-991. Ya está con nosotros nuevamente el licenciado Eric Navarrete, de Navarrete Abogados, con número de WhatsApp, por si ustedes necesitan una orientación o guía, también lo pueden contactar al 777-103-6370. Sí, 103-6370, ¿verdad? Para que ustedes tengan también la oportunidad de enviarles un mensaje de WhatsApp y pues comentarle alguna duda que tengan. Hoy tenemos un caso especial, pero de cualquier forma, si ustedes necesitan asesoría, también márquenle al 777-103-6370 o envíenles un mensaje de WhatsApp. Pues el tema del día de hoy tiene que ver con pues el derecho a demandar alimentos. ¿Cuánto tiempo tiene un hijo para solicitarlos? Ese es un tema que hemos tocado muy brevemente en algún momento, pero que sin embargo hoy vamos a estar del lado de los hijos y así lo vamos a platicar y lo vamos a poder compartir con todos ustedes. Para que ustedes también, si tienen dudas o preguntas, ya lo saben, 777-491-991. Abogado, pues bienvenido una vez más, Hablemos Derecho con Miguel.
1: Gracias, gracias, muy buen día, gracias por la invitación. Y bueno, estamos aquí con el gusto de siempre, de inicio de semana, de tener todas las baterías cargadas. Ajá. En lo especial me gusta mucho los lunes, el mejor día de la semana para mí, y más porque vengo aquí con ustedes. Muchísimas gracias, muchísimas gracias.
0: Perfecto, pues este tema que puede resultar un poco, si es común, no es tan común que, por ejemplo, un hijo pueda demandar pensión alimenticia, aunque ya sea mayor de edad. Un ejemplo solamente, una pregunta para arrancar el episodio del día de hoy.
1: Sí, sí se puede, Miguel, pero yo quisiera que pusiéramos tantito un contexto, el porqué okay. del tema. Me queda claro que en otras ocasiones hemos hablado de alimentos, ¿sí? de la mamá, de qué tiene que hacer, de la custodia, etcétera, etcétera, etcétera. Pero ahora que he estado viendo algunos temas de la nueva ley que ya viene para aplicarse en el año que viene, nos hemos percatado de algo y quiero señalarlo. El INEGI nos está marcando que el 75% de los juicios y la saturación que tenemos en juzgados en todo el país es de tema familiar.
0: ¿75%? ¿Eso qué quiere decir, licenciado?
1: ¿Qué quiere decir? Que tenemos muchos juicios que no se concluyen en materia familiar. Por eso se hace este cuello de botella. Si tú tuvieras 10 demandas y resuelves 10 asuntos, pues tu tasa es cero. Claro. Entonces tuviéramos unos juzgados más desahogados, ¿sí? Coloquialmente se señala mucho a los juzgadores, etcétera, etcétera, algunos defectos que tenemos en la impartición de justicia, pero creo que no es dable ahorita tocar ese tema. Claro. ¿Y por qué voy hacia ahí? Porque muchos de los familiares, ahora, de los 75% que tiene el INEGI registrado, el 60 o 65 de ese 75 habla de alimentos, habla de la demanda que tienen los las mamás o los papás de demandarle alimentos al cónyuge, es lo que nos satura. Nos preocupa más demandar alimentos a veces que demandar el divorcio.
0: Okay.
1: Entonces, nos genera un cuello de botella. ¿Por qué, Miguel?
0: Es por la cuestión del dinero, ¿no? Obviamente.
1: Es la cuestión del dinero, pero ¿por qué se nos saturan y por qué no terminan los procesos?
0: Porque son muy largos, tediosos.
1: Son tediosos, pero mira, encontrar la sentencia es muy sencillo. Uh-huh. ¿Y a qué voy? Los de alimentos no terminan, porque muchas veces el papá o el demandado, para no meter género, el demandado es una persona que no tiene, no está dentro de la formalidad para que se le pueda hacer exigible el pago.
0: ¿A qué nos referimos que no está dentro de la formalidad? O sea, que tiene un negocio propio o que no está en una empresa, una compañía.
1: Exacto, que no está dentro de los cánones de estar registrado, por decir algo, en Hacienda, ¿verdad? Que tenga alguna cuenta bancaria, okay. ¿sí? Que tenga algunos inmuebles o algunos muebles donde se puede ejecutar la sentencia. Aquí el problema es que normalmente el demandado no tiene registro alguno donde podamos obligarlo, ¿verdad? O hacer un tipo de embargo que se puede, y son preferentes los embargos sobre alimentos, que le obligue al señor a pagar. Es cierto que se va a un padrón de deudores alimenticios, es cierto que tiene ahí ese estigma, pero en fondo no se resuelven los asuntos. ¿Por qué? Porque el señor tiene actividades que no se encuentran bajo la regulación oficial, o más bien dentro de la informalidad. Algún negocio, y puedo decir, nuestros amigos de el mercado, ajá, trabajan, tienen su trabajo diario, ganan su dinero, pero todo se maneja en efectivo, por ejemplo.
0: Sí, claro.
1: Las transacciones son en efectivo. Ahora ya se está digitalizando un poco, pero ¿a qué voy? A que las mamás, yo las invito que antes de demandar, pensemos si vamos a poder cobrarle al sujeto o a la persona que vamos a demandar. Y también los abogados, creo que debemos ser más empáticos y decir, mire, sí llevamos el asunto, sí puedo ganarlo en papel, pero cobrarle va a ser un tanto complejo. Y yo creo que si hacemos un ejercicio de conciencia, no estoy invitando a no demandar, sino que lo hagamos un ejercicio de conciencia, si eso nos va a llevar a obtener un beneficio, ¿sí? En otras razones, pudiéramos decir que hay mamás muy, muy luchonas, muy trabajadoras, que pueden sacar adelante a sus hijos, y no estar en un proceso que se va a atorar al final, porque sí, no voy a poderle cobrar a mi ex porque, pues, o trabaja en el sistema de transporte donde se les paga a diario, o tienen un taxi, o no se les puede obtener, no se les podrá embargar el recurso.
0: Y es llegar a un acuerdo entre personas.
1: Primero, ¿sí?, llegar a un acuerdo entre personas.
0: Primero no elijan. Pregunten bien, o sea, que existe un documento, o sea, ¿qué son las recomendaciones?
1: Yo sé que el amor es muy potente, híjole, y muy, muy, muy fuerte.
0: Muy abogado.
1: Pero ya lo hablamos la vez pasada, analicemos a la persona con la que vamos a tener la relación.
0: Sí.
1: Y no estoy diciendo que le pregunte si es rico o es pobre, porque esto no es de riqueza o pobreza, es de intención y ganas de poder sostener a los hijos. Hay gente muy, muy humilde o de bajos ingresos que hace lo posible por aportar a su semana o su mes a los hijos.
0: Sí.
1: Hay quien tiene bastantes recursos y no lo hace por una cuestión de conciencia, más bien por inconsciencia, o porque acabó peleado con la pareja, ahora yo te voy a castigar porque no te voy a dar nada. Hay personas inclusive que dejan el trabajo con la finalidad de evadir la obligación. Entonces, ¿qué sería el consejo? El primer consejo sería, vamos a platicar con la persona, vamos a ver cuáles son sus antecedentes. Acuérdense que tenemos antecedentes de vida, ¿sí? Jurídicos,
0: sí,
1: económicos y sociales, ¿sí? Si es una persona que ya tiene estos conflictos en algunas relaciones pasadas, pues es una bandera roja de inmediato. Yo sé que el amor es muy, muy potente, pero sí deberíamos de analizarlo de ambos lados, ¿eh? De ambos lados. Hay relaciones, hay parejas donde la mamá también aporta mucho. Y,
0: claro,
1: y en ocasiones,
0: incluso más,
1: le hace fuerte al marido,
0: sí,
1: para que él pueda trabajar y producir y no generarle conflictos. Hay mamás muy luchonas, mis respetos, que pueden zanjar sus asuntos sin estar enfrascados en estos juicios que no los va a llevar a nada ahorita. Y es el tema previo que yo quería tocar
0: muy bien.
1: Que ya pudiéramos entrar al tema de los jóvenes o los hijos.
0: ¿Qué pasa si el padre nunca reconoció legalmente al hijo? ¿Aún se pueden pedir alimentos?
1: Sí, hay que hacer un esquema previo de reconocimiento de paternidad. Hay que hacer previo el reconocimiento de paternidad. Tengo un asunto, lo puedo decir, pero no voy a las partes, ¿verdad? Hay una chica de 23 años que demandó el reconocimiento de paternidad, lo ganó, demandó alimentos, y ahora el señor llegaron a un acuerdo y le está dando sus cantidades correspondientes de todo lo que no le dio durante todo el tiempo que no tuvo sus apellidos.
0: ¿Cómo funciona esto? Digo, en un caso muy particular que usted nos está aquí compartiendo, pero ¿cómo sabía si el padre? ¿Hay pruebas de ADN?
1: Aquí la situación viene desde la cuestión familiar. Hay mamás que ocultan siempre la identidad del papá. Hay mamás que entre lo privado con los hijos le dicen, bueno, tu papá es fulano de tal y le otorga el nombre. Uh-huh. Ese es el primer indicio que tiene el hijo y se demanda ante los tribunales. Es muy, muy rápido, Miguel, muy rápido. ¿Por qué? Porque dependemos de solo una prueba nada más, que es una prueba científica conocida, okay, como ADN, donde no dice es hijo de Eric Navarrete, sino, uh-huh, habla de la compatibilidad.
0: Claro.
1: Sí, 99%, y nos arroja que es su hijo. Ahí no hay pierde. Y quiero anunciar esto de una vez, en la nueva ley que va a entrar el año que viene, esperemos que entre el año que viene, ya esos peritajes de ADN van a ser pagados por el Estado.
0: Okay.
1: Ya no los va a pagar en la parte actora, pero de momento lo tiene que pagar, pero ya no son tan caros. Antes hablábamos de 30, 40 mil pesos, ahorita estamos hablando de más o menos 10, 15 mil pesos, uh-huh. Un examen de ese tipo. Y la verdad es muy bueno tanto para el papá como para la hija. Ahí se va a definir, o hijo, si es su hijo o no. Okay. Es una situación ahí que se plantea, no necesitan testigos ni decir que estuvieron juntos o no estuvieron juntos, simplemente se demanda, se le notifica, se hace la prueba y se termina el proceso. A partir de ahí, el juez ordena incorporarle al registro civil los apellidos del papá, no es que quiera ir a registrarlo, es una orden de juez.
0: Okay.
1: Y ya de ahí se le tienen que pagar los alimentos. Ahora bien, ¿por qué hice todo el preámbulo, Miguel y el auditorio? ¿Por qué lo hice? Porque yo creo, es una apreciación personal, que las mamás a veces se desgastan mucho, gastan mucho dinero, mucho tiempo y no obtienen nada. Y a la postre, los hijos somos unos jueces implacables con los papás.
0: Sí.
1: Cobramos una por una de la que sentimos que nos deben y los vamos cobrando aprovechándonos de las condiciones naturales de nosotros, es decir, los papás ya estamos en una edad un poquito más avanzada, la fortaleza está del otro lado, y nosotros somos bien cobralones con los papás, con todo lo que nos hicieron. Yo quiero que hagamos un análisis, una introspectiva, de que a lo mejor, yo creo que sería mejor dejar que los hijos en un futuro, cuando tengan la edad necesaria y suficiente, puedan reclamar o no, porque a lo mejor nosotros ahorita nos estamos desgañitando con el papá, nos estamos rasgando las vestiduras, y al final el hijo no tiene la intención o no quiere recibir esos alimentos, pocos o muchos.
0: O inclusive ser reconocido por esa persona, ¿no?
1: Sí. Tal vez. Se da que tenemos un papá biológico muchas veces y reconocemos socialmente como papá a otra persona.
0: O simple decimos, no, pues no tengo papá y ya.
1: O no tengo papá, no tengo relación con él. Y mientras la señora está en un juicio dándose hasta con la cubeta.
0: Se desgasta mucho.
1: Mucho, se desgasta mucho, sobre todo emocionalmente, porque si terminaron mal, obvio terminaron mal, sí, la relación, ¿verdad? Se siguen viendo, siguen olas de choques y son choques emocionales donde inclusive el papá se, no lo quiero decir así, pero está jugando, esperando, a ver, cóbrame el dinero, pero ya como una cuestión de revancha, y es lo que yo quiero que tomemos conciencia, lo de cobrar los dineros o no pagarlos no debe ser un acto de revancha, debe ser un acto de ética, de una cuestión de principios, y poderlo hacer así. Yo quería comentar este tema, porque quiero decir, Miguel, que los niños, los menores o las personas tienen derecho a cobrar alimentos por vida, es decir, no se pierde ya ahora el derecho. Antes se perdía, ahora ya no. Puedes tener 50 años, Miguel, y demandar a tu papá alimentos desde que naciste hasta tus 50 años acumulado. Estamos hablando de unas cantidades exorbitantes.
0: Por aquí me preguntan, y creo que tiene que ver mucho con lo que nos está diciendo, ¿un hijo de 25 o 30 años todavía puede exigir alimentos? Si nunca recibí una pensión cuando era niño, ¿puedo reclamarla años después?
1: Sí, la persona que tiene 25 o 30 puede reclamar desde que nació hasta sus 30, hasta hoy, hasta sí, el momento que está.
0: Okay.
1: Acumulado se le tendría que pagar, pero vuelvo al mismo análisis, vamos a ver si el papá, ¿verdad?, ¿tiene? Va a soportar el pago, porque son cantidades muy fuertes. Si tú sumas, no sé, voy a hablar al aire, 2,000.
0: ¿Cómo se calcula precisamente eso?
1: Se calcula en base a dos cosas, Miguel. Uno, la necesidad que tuve o tengo y la posibilidad que tienen de darlo. Por eso luego se enojan, dicen, es que le puso 1,000 pesos al mes. Sí, señora, pero el señor se dedica al transporte público y ni siquiera es dueño, solamente es operador. Okay. Entonces, su promedio de ganancia, vamos, dice, es que gana 1,000 diarios o 500 pesos diarios. Sí, pero hay que dividir que el 50% tiene que ser para el señor porque tiene que pagar sus gastos y tener sobrevivir. De ahí se hace un descuento y los jueces hacen una reglita y sacan las cantidades a pagar. Pero si en este caso esta persona, vamos a hablar al aire, 2,000 pesos mensuales por 30 años.
0: Uf.
1: y luego pagarlo junto es...
0: O sea, ¿se tiene que pagar junto?
1: Se le tiene que pagar, o sea, si se le vence, ajá, se le embargan cuentas, se le quitan propiedades o algo, y se le tendría que pagar, salvo convenios.
0: Sí, claro.
1: Salvo convenios, pero sí se le tiene que pagar si se le gana o se le vence en juicio. El juez ordena los embargos a sus propiedades, a sus cuentas bancarias. ¿A qué voy para que hagamos el análisis? A lo mejor convendría, perdón porque lo voy a decir, pero, sí, pero quiero yo que se desahogue el sistema judicial por el bien de todos y que hagamos conciencia. A lo mejor es más saludable esperarnos que esté en mejor posición económica el papá que ahorita.
0: Bueno, ya es una cuestión súper personal y un
1: súper
0: punto de vista
1: personal, muy privado, por eso, ¿verdad?, lo quise decir. Ajá. ¿Por qué? Porque nos vamos a desgastar en eso, pero los alimentos para nosotros los que somos hijos, ¿verdad?
0: Sí.
1: Podemos demandarlos durante hasta que nosotros, vaya, toda la vida, no prescriben. Ahora, por ahí hay un temita también de ante la insolvencia del papá. Uh-huh. Pudiese en algunos casos específicos, ya lo tocaremos en otro tema, trastocar a los abuelos también.
0: Oh,
1: pudiera ser, o ante la ausencia del papá también, por muerte,
0: sí,
1: pudiera darse esa obligación, siempre y cuando tengan la posibilidad de darlo. No, sí, es la acción de demandar, no es necesariamente nos va a llevar a ganar. A lo mejor ganando el juicio perdemos. Es decir, ya gané el juicio, me debes 1,000,000 pesos. Pero, ¿de dónde te los voy a cobrar? Dicen por ahí, los alimentos también es materia penal, hay que irnos a la vía penal, fiscalía, prisión. No se da la prisión, y cuando se llegare a dar, vamos a pensar que me meten a la cárcel a mí 5 años por no pagar alimentos. ¿Qué ganó el niño? ¿Qué ganó la mamá? Solamente verme tras las rejas, porque si estoy privado de mi libertad, pues menos voy a tener elementos para constituir y proveer de alimentos.
0: Qué fuerte el tema, caray. Pero a ver, aquí están llegando preguntas. Tenemos 1.5 minutos antes de la pausa, si le parece bien. Quisiera consultar con el abogado si se puede cobrar del Afore. Yo ya tengo dictamen del juez desde el año 2022. Se le fijó una cifra. Se generó la orden de embargo por las pensiones acumuladas. Pero cuando llegamos con la actuaria, el señor había huido del domicilio y ya no se pudo seguir con el trámite porque se fue al estado de Veracruz. Y sé que el procedimiento ahora es penal, pero yo apenas vi que se podía embargar las pensiones también del Afore que él tiene.
1: Sí, sí se pueden embargar, sí, pero un porcentaje de ellas. Como el salario era inembargable, ahora ya se puede embargar el salario también en materia de alimentos, pero solamente es un porcentaje.
0: ¿Cómo se define el porcentaje?
1: Viene en la ley, creo que es hasta el 30% de lo que él perciba o de lo que tenga, es lo que pueda, es una cantidad, no la tengo exacta, pero sí se puede señalar un porcentaje, no la totalidad porque es una cuestión laboral, pero sí se puede. Sí, los diputados que tienen dietas y no sueldo también se les puede embargar,
0: Y ahora que se fue a Veracruz, ¿cómo seguiría el proceso?
1: Se saca una orden por parte del juez y se mete al Afore donde está él. Es un oficio, un documento. Okay. No necesitas verlo, no necesita absolutamente nada, sino hacer un trámite ante el banco. Hay bancos que manejan los Afores. Nada más debe tener claro dónde está el Afore de la persona, proporcionar su nombre, su domicilio, su CURP y su registro federal de contribuyentes. Uh-huh. Y estoy muy seguro que el juez le puede dar entrada.
0: Perfecto. Pues recuerden que pueden ustedes seguirnos enviando sus dudas o preguntas al 777-491-991. Es de forma anónima. Ya saben que aquí siempre lo que queremos es ayudarlos y apoyarlos. 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Vamos a la pausa aquí en la 99 y regresamos. Hablemos Derecho con Miguel.
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4: Son las 11:22.
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0: Regresamos, hablamos derecho con Miguel aquí en la 99. Gracias por estar con nosotros. Recuerden los teléfonos para que ustedes nos... Bueno, el teléfono para que nos manden WhatsApp si tienen dudas o preguntas. Es el 774-991-991. Abogado, por aquí nos preguntan. Yo demandé, o nos comparten también, demandé al papá de mi hija. Y es cierto, prefirió salirse de su trabajo bajo nómina para evitar pagar, pero aún así quedó el antecedente y quisiera saber si esto me avala cuando él esté mayor y quiera pedir que ella lo mantenga. Estoy en la pérdida de, ¿qué nos dicen por aquí? De la patria potestad, pero si es demasiado largo.
1: Sí, que como consejo, sí debe de conservar su trámite, yo diría que concluirlo, si puede tener ahí su antecedente, para que al rato primero no tenga ningún conflicto ni con el papá ni con la hija, ¿verdad? Que ella hizo lo posible, intentó lo posible para obtener los recursos necesarios. Y dos, la patria potestad, si es un trámite largo, sin embargo no le va a funcionar de absolutamente nada. La patria, perder la patria potestad solamente es que el señor ya no tenga derecho a decidir qué religión tiene, dónde va a estudiar, etcétera, etcétera. Pero no va a ser un elemento que lo presiona al pago. Yo recomendaría que dejara ese elemento. Ajá. Con patria potestad o sin patria potestad, cuando su hija esté grande, si quiere convivir y estar con su papá, lo va a hacer.
0: Ok.
1: Y al revés, caso contrario, si no quiere hacerlo, aunque el señor pretenda obligarla, no va a poder hacerlo.
0: Perfecto. Nos dicen por aquí, si yo tengo una sentencia hace 3 años y no le quitan la pensión cuando él sale de vacaciones, ¿esto lo debió haber visto mi abogado o cómo se puede modificar eso? Casi es un mes que tiene de vacaciones y también la empresa en la que él está trabajando no está dando lo que solicita el juzgado. Está omitiendo información acerca de sus prestaciones.
1: Quiero entender que lo que nos comenta la radioescucha es que lo que le pagan de vacaciones, ajá, no se lo incorporan a la pensión. Es importante decir que la pensión alimenticia es sobre todos los ingresos laborables, inclusive bonos, premios, aguinaldo, vacaciones. Hay que estar muy pendiente con su abogado para efecto de que si tiene ella los datos y los números que puedan demostrar lo que dice,
0: sí,
1: basta con solicitarlo al juez y el juez va a presionar a la institución para que haga el pago puntual y completo.
0: Esa es una pregunta que puede causar polémica. ¿Es justo que un padre siga pagando alimentos a un hijo adulto?
1: Híjole, vamos a decir dos cosas. A lo mejor no es tan legal, no es legal, porque ya el hijo puede, pero lo justo depende de los papás. Ahora los papás tienen a los hijos hasta los 40 ahí en la casa, entonces ahí hay una manutención indirecta, ¿sí? Claro. No es dinero, pero sí el tener un techo, una comida, ¿verdad? La ropa, todo eso es una especie de manutención. Yo creo que por la salud de los hijos,
0: sí,
1: ya no. Porque okay, tenemos que enseñarles, ¿verdad?, a obtener sus recursos de manera autónoma para que el día que no estemos, ¿verdad?, no sufran, ¿sí?, con cuestiones de falta de experiencia y ese tipo de situaciones. Pero ya lo justo sería en cada familia, en cada situación. Habrá familias que dicen, sí, yo para eso estoy, para eso soy papá, para mantenerlo hasta los 40 años. Hay quien dice, no, a partir de los 18 te pones a trabajar o a estudiar, etcétera, etcétera. Pero, y además depende de la capacidad económica, sí, del papá.
0: Sí, hoy en día han cambiado las formas en que papás o mamás que tienen una economía estable han aceptado a sus hijos e hijas que sigan viviendo con ellos, ¿eh? Lo sé de primera mano y digo, pues yo bueno, también. Cada quien, de repente uno pensaría, ay... Pero bueno, son situaciones súper personales de cada familia y de cada papá y mamá que aceptan hoy en día sus hijos hasta 30 años viviendo todavía en su casa. Pero
1: esa es una manutención, ¿eh?
0: Okay.
1: No lo vemos así, okay, pero ese es dar alimentos.
0: Sí,
1: si
0: claro,
1: yo lo tengo incorporado a mi núcleo, pues yo pago el súper, yo pago el agua, yo pago el gas, yo pago todo. Uh-huh. Ese es dar alimentos indirectamente. Ojo, hay papás, creo que cada quien tiene sus decisiones.
0: Sí.
1: Si se tiene la capacidad, pues bueno, no pasa absolutamente nada más que una malcrianza, según mi punto de vista.
0: Claro.
1: Según mi punto de vista, pero sí lo veo muy complejo. Yo creo que debería de generar un sistema ahí como los anglosajones, los gringos, que a partir de los 16, 18, los muchachos empiezan a desenvolverse de manera autónoma,
0: sí,
1: con sus tropiezos, claro, pero por eso la sociedad está un poquito más avanzada de aquel lado. Aquí estamos todavía, somos, ¿cómo se dice? Mamá gallina todavía.
0: Totalmente. Más preguntas. Mi papá se separó de mi mamá hace muchos años. En la demanda de pensión alimenticia, el juez estableció en que mi papá daría pensión, que nos vestiría, nos llevaría con él los fines de semana y que nos ayudaría con la escuela. Mi papá solamente dio la pensión, de los demás, de lo demás se olvidó. Tuve que comenzar a trabajar desde los 14 años para poder ayudarle a mi mamá para sacar mis estudios adelante. Ya tengo 28, ¿qué puedo hacer?
1: Ahí, este es el caso que estamos hablando el día de hoy. Ese sería el caso modelo.
0: Ok.
1: ¿Sí? Esta persona puede demandar a su papá en base a esos documentos.
0: Sí.
1: Más bien, puede exigirle al papá la parte que faltó que le diera. ¿Cómo se va a contabilizar? Hay métodos. Hay métodos para contabilizarlo por día, por mes, por año, se multiplica y puede requerirlo y se los va a tener que pagar. Reitero, si el señor tiene la posibilidad de hacerlo.
0: Claro.
1: Yo invito a la comunidad a que no demandemos por demandar, porque en ocasiones necesitamos buscar un objetivo y luego tenemos un problema, ahora tenemos dos, ¿no? Ya le debo al abogado, ya ganó el juicio, pero yo sigo en el mismo conflicto, que no puedo recuperar mis recursos. Pero lo que nos dice aquí la persona, puede hacerlo, claro que lo puede hacer y lo va a cobrar, lo va a ganar, porque ahorita hay mucha protección por esos derechos que no se pierden.
0: Ok. Es muy desgastante esto de las demandas, nos dice alguien a través de WhatsApp. Yo demandé al papá de mi hijo hace 6 años aproximadamente y desde hace 2 años solamente me dijo que se quedó sin trabajo y pues por ende ya no envía nada. Y justo hace 2 años le diagnosticaron a mi niño TDAH y ahora más que nunca hay más gastos. ¿Qué puedo hacer? La demanda se hizo en la Ciudad de México.
1: A ver, aquí a la radioescucha es importante comentarle. Ella conoce a su expareja. Si tiene posibilidades o no tiene posibilidades. Hay hombres que somos muy, muy irresponsables. Andarnos escondiendo, preferimos perder el empleo, andar a salto de mata, como se dice, solamente por no cumplir una obligación. Pero contestando la pregunta sería que analice a su pareja, a su expareja. Y si no ve futuro, que no interponga ni continúe con ningún tipo de demanda, porque como hasta el día de hoy, es el caso que te digo, comentamos aquí, perdón, es el caso que comentamos aquí, que pues no va a poderlo localizar por el pago. Yo digo que como mamá puede sacar adelante a su muchacho y se le van a abrir las puertas cuando emocionalmente esté más tranquila, más abierta, que esté sin ese pesar, sin ese rencor. Yo no digo que lo perdone, pero sí es muy complejo. Si no ve futuro económico en la familia de él o en él, pues no tiene caso continuar con el juicio.
0: Ok. ¿Hasta cuándo? No, esa es otra pregunta también. Si el hijo no estudia ni trabaja, ¿puede exigir pensión?
1: Hasta los 18. Okay. Hasta los 18. O sea, en una familia normal.
0: Ajá.
1: ¿Sí? Si no estudia ni trabaja, pues entonces estamos en un conflicto ahí medio pesado, ¿verdad? Pero en una cuestión normal ahorita, que yo tenga que dar, estoy obligado con papá hasta los 18 si no estudia ni trabaja. Pero en el tema que estamos...
0: Exactamente en el tema que estamos.
1: Estudie o no estudie, ¿sí? Él puede también, tiene el derecho de recibir su pensión. Tiene el derecho, puede tener 18, 20, 22, 23, puede estar casado... Trabajando.
0: ¿Con hijos?
1: Con hijos. Y puede demandarlo. Ojo, puede demandarlo. Este derecho no se pierde. A veces es que ya pasaron 30 años. Bueno, si el papá, reitero, tiene la posibilidad, puede demandarla aunque ya sea abuelo el papá, vaya.
0: Ok. Mire nada más, lo que no sabíamos, y hoy por eso estamos hablando aquí, hablemos derecho con Miguel. Alguien nos pregunta lo siguiente también, ¿en qué momento se puede obtener un cese de pensión? Ahora del otro lado.
1: Ay, ese es del otro lado.
0: Sí.
1: Cuando no se dan las hipótesis que estamos planteando, es decir, di mi pensión, entendemos que dio su pensión.
0: Sí.
1: Si los menores llegaron a los 18 años y ya no estudian, ahí puede pedir la cese de pensión. ¿Dónde? Con el mismo juez que se le impuso. No era la misma persona, el mismo órgano jurisdiccional, el mismo juzgado.
0: Sí.
1: Si fue el octavo familiar, en el mismo expediente, hay que decir, mira juez, yo ya cumplí, aquí está mi dinero, mis recibos, el señor tiene 18 años, no estudia, te ordena o pide el cese de la pensión. Y es igual, si mandó un oficio para descuento, mandó un oficio y le dice a la empresa, ya no le descuentes, ya, okay, que se le reincorpore su salario completo. Y si estudia hasta los 25,
0: okay,
1: si estudia hasta los 25, no incluyen gastos de titulación, fiestas, doctorado, maestrías, no incluye nada de eso.
0: Muy bien. Si mi mamá nunca demandó, mi papá nunca me ha apoyado, él puede demandarme para que yo lo mantenga en su vejez. Actualmente tengo 36 años.
1: Sí se puede, sí va a poder demandarlo. Sin embargo, por ahí viene una reforma en Morelos donde van a pedir que haya cumplido con sus pensiones. Pero hablando del momento, sí puede demandarlo el señor a él, la pensión de alimentos, también bajo la misma circunstancia, si puede o no puede hacerlo el hijo. O sea, económicamente, si está en posibilidades, se la van a imponer. Pero aquí también los jueces tabulan. Si yo, mi papá me está demandando pensión y yo tengo una esposa y 4 hijos, pues el porcentaje que yo tengo que dar de mi salario debe ser mínimo, porque yo tengo gastos personales o de familia altos, y no es una pensión de cantidad, es decir, 50,000 o 10,000 o 2,000 mensuales, es de acuerdo a su salario.
0: Okay.
1: Pero que no se preocupe, porque también necesita el papá demostrar
0: sí,
1: que ya no tiene ningún tipo de pensión. Ojo por ahí, nomás lo voy a decir. Hoy todos los viejitos tienen pensión. Por ahí dice, así lo voy a dejar al aire.
0: Ok. Abogado, ¿la ley protege más a los hijos o busca equilibrar derechos y obligaciones de ambas partes?
1: Los hijos. Está muy preocupado el Estado en que los hijos tengan, sobre todo la manutención económica, pero un estado psicoemocional de un buen desarrollo. Es lo que se busca con lo que está en la ley. Nada más que todos nos vamos sobre el tema económico.
0: Sí.
1: Sí, sobre el tema económico. Yo he visto casos que a la mamá le dicen, bueno, les doy casa, les pago la despensa, les doy médico, pero lo que quiere la persona es efectivo, ¿sí? El chiste es proteger a los menores en un buen estado psicoemocional, y sobre todo yo quisiera llamar a la comunidad también a que no usemos a los niños para envenenar.

0: descargando la ira que tenemos en contra de la pareja, y creo que no es lo correcto.
1: Y han pasado años, décadas, y siguen todavía con esa emoción que de verdad no los deja vivir plenos o plenas, y siguen teniendo este rencor que muchas veces se traduce en enfermedades o padecimientos. De verdad que es un gran consejo el que da usted, desde la parte legal hacia la parte también emocional y de salud de las personas.
0: Claro que sí, yo veo que los juicios, las personas se desgastan mucho, inclusive voy a decirlo de manera coloquial, se avejentan en 2 años. Uh-huh. Por el odio o el querer, ya no es que le dé el dinero, sino es te gané, te vencí, te
1: lastimé. Va más sobre eso en muchas ocasiones.
0: Y el otro, pues ya ves que no me cobraste, no me salí con la mía. Y yo veo mucho desgaste emocional en esos procesos.
1: Claro.
0: Y muchas veces, y quiero decirlo porque lo veo a diario, muchos de estos juicios son emocionales, no económicos. Lo voy a demandar para que se le quite. No es porque tenga yo la necesidad, pero mis hijos tienen derecho. Creo que debemos de tener ahí una conciencia. Si como papá o mamá tenemos la solvencia, pues dejemos que la vida gire, que tomemos esto como un mal momento y continuar con nuestras actividades, porque como dices, nos lleva a enfermedades, nos lleva a rencores, nos lleva a malactuar y a veces a enfermar a otros.
1: ¿Qué consejo le daría a una persona que nunca recibió apoyo económico de alguno de sus padres y quiere saber si aún está a tiempo de reclamar lo que son sus derechos?
0: Son imprescriptibles, es en cualquier tiempo. Le daría el consejo, si están en posibilidades, que lo haga, que lo haga. Entiendo y se puede dar, no lo hemos tocado, pero a veces que ni de mamá ni de papá recibimos apoyo, ¿eh? Hay personas que prácticamente se hicieron solas, sobrevivieron solas por alguna circunstancia. Uh-huh. Puede demandar a ambos, a papá y a mamá, los alimentos, aunque tenga, no sé, 30, 35 años, no importa, lo puede hacer. Pero sí yo quiero que no pierdan la visión y el foco.
1: Okay.
0: Si nuestros papás están peor que nosotros económicamente, no tiene caso saturar el sistema judicial. De verdad, me van a colgar mis compañeros abogados, pero es un acto de conciencia. Yo veo saturados los juzgados de muchos asuntos que no terminan por esto. No encuentran al señor, no le pueden cobrar. Digo, no tiene caso irnos a este tema. Pero contestando, claro que puede hacerlo, papá y mamá.
1: Ok, oye, pues aquí llegamos con lo que es este tema del día de hoy. Abogado, muchas gracias, el licenciado Eric Navarrete de Navarrete Abogados. 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Hay muchas preguntas que quedaron pendientes, yo les invito a que ustedes les envíen un mensaje de WhatsApp al 777-103-6370. Si les quedó alguna duda o por ahí alguna confusión con lo que también pues comentábamos, por favor, pues yo creo que con los profesionales, como siempre, debemos de estar nosotros acompañados, sobre todo para pues planear muy bien lo que queremos hacer, ¿no? Y sobre todo, pues vivir tranquilos y estar en paz.
0: Ese es el objetivo.
1: Muchas gracias por estar con nosotros, abogado.
0: Muchas gracias a ustedes y esperemos seguir con ustedes.
1: Y ya lo saben, si ustedes tienen propuestas de temas, háganlos llegar a través del 777-499-1991, porque aquí estamos, Hablemos Derecho con Miguel en la 99. Nos vemos en el próximo episodio.

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2: Muy buenas tardes. Mi nombre es Marcela Mejía y este es el corte informativo de Grupo Diario de Morelos. La Comisión Nacional para la Protección y Defensa de los Usuarios de Servicios Financieros en el Estado está alertando sobre el llamado carterismo digital, una práctica que permite realizar cargos no autorizados en tarjetas bancarias mediante tecnología inalámbrica y sin necesidad de tener contacto físico con la víctima, por lo que recomiendan revisar constantemente los movimientos bancarios, activar las notificaciones de cargos y reportar de inmediato cualquier operación sospechosa ante la institución financiera correspondiente. A 4 años del colapso del puente colgante del Paseo Ribereño, uno de los hechos que marcaron la administración municipal en el 2022, el proceso judicial relacionado con este accidente continúa sin una resolución definitiva y con audiencias aplazadas de manera constante. Recordemos que el accidente dejó a 7 personas lesionadas y generó cuestionamientos sobre las condiciones de seguridad de esta estructura y de la supervisión de los trabajos realizados. La diputada Ruth Clotilde Rodríguez López está pidiendo reactivar el operativo Mochila en las escuelas de Morelos, esto para fortalecer la seguridad y prevenir los hechos de violencia entre estudiantes. La legisladora informó que la propuesta ya fue planteada a la Secretaría de Educación y al IEBEM con el objetivo de impedir el ingreso de objetos que representen un riesgo para la comunidad escolar. Hasta aquí con la información, recuerda sintonizar en punto de la 1 de la tarde a Salvador Valora a través de la 99.
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4: Son las 12:02.
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23: 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Bueno, arrancamos así los 90 en la 99.

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0: Son las 12 con 21 minutos.
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Seguimos en los 90 en la 99. Gracias por seguir con nosotros y a sacar los paraguas, porque ya se viene la lluvia en un ratito más. Tomen precauciones, por favor. 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
12: Es la 1, con un minuto.
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19: Lunes 8 de junio de 2026. Es la 1:00 p.m. con un minuto. La temperatura actual en Cuernavaca es de 26 grados. El equipo de producción y noticias está listo con la información.
14: Desde la redacción de Diario de Morelos, estos son los avances.
19: Cae Homero N., alias La Tripa, identificado como líder de una célula delictiva aquí en Morelos, a la cual relacionan con delitos de homicidio y extorsión. Agentes de investigación lo detuvieron en el estado de Puebla. Ataque armado en el poblado de Anenecuilco deja una persona sin vida aquí en Cuernavaca. Movilización policiaca tras encontrar un mensaje sospechoso en los baños de la secundaria 15 de Santa María. Música. piden médicos del ISSSTE evitar la fragmentación del servicio. Parte de la atención del primer nivel será enviado a la clínica de la calle Humboldt del centro de la ciudad. Advierten que será caótica la atención de los derechohabientes. Aumentan remesas en Morelos 4.9% durante el primer trimestre de 2026. De acuerdo con cifras del Banco de México, Cuautla encabeza la recepción de fondos aquí en la entidad. Le siguen Cuernavaca, Jiutepec, Azuchiapan y Jojutla. Sigue la mancha urbana devastando el área natural protegida del Tezcal. Representantes de bienes comunales de Tejalpa manifiestan su preocupación por el aumento de la invasión. Piden a las autoridades intervenir para frenarla. Y avanzan las obras complementarias en el camino Tezoyuca-Tepetzingo. Construyen guarniciones, banquetas y cunetas. Colabora el gobierno de Morelos con Cementos Moctezuma y el municipio de Emiliano Zapata.
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19: Señoras y señores, jóvenes de la 99, gracias por permanecer en sintonía con nosotros. Iniciamos este espacio informativo, retomamos lo más relevante ocurrido hasta este momento aquí en el estado. Soy Salvador Valora y estaremos al pendiente de sus mensajes que nos compartan a través del 777-499-1991, es el WhatsApp de cabina. Mis compañeros de redacción también están al tanto de sus fotografías y videos que nos hacen llegar al número de denuncia ciudadana, 777-184-7185, 184-7185, número disponible 365 días, las 24 horas. Recuerden que este material se sube a nuestras plataformas digitales, a Facebook y a X. Ahí encuentran sus denuncias, pero también el minuto a minuto de lo que ocurre en la ciudad, en el país y más allá de las fronteras. Encuentran contenidos periodísticos tanto en TikTok, en Instagram y en el canal de YouTube. Recuerden que toda la información a detalle la encuentran en www.diariodemorelos.com. 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

0: Mi compañero Miguel López en la línea telefónica con el reporte actualizado. Adelante, Mike, ¿dónde te encuentras? ¿Alguna novedad? Te escuchamos atentos.
1: ¿Qué tal, Chava? Muy buenas tardes para ti y para toda nuestra audiencia. Pues en este momento estoy al norte de la ciudad, exactamente en la avenida Emiliano Zapata, con bastante tráfico con dirección hacia Tlaltenango por este cierre de los carriles con dirección hacia el sur, que está generando pues el tráfico también en este punto. Es por la reparación de una coladera, como te comentaba en la mañana. También hay otra reparación de coladera en la avenida Domingo 10 a la altura de los cuarteles, también con dirección hacia el sur. En esta vialidad pues se hace un ligero cuello de botella, pero está avanzando rápidamente la circulación en este punto. En el centro de Cuernavaca pues está un poco cargada la circulación del circuito Adolfo López Mateos hacia lo que es la calle Gutenberg, para subir hacia lo que es la plancha del Zócalo. Las calles Arista, No Reelección y Matamoros presentan un poco de carga vehicular también en este momento, así que hay que manejar con mucha precaución en esta zona. La avenida Morelos, con tráfico desde la calle Abasolo hasta Santos Degollado. También la avenida Morelos Sur, con tráfico desde la colonia Chipitlán hasta la Glorieta del Niño Artillero, esto en ambos sentidos, y la autopista Acapulco-Cuernavaca, ligera carga vehicular también en ambos sentidos. Está fluyendo rápidamente el tráfico en este punto. Plan de Ayala, el mismo caos a la altura del IMSS con dirección hacia la Glorieta de la Luna, y Paseo Cuauhnahuac, muy viable en este momento en ambos sentidos de esta vialidad. También te comento que pues la avenida Diana y Río Mayo también ya presentan carga vehicular, principalmente con dirección hacia el Paso Express, y la avenida San Diego con una ligera carga vehicular de lo que es avenida Reforma hacia lo que es la avenida Juan Pablo II, o conocida como ciclopista. Esto pues por la zona comercial, hay entrada y salida de vehículos en los estacionamientos de diversos locales que se encuentran sobre esta vialidad, lo que está generando tráfico en esta zona. Lo que es la avenida Álvaro Obregón también tiene un poco de carga vehicular a la altura de lo que es el ISSSTE, del Hospital del ISSSTE, y la calle Francisco y Madero también con tráfico, al igual que la avenida Pericón. Este es el reporte, Salvador. Buenas tardes.
0: Gracias, Mike. Nos mantenemos al pendiente. Mi compañero Jesús Colín desde la zona oriente también con el reporte actualizado. Chucho, adelante, te escuchamos. Buenas tardes.
2: Hola, ¿qué tal, Chava? Buenas tardes a ti, a toda nuestra amable audiencia. Sí, efectivamente, fíjate que para comentarte antes que otra cosa, que ya fueron escuchadas nuestras peticiones y las de la ciudadanía, ya en estos momentos se encuentra personal del municipio de Cuautla realizando las labores de limpieza ahí en el libramiento oriente para evitar estos choques que se dieron el fin de semana, en el que un montículo de arena causó que varios vehículos terminaran despistados ahí sobre el libramiento a la altura de la colonia Islas Iguas, entre la Islas Iguas y la Juan Morales. Ya afortunadamente personal, te repito, del municipio pues está haciendo lo propio, retirando toda esta arena que, como te comentaba en la mañana, había sido un ciudadano con su hijo el que le había puesto el ejemplo a las autoridades. Bueno, pues al parecer ya no quisieron verse opacadas y ahora ya mandaron a personal de limpieza para que haga lo propio y también ver la manera de darle salida a toda esta agua que se acumula ahí en el libramiento oriente. Y mientras tanto, pues nos encontramos precisamente a la altura de la central de abastos en la carretera México-Cuautla, donde vemos que a pesar de la carga vehicular que se presenta aquí en este tramo de la carretera, hay bastante fluidez en la circulación. Hay sí mucho vehículo, sobre todo a la altura del internado, donde, bueno, ya sabemos que en este horario es precisamente el conflicto por la entrada y salida escolar, esto a la altura de la calle Libertad y en el poblado de Tetelcingo, y obviamente también ahí en la calle 5 de Mayo, que es la que entra hacia el centro de salud. Pero de ahí afuera, la circulación libre para llegar a Los Arcos, y posteriormente, aunque hay una obra ahí a la altura del distribuidor vial, pues está la circulación fluida en todo lo que es la avenida Reforma. Ahorita precisamente vamos con dirección hacia el centro de la ciudad y vamos a estar reportando cualquier anomalía que veamos en nuestro trayecto. Salvador, el reporte, buenas tardes.
0: Gracias, Chucho. Antes de cortar la comunicación, solamente preguntarte sobre este hecho violento reportado allá en Ananecuilco, municipio de Ayala.
2: Así es, pues desafortunadamente la violencia, a diferencia de lo que nuestras autoridades pregonan, pues la verdad es que continúa en la región oriente y en gran parte de la entidad, en este caso en el poblado de Abenecuilco, ahí en el municipio de Ayala, donde desafortunadamente un hombre que se encontraba al interior de un autolavado es pues victimado por dos sujetos que llegaron a bordo de una motocicleta, abrieron fuego en su contra y posteriormente le arrancan la existencia. Esta persona de aproximadamente 30, 35 años queda tirada ahí en la explanada del Zócalo de Abenecuilco y ya para cuando llegan los paramédicos, pues ya lo contaba con signos vitales. Como suele suceder en estos casos, ya es costumbre que llegan infinidad de camionetas de Guardia Nacional, Ejército y Policía, pero únicamente a tomar datos. No hay detenidos, no hay personas que hayan sido perseguidas por las autoridades, únicamente a tomar datos y acordonar el área para que los peritos de la Fiscalía Regional Oriente llegaran a realizar el levantamiento legal del cuerpo sin vida. Chava, el reporte, buenas tardes.
0: Gracias por la información, Chucho, nos mantenemos al pendiente.
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0: Desde esta mañana se confirmó la detención de Homero N., de 47 años, alias La Tripa, presunto líder del grupo delictivo Comando Tlahuica, con operaciones aquí en Morelos. Se le relaciona con varios homicidios y también con algunos otros hechos de extorsión. Fue detenido por agentes federales allá en el vecino estado de Puebla. Junto a él fue detenida también una joven, identificada con el nombre de Sandra, de 33 años. Según fuentes federales, este sujeto perteneció anteriormente al cártel independiente de Acapulco y mantenía una alianza con Guerreros Unidos, los Acapulco. Además, se le vincula con otros delitos aquí en el estado de Morelos. El Gabinete de Seguridad informó hoy que a los detenidos les aseguraron un arma corta, una identificación apócrifa, dosis de marihuana y cristal, así como un vehículo. Reacciones aquí en Morelos por esta detención, por este anuncio que hizo la Secretaría de Seguridad y Protección Ciudadana del Gobierno de México. Mi compañera Marcela García en la línea telefónica con el reporte. Adelante, Marce, te escuchamos. ¿Cómo estás? Buena tarde.
5: Gracias, Salvador. Muy buenas tardes. Te saludo con mucho gusto a ti, a la audiencia. Pues así es, tras la captura de Homero N., alias La Tripa, presunto líder del grupo criminal Comando Tlahuica, Gobierno de Morelos aseguró que las acciones contra objetivos prioritarios van a continuar y la estrategia de seguridad mantendrá la premisa de aplicar la ley, caiga quien caiga. El secretario de Gobierno, Edgar Maldonado Ceballos, reconoció el trabajo realizado por el Gabinete de Seguridad Nacional que permitió la detención del presunto generador de violencia en un operativo efectuado en Puebla como parte de la Estrategia Nacional contra la Extorsión. El funcionario destacó que existe una coordinación permanente entre el Gobierno de México y el Gobierno de Morelos, lo que ha permitido obtener resultados en materia de seguridad durante las últimas semanas. Seguiremos sobre esta misma línea, así lo afirmó Maldonado Ceballos, al señalar que la política impulsada por la presidenta Claudia Sheinbaum ha mostrado efectividad en el combate a la delincuencia y en Morelos se mantiene la colaboración con las instancias federales y estatales para fortalecer la seguridad. También destacó que la administración encabezada por la gobernadora Margarita González Arabia mantiene el compromiso de combatir la impunidad sin distinciones. La justicia debe ser para todos y no debe aislar casos. Expresó también que van a continuar con las acciones para recuperar la tranquilidad en la entidad. Finalmente, te comparto que Homero N. fue detenido por elementos de la Secretaría de Seguridad y Protección Ciudadana, la Fiscalía General de la República y el Centro Nacional de Inteligencia. Esto, de acuerdo con autoridades federales, está relacionado con delitos de homicidio y extorsión. En este operativo también se aseguró un arma corta, dosis de droga, un vehículo y una identificación falsa. También fue detenida Sandra N. Hasta aquí mi reporte.
0: Gracias, Marce. Vamos a volver contigo un poco más adelante. Es Homero N., alias La Tripa, efectivamente presunto líder de este grupo criminal que había sido buscado y que, bueno, fue detenida ya en el vecino estado de Puebla. Les comparto rápidamente que hay un bloqueo intermitente sobre la autopista Siglo XXI, a la altura del crucero de Cuatro Caminos, allá en Amayuca, al oriente del estado, lo que está retrasando la circulación para quienes están transitando por esta zona del oriente del estado. Son un grupo de maestros de la delegación de 166 que están realizando esta protesta, este bloqueo intermitente allí en la zona oriente. Tómenlo en cuenta. Dicen los transportistas de Morelos que por ahora adquirir unidades eléctricas no es la opción más viable. ¿Por qué? ¿Cuáles son los motivos? Mi compañero Salvador Rosas en la línea telefónica con la información. Adelante, Tocayo, te escuchamos. ¿Cómo estás? Buena tarde.
6: ¿Qué tal, Tocayo? Muy buenas tardes a ti y a la audiencia. Así es, pues te informo que un grupo de transportistas del estado descartaron por ahora la adquisición de unidades eléctricas para modernizar el servicio público. Esto al considerar que los modelos híbridos, estos que funcionan con gasolina y también gas natural, son más rentables y funcionales para los transportistas. Así lo dio a conocer el líder transportista Dagoberto Rivera Jaimes. A menos de un mes de la entrada en vigor de la nueva tarifa mínima de 13 pesos prevista para el 1 de julio, Dagoberto Rivera Jaimes señaló que las organizaciones del transporte público en la zona metropolitana evalúan opciones para renovar el parque vehicular, aunque los resultados de las pruebas que se realizaron con unidades eléctricas en Morelos no fueron favorables. Explicó que los vehículos eléctricos fueron probados mediante un programa que fue impulsado por el gobierno del estado en coordinación con los transportistas de Morelos. Sin embargo, los fabricantes concluyeron que la topografía de Morelos representa un reto para este tipo de tecnología. Indicó que las unidades utilizadas en el proyecto piloto ya fueron retiradas de circulación. En contraste, el líder transportista afirmó que las alternativas híbridas ofrecen mayores ventajas operativas, ya que pueden funcionar con diésel, gasolina, gas natural o gas LP sin requerir modificaciones significativas en infraestructura, además de representar una inversión más viable para los concesionarios. Asimismo, expresó que diferentes rutas ya analizan la adquisición de estos modelos híbridos, ya sea algunos autobuses o urban, que se darán a conocer en las próximas semanas. Respecto al aumento tarifario, recordó que a partir del 1 de julio la tarifa incrementará a 13 pesos. Indicó que el gobierno del estado ya define los mecanismos para subsidiar los descuentos dirigidos a estudiantes, adultos mayores y personas con discapacidad, que se darán a conocer en los próximos días. Este es el reporte.
0: Gracias, Salvador. Regresamos contigo más adelante. Seguramente se acuerdan de la historia que aquí les dimos a conocer, la historia de Leticia Gómez Rocha, una odontóloga morelense que desde hace más de 9 años dedica su vida a rescatar perritos víctimas de abandono, de maltrato, de enfermedades. Todos los días se para muy temprano y alimenta a estos perritos en situación de calle, cuidando a cerca de 80 animales que viven en el refugio Huellitas de Choco. Muchos llegaron heridos, desnutridos o enfermos y requieren de atención, alimento y cariño para recuperarlos. Diario de Morelos se suma a esta gran causa. 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Primera pausa, regresamos.
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8: Es la 1:20.
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24: Esta semana quizás viste imágenes de la Tierra hirviendo, escuchaste advertencias de calor extremo o leíste sobre tecnología que parece devolver la vista. Aquí te lo resumimos. En Michoacán, lo que en redes sociales se interpretó como el nacimiento de un volcán o la aparición de un géiser resultó ser otra cosa. Especialistas de la UNAM confirmaron que el fenómeno observado en la comunidad del Salitre, en el municipio de Ixtlán de los Herbores, corresponde a un pozo de lodo, es decir, una manifestación hidrotermal superficial. El calor acumulado en el subsuelo hace que agua muy caliente, vapor, gases y lodo asciendan a la superficie a través de fracturas naturales del terreno, alineadas con la falla geológica de Ixtlán. Durante los recorridos de campo se identificaron más de una decena de pozas activas, algunas con temperaturas cercanas a los 86 grados centígrados. Las investigadoras de la UNAM descartaron por completo la presencia de magma o la formación de un nuevo volcán, pero advirtieron que no es un fenómeno inofensivo, pues el calor extremo y la emisión de gases como dióxido de carbono o sulfuro de hidrógeno representan un riesgo, por lo que recomiendan no acercarse. Este caso también recuerda que buena parte del territorio mexicano se encuentra en una de las regiones geológicamente más activas del mundo. Mientras tanto, a escala global, la Organización Meteorológica Mundial está lanzando una alerta climática porque el organismo advierte que existe un 90% de probabilidad de que entre junio y agosto se active un nuevo episodio del fenómeno conocido como El Niño y que incluso podría extenderse hasta finales del año. Este calentamiento anómalo de las aguas del Pacífico Ecuatorial eleva la temperatura media del planeta y altera la circulación atmosférica. Sus efectos pueden sentirse de forma de olas de calor más intensas, sequías prolongadas, lluvias torrenciales e inundaciones en distintas regiones. No es un dato menor porque el último episodio del Niño, entre 2023 y 2024, convirtió a esos años en los más calurosos jamás registrados a nivel mundial. En contraste con estos riesgos naturales, la ciencia también está ofreciendo avances esperanzadores porque investigadores están trabajando en sistemas de inteligencia artificial que estarían diseñados para ayudar a personas ciegas a reconocer objetos mediante prótesis visuales. Estas tecnologías captan imágenes del entorno, las procesan con algoritmos avanzados y las transforman en señales que el cerebro puede interpretar, lo que podría mejorar la orientación, la autonomía en la vida cotidiana y, aunque todavía se encuentran en fases experimentales, sí representan un paso importante en la convergencia entre neurociencia e inteligencia artificial. Hasta aquí con Lunes de Ciencia, nos escuchamos la próxima semana.
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0: Hay tensión allá en la caseta de Tlalpan sobre la autopista México-Cuernavaca. Elementos de la policía capitalina bloquearon el paso de autobuses con estudiantes normalistas de Ayotzinapa que se dirigían a la capital del país para sumarse a las movilizaciones de la CENTE, de la Coordinadora Nacional de Trabajadores de la Educación. Aquí en Cuernavaca anuncian marcha para mañana martes. Mi compañera Alfa Peñalosa con la información. Alfa, te escuchamos. ¿Cómo estás? Buena tarde.
2: Hola, ¿qué tal, Salvador? Muy buenas tardes, te saludo con mucho gusto y a todo el auditorio que nos escucha el día de hoy. Pues contarte que integrantes de la Coordinadora Nacional de los Trabajadores de la Educación aquí en Morelos y distintas expresiones del Magisterio Estatal este día anunciaron una marcha para el martes 9 de junio en Cuernavaca como parte de las acciones que mantienen dentro de la Jornada Nacional de Movilización del Sector Educativo. Esta concentración está programada para mañana a las 8 de la mañana en la Glorieta del Niño Artillero, desde donde los participantes avanzarán hacia el Zócalo de la capital morelense para visibilizar sus principales demandas en materia laboral y de seguridad social. La representante de este movimiento, Areli Peña, nos informó que la movilización forma parte de la huelga nacional que se impulsa por la CENTE y tiene como objetivo respaldar las exigencias que el magisterio ha planteado a nivel federal. Entre las demandas, pues platicarte que destacan la abrogación de la ley del ISSSTE del 2007, la eliminación del sistema para la carrera de las maestras y los maestros, el SICAM, así como modificaciones al esquema pensionario vigente. Los docentes también plantearon que el cálculo de las pensiones se realice con base en los salarios mínimos y no en UMAS. La dirigente señaló que la convocatoria permanece también abierta a todos los trabajadores de la educación de todos los niveles, así como a otros sectores de la sociedad que estén interesados en acompañar esta movilización. También nos informaron, Salvador, que pues los integrantes del Magisterio Morelense van a participar el próximo 11 de junio en una movilización nacional que se llevará a cabo en la Ciudad de México, en donde se reunirán contingentes de todo el país. Los organizadores señalaron que las actividades pues buscan mantener vigentes las demandas de este sector educativo y fortalecer el diálogo en torno a temas relacionados con los derechos laborales, las condiciones de retiro y el futuro del sistema de pensiones para los trabajadores de la educación. Finalmente, decirte, Salvador, que la gente en Morelos reiteró que continuarán con acciones de organización y participación dentro de la Jornada Nacional de Protesta en coordinación con las distintas expresiones magisteriales que integran el movimiento en la entidad. Ese es mi reporte, Salvador. Muy buenas tardes.
0: Gracias, Alfa. Volvemos contigo un poco más adelante. Quienes no pagaron el refrendo ahora tendrán que pagar la tenencia vehicular. Propietarios de automóviles tendrán que pagar la tenencia porque el pago del refrendo concluyó el pasado 31 de mayo. ¿Cuántos aprovecharon? ¿Cuántos cumplieron con esta obligación? Marcela García tiene el reporte.
4: La recaudación por concepto de refrendo vehicular en Morelos superó las expectativas planteadas para este año al alcanzar cerca de los 510 millones de pesos. Así lo informó el secretario de Administración y Finanzas, Jorge Salazar Acosta, quien atribuyó el resultado a la respuesta de los contribuyentes que realizaron su pago dentro del periodo establecido. El funcionario explicó que la meta inicial era obtener alrededor de 470 millones de pesos. Sin embargo, el monto recaudado rebasó por más de 40 millones de pesos la proyección oficial, además de superar los ingresos registrados durante el año pasado. Fue una recaudación, dijo, una buena recaudación. Cerramos en más de 500 millones de pesos gracias al cumplimiento oportuno de los contribuyentes morelenses. Destacó que estos recursos representan un respaldo importante para las finanzas estatales, particularmente ante la volatilidad que representan las participaciones federales, uno de los principales ingresos de la federación. Salazar Acosta aseguró que las campañas implementadas por el gobierno del estado para incentivar el pago del refrendo dieron resultados positivos y contribuyeron a fortalecer la cultura de cumplimiento entre los propietarios de vehículos. Recordó que a partir del 1 de junio concluyó el periodo para acceder al beneficio de la exención de la tenencia, por lo que quienes no realizaron el pago oportuno del refrendo ahora deberán cubrir tanto este concepto como el impuesto correspondiente. El secretario indicó que la estrategia aplicada por el Estado de Morelos ha sido reconocida a nivel nacional. Esto es debido a que la tenencia opera como una contribución vinculada al incumplimiento del pago oportuno del control vehicular y no como un impuesto generalizado por todos los automovilistas. Y aunque no se cuenta todavía con una cifra definitiva sobre el porcentaje de cumplimiento entre el padrón vehicular estatal, adelantó que los próximos días se va a realizar el corte final para conocer el alcance total de la campaña de recaudación. Hasta aquí mi reporte.
0: Con la novedad de que aumentaron las remesas enviadas por nuestros connacionales, principalmente de Estados Unidos, aquí en la entidad, hay municipios que registran el mayor número de estos fondos, sí, entre ellos está Cuernavaca y también está el municipio de Cuautla. Escuchamos a mi compañero Salvador Rosas.
5: Te saludo con gusto a ti y a toda la audiencia y te informo que las remesas enviadas a Morelos crecieron 4.9% durante el primer trimestre del año 2026 al sumar 278.4 millones de dólares, es decir, 13 millones más que en el mismo periodo de 2025, cuando se registraron 265.4 millones de dólares, de acuerdo con cifras del Banco de México. Por municipios, Cuautla encabezó la recepción de remesas en la entidad con 47.4 millones de dólares en estos primeros tres meses del 2026, seguido de Cuernavaca con 46.1 millones. En tercer lugar, se ubicó el municipio de Jutepec con 21.8 millones de dólares, mientras que Azochiapan registró 21.1 millones y Jojutla 18.7 millones. También destacaron Jantetelco con 15.4 millones de dólares, Temisco con 13.8 millones, Yautepec con 11.6 millones, Miacatlán y Puente Dixla con 9.9 millones cada uno, así como Yecapixtla con 6 millones y el municipio de Ayala con 5.8 millones de dólares. A nivel nacional, nuestro país captó 14.457 millones de dólares en remesas durante el primer trimestre del 2026, cifra que representó un incremento de 1.4% respecto al mismo periodo del año anterior, según información del Banco de México. Este es el reporte.
0: De acuerdo con el INEGI, el estado de Morelos acumuló una serie de expedientes laborales abiertos desde hace 6 años, del 20 al 25. ¿Cuáles son los datos que dio a conocer este reciente registro administrativo en materia de justicia laboral? Escuchamos.
4: Morelos acumuló 6.713 expedientes laborales abiertos entre noviembre de 2020 y diciembre de 2025. Esto de acuerdo con el más reciente registro administrativo en materia de justicia laboral estatal del Instituto Nacional de Estadística y Geografía, que además revela que 3.677 asuntos permanecían en proceso de resolución al cierre del año pasado. Este informe muestra que en la entidad fueron radicados 6.489 expedientes, de los cuales 5.450 avanzaron con la admisión de la demanda. Asimismo, 2.554 casos lograron una solución durante el periodo analizado. Uno de los datos más relevantes es que Morelos figura entre los estados con menor porcentaje de asuntos declarados incompetentes por los tribunales laborales. De los expedientes abiertos, únicamente 93 casos equivalen al 1.4% que fueron remitidos por no corresponder a la competencia del órgano jurisdiccional donde iniciaron. El reporte señala que la mayor parte de los conflictos laborales en Morelos corresponden a procedimientos ordinarios. De los 6.713 expedientes abiertos, 5.650 fueron de este tipo, seguidos por 444 asuntos paraprocesales y 250 procedimientos especiales individuales. En cuanto a la estructura judicial, el Estado cuenta con 5 órganos jurisdiccionales especializados en materia laboral, la misma cifra reportada en 2024. Además, opera con 5 personas juzgadoras, de las cuales 60% son mujeres y 40% son hombres. A nivel nacional, el INEGI reportó 424.416 expedientes laborales abiertos desde la entrada en vigor de la reforma laboral y 223.585 asuntos que continúan en trámite. Esto refleja la creciente carga de trabajo que enfrentan los tribunales laborales en el país. Hasta aquí mi reporte.
0: Bueno, hay también alerta allá en el puerto de Acapulco por la llegada de Boris al estado de Guerrero. Esto y más en las breves nacionales.
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24: La depresión tropical 12 evolucionó ya a tormenta tropical Boris durante la madrugada de este lunes, así lo informó el Servicio Meteorológico Nacional. Este fenómeno se localiza frente a las costas de Guerrero y favorecerá lluvias intensas en Morelos, así como en entidades del occidente y centro del país. Autoridades recomiendan mantenerse atentos a los avisos oficiales y extremar precauciones. La presidenta Claudia Sheinbaum Pardo encabezó este domingo la presentación oficial de Olinia, el primer vehículo utilitario completamente eléctrico diseñado y desarrollado en México. Durante este acto se informó que el modelo llegará al mercado en distintas versiones, con un precio de lanzamiento desde los 150.000 pesos. La CENTE mantiene protestas y bloqueos en la Ciudad de México luego de rechazar las propuestas presentadas por la Secretaría de Gobernación y de Educación Pública. Tras una nueva jornada de negociaciones sin acuerdos definitivos, dirigentes de la Coordinadora Nacional de Trabajadores de la Educación están confirmando que este movimiento seguirá activo durante esta semana y que incluso podría reforzarse con la llegada de más docentes procedentes de distintos estados del país.
0: Autoridades de turismo aquí en Morelos mantienen expectativas positivas para las próximas semanas, sobre todo por el inicio del Mundial. Alfa Peñalosa.
6: Los eventos culturales y espectáculos realizados durante los últimos fines de semana contribuyeron a fortalecer la actividad turística en Morelos y mantienen expectativas muy positivas para las próximas semanas, según informó el secretario de Turismo del Estado, Daniel Altafi Valladares. La dependencia destacó que actividades como el concierto de Sin Bandera y el concierto de Yuridia en el estado Agustín Coruco Díaz, así como otros eventos organizados en distintos municipios como la Feria del Taco y la Feria de la Garnacha, generaron una importante afluencia de visitantes y favorecieron el movimiento económico en sectores como el hospedaje, los restaurantes y los comercios. De acuerdo con el secretario de Turismo, este tipo de actividades permiten diversificar la oferta recreativa del estado y atraer principalmente a visitantes que proceden de la Ciudad de México, del Estado de México, Puebla y Guerrero, que constituyen los principales mercados emisores para la entidad. Además, el impacto inmediato que generan estos espectáculos masivos, la

0: locales permitan mantener el flujo de visitantes y fortalecer la derrama económica en diversos destinos del estado. Hasta aquí mi reporte.
1: Es momento de hacer la segunda pausa, pero tenemos más información.
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14: Un fuerte terremoto de magnitud 7.8 sacudió la zona frente a las costas del sur de Filipinas este lunes. Hasta el momento, el número de muertos supera los 32 y los heridos son más de 100, según con la Oficina de Defensa Civil de ese país. El mando de las Fuerzas Armadas iraníes anunció este lunes el cese de los ataques contra Israel, después de que ambos países reanudaran sus ataques directos por primera vez desde el alto al fuego el 8 de abril. El Departamento de Agricultura de los Estados Unidos confirmó la detección de dos casos más de gusano barrenador en Texas. Autoridades sanitarias añadieron que ya se están llevando a cabo investigaciones epidemiológicas en ambos casos.
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1: Una de la tarde con 46 minutos, momento de escuchar información del balompié, de lo que será el mundial, con Alejandro Celis. ¿Quién está aquí en la cabina de la 99? Alex, ¿cómo estás?
2: Hola, ¿qué tal? Buenas tardes.
1: No te había visto.
2: No me habían visto. Acá estoy, ya llegué.
1: Ya llegó, ya está aquí.
2: Ajá, exactamente. Y bueno, vamos con información deportiva y empezamos con información de la Liga MX. Pues ayer tus Águilas del América. Puma, sí, cierto. Bueno, las Águilas del América presentaron a su nuevo técnico ayer por la noche. A lo que ya se venía manejando, va a ser Almada, el técnico que estuvo ya incluso con el Pachuca, con Santos. Guillermo Almada será el nuevo técnico de las Águilas del América. Llega con un contrato por 2 años, con posibilidad de extensión, dependiendo pues los resultados que se den con el cuadro de Cuapa. Y también hablando de el América, pues resulta que hoy el Fulham de Inglaterra dio a conocer que Raúl Jiménez ya no va a seguir con el equipo inglés, por lo que queda como agente libre y lo más seguro, o no duden por ahí, que sea el nuevo delantero de las Águilas del América para la próxima temporada, toda vez de que se venía ya incluso rumorando desde inicios de año que terminaba el contrato de Raúl Jiménez y él iba a decidir ya venirse pues prácticamente como a sus últimos años a regresar a las Águilas del América, de donde salió como futbolista profesional. Y bueno, ahí está esa información y pasamos a más, porque hablando también de jugadores que están ahorita en la selección y que van a cambiar de equipo, es el Chino Huerta. Todo pinta para que regrese a la Liga MX, no con las Chivas, no con tus Pumas, ni incluso con el Zacatepec donde llegó a jugar. Todo pinta para que regrese con los Diablos Rojos del Toluca, porque dicen que ya no está cómodo ya en Bélgica, entonces llegaría como compra definitiva. Incluso el Toluca compraría la carta al equipo del Anderlecht de allá de Bélgica, llegaría con un contrato por 4 años, entonces, y con posibilidad de que se extienda dependiendo también los resultados. Vamos a ver cómo termina eso, pero se dice que ya casi es un hecho, toda vez de que pues allá en el Anderlecht no figuró mucho debido a sus lesiones. Y bueno, y pasamos a más información, porque hoy en el Estadio Cuauhtémoc de Puebla juega la selección de España enfrentándose a Perú. Ayer llegó incluso ya la selección de España, fueron recibida por varias aficiones en el hotel de concentración. Hoy el partido es a las 8 de la noche, allá hora de Puebla, hora de México, contra la selección de Perú. Aunque está el pero de que España no va a jugar con todas sus estrellas, toda vez de que tiene 3 bajas confirmadas, que es la, por supuesto, pues me parece que su máxima estrella, Lamine Yamal, no va a estar por cuestiones de lesión, que se está recuperando para poder llegar a tono a la próxima Copa del Mundo. Tampoco va a estar Nico Williams, ni tampoco va a estar Víctor Muñoz, que son de las 3 cartas fuertes que trae la selección de España. Digo, pues todos, su cuadro también sí está lleno de estrellas, pero al menos esos 3 no van a poder estar en este partido. Incluso pues todavía hay boletos, para el último reporte es que había boletos, no se han vendido bien los boletos, digo, sí están caros, el más barato me parece está en 1,700 pesos. Y ahora si no vas a ver a todas sus estrellas, pues
1: lo
2: dices,
1: que ganas tú de un día.
2: Ay, sí, bueno, fuera. Pero bueno, ese es otro tema, okay. Pero ahí está esa información y también ya se prepara, pues ya prácticamente estamos a días de que arranque la Copa del Mundo a que arranque con la selección mexicana, y este fin de semana incluso Javier Aguirre afirmó que todavía no tiene su capitán listo para el debut contra Sudáfrica, pero vamos a ver cómo, y váyanse preparando pues la botana, porque recordemos que el jueves a la 1:00 p.m. México inaugura el Mundial.
1: Muy bien, Alex, gracias por la información. Escuchamos el comentario del profesor Pablo Rubén Villalobos.
3: ¿Qué tal, amigos? Con el saludo habitual para todos ustedes, en gotas vamos a nuestro acostumbrado comentario editorial. 7 de junio, ayer domingo, cumplimos la misión, noble misión, de recordar la fecha por la simbología constitucional que tiene como un precepto, no solo para los periodistas y comunicadores, sino para todos los mexicanos. Esta fecha del Día de la Libertad de Expresión, tuvimos la reunión en el monumento que existe en Cuernavaca y es único en el mundo, dedicado precisamente a recordar la libertad de expresión. Ahí, ante la presencia de Aline Herrera, la secretaria de Educación Pública en representación de la gobernadora Margarita González Arabia, la presencia del magistrado presidente Juan Emilio Elizalde, más de 150 personas tuvimos la oportunidad de ser testigos del pase de lista de 10 periodistas compañeros de Morelos que perdieron la vida entre mayo de 2025 y 2026. Ante esta circunstancia, ese pase de lista fue solemne y emotivo. 3 veces se repitieron los nombres de los desaparecidos, 3 veces la respuesta de los concurrentes fue presente, presente, presente. Pasado ese momento, vino la entrega de las preseas defensores de la libertad de expresión, que en principio se otorgó una a Juan Carlos Camaño, presidente de la Federación Latinoamericana de Periodistas, quien por razones de enfermedad no pudo transitar hacia Cuernavaca, donde se celebró ayer también el 13º Congreso de la Federación Latinoamericana de Periodistas, con la presencia de 10 países. Este acontecimiento tuvo su sede en Los Belenes de la Universidad Autónoma del Estado de Morelos. Luego de la entrega de la presea a Leandro, el representante de Juan Carlos Camaño, vino la siguiente entrega a la organización Artículo 19, cuya representante en México recibió esta distinción, que consiste la presea Defensores de la Libertad de Expresión en una bella presea, junto con un testimonio también muy bien elaborado y un dossier explicativo de los 2 objetos que fueron entregados, junto con las semblanzas correspondientes a la Asociación de Periodistas y Comunicadores del Estado de Morelos y al Consejo Cívico Ciudadano como organizadores de este acontecimiento. Cada año lo hemos cumplido a lo largo de 26 años. Se dice pronto, pero bueno. La tercera presea fue otorgada a Ricardo Rafael, un escritor periodista de trascendencia nacional con presencia en medios de la televisión, radio y también en medios gráficos. Los mensajes de ellos fueron leídos en forma puntual con la expresión de reconocimiento y agradecimiento por el trabajo de las organizaciones que emprenden esta actividad. Ahí, como culminación, fue otorgada la presea referida a la distinguida escritora y periodista mexicana Elena Poniatowski Amor. La circunstancia de sus 94 años de edad y el estado lógico de su etapa mayor de edad motivó para que hiciera acto de presencia su hijo Felipe Aro Poniatowska. Felipe Aro recibió la presea, el dossier y también recibió el testimonio. Emocionado, hizo una expresión y al mismo tiempo sacó al aire, a través de los micrófonos del acontecimiento, el mensaje de la señora Elena Poniatowska Amor. ¡Qué mensaje! ¡Qué sensibilidad! ¡Qué manifestación de gratitud! Tanto para el Consejo Cívico Ciudadano como para la Asociación de Periodistas y Comunicadores de Morelos. Bien por esta circunstancia que fue presenciada por más de 150 personas. No fue la cantidad lo importante, sino la calidad representativa de todos los que ayer a las 8:30 de la mañana nos dimos cita en el Monumento a la Libertad de Expresión. Hasta mañana, que será un día más. Hoy está siendo un día menos. Pablo Rubén Villalobos se despide de ustedes. Gracias a mis compañeros en cabina y a cuidarnos.
1: Gracias, profesor, por su participación de esta tarde. Están reportando lluvia intensa en el norte del estado de Morelos, sobre la autopista México-Cuernavaca, a la altura de Tres Marías. Enciendan sus luces, mantengan la distancia, manejen con mucha precaución para llegar con bien a su destino, sobre todo durante esta temporada de lluvias. Hay que ser muy prudentes al manejar. La información la estaremos actualizando, por supuesto, a través de nuestras plataformas digitales. Dicen por aquí que también hay tránsito muy lento en las calles del centro de la ciudad de Cuernavaca. Bien, estamos al tanto de sus mensajes. Muchísimas gracias por la confianza y por su sintonía. Ya nos vamos. Gracias por acompañarnos. Ana estuvo en los controles en operación, Carlos Soberanes en la producción, Yamil Ortiz en la asistencia. Soy Salvador Valora. En unos minutitos estará en estos micrófonos Ana Sánchez en las tardes de la 99. Gracias, que tengan una excelente tarde.
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27: Son las 2:00 PM.

Hola, hola familia 99, muy buenas tardes, tengan todos ustedes el día de hoy, lunes 8 de junio, andamos emocionados porque ya va a ser el mundial, este jueves, a ver qué tal va a estar la onda, seguro muchos ya se van a ir a aventar a Ciudad de México, a estar al Zócalo, o a lo mejor sí tienen su boleto, qué padre, los felicito, espero se la pasen muy muy bien, ahí nos mandan una foto, no se olviden de nosotros, recuerden que el teléfono es el 777-499-1991 para que puedan estar en contacto aquí en cabina, puedan mandarme sus mensajes, pueden participar por experiencias 99, que ya saben que tenemos bastantes para consentirlos, y también sus reportes viales, sus chistes, sus preguntas, todo a través del WhatsApp, yo estoy pendiente, 777-499-1991. Aquí comienzan las tardes de la 99, yo soy Ana Sánchez, Ana Banana para todos los compas que nos están escuchando, y te acompaño hasta las 4 de la tarde, así que vamos con muy buena música para subirle el ánimo a este lunes, Es Mejor Así de Cristian Castro con Rake. Lo escuchas aquí en la 99.

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aquí en las tardes de la 99, pasando la genial y escuchamos un buen bloque musical. Es mejor así, de Cristian Castro con Rake, Soltera de Shakira, Heartbeat de Enrique Iglesias, Superestrella de Aitana y El vino de tu boca de Alejandro Sanz. Muy variada la cosa, ¿eh? Para que estén cantando, bailando y disfrutando de la 99. Y vámonos con el tema del día para que puedan participar a través del 777-499-1991 y puedan ganarse experiencias 99. 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Y el tema del día es el siguiente, hoy nos vamos a poner un poquito nostálgicos, es algo sobre su infancia. Seguramente ustedes tuvieron tal vez algún juguete, tal vez algún objeto en especial que pues disfrutaron mucho de niños, pero actualmente, no sé, se perdió. O si su mamá es como la mía, que tira todo, pues tal vez lo regaló o lo tiró. Quiero que ustedes me platiquen esa situación. ¿Qué objeto de tu infancia desearías recuperar que te trajo mucha felicidad? Pero pues bueno, ya no está, ¿no? Por alguna razón, ya no está. Cuéntame a través del 777-499-1991 en un mensaje de voz y te ganas una experiencia 99. ¿Qué objeto de tu infancia desearías recuperar? 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
1: Son las 2 con 21 minutos.
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0: 10:31, familia 99, y hoy estamos hablando de esos objetos de tu infancia que te gustaría tener, que por alguna razón a lo mejor ya se descompuso, o tu mamá lo tiró, o lo perdiste, porque de repente pasan ese tipo de cosas, y ahorita dices, ay, esto la verdad sí lo extraño. A ver, ya nos llegaron audios, ¿qué nos dicen por acá?
1: Un objeto que me gustaría recuperar de mi infancia sería una Mimi que hablaba en inglés. Cuando tenía creo que como 7-8 años, no recuerdo exactamente qué edad, fui a Disneyland con mi papá y con mi hermano y ahí me compraron esa Mimi. Mi hermano me había regalado esa Mimi, entonces le apretabas la orejita y decía una frase. Pues todo esto obviamente en inglés, ¿verdad? Decía una frase, si le apretabas la nariz decía otra, en la mano, en el pie, en el estómago, o sea, en todas las partes del cuerpo decía alguna frase.
0: Ok, oye, qué padre. Un recuerdo de Disneyland, sí, sí es algo que, ah, no manches, qué cosas, ¿no? Y pues a veces se pierden o se descomponen o lo que sea, pero pues seguramente en algún momento a lo mejor la puedes conseguir. Lo padre de ahorita es que, por ejemplo, por plataformas como eBay o Mercado Libre, cosas así, puedes llegar a ver de repente, o incluso los grupos de ventas de Facebook, esos productos que antes tenías, que a lo mejor pues ya no es el mismo que tú tenías de niña, pero que lo puedes volver a conseguir, ¿no? Y que incluso lo puedes volver a comprar. Yo me acuerdo de Disney, que en algún momento, nunca he ido a Disneylandia, es uno de mis sueños, pero fui al Disney sobre hielo y me compraron igual un juguete muy bonito que también ya lo perdí. Era el pescado de Nemo, el pescado abismal o abisal de Nemo. Estaba precioso, le prendían así luces y todo y hacía ruidos. Estaba muy bonito, pero igual, ya no sé dónde quedó. Seguramente mi mamá lo regaló porque mi mamá sí es de esas. Pero muchas gracias por participar. Ya tienes tu experiencia 99. Recuerden que también pueden seguir participando para que ustedes se ganen más experiencias. ¿Qué objeto de tu infancia quisieras recuperar?

0: seguimos disfrutando aquí de muy buena música. Recuerden que estoy contigo hasta las 4. Y hoy el tema del día de hoy es... Hoy el tema del día es ese objeto de tu infancia que te gustaría recuperar. Y aquí me mandan un mensaje de texto a través del WhatsApp, 777-499-1991, que claro que los leemos, pero recuerden que para ganar experiencias es por WhatsApp, por mensaje de audio. A ver, aquí me dicen: hola Ana, muy buenas tardes. Mira, yo algo que extraño mucho de mi infancia era un inflable que tenía como para cuando te mojabas y era como si fuera un tobogán y me divertía mucho con él, pero se ponchó y lamentablemente ya nunca pude encontrar uno igual. Ay, qué triste. Sí, yo también tenía una alberca inflable, era muy muy divertida, pero pues sí, se ponchan, es lo malo de los inflables, pero la pasas muy bien con los inflables, la verdad. 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

0: mi novio, el Miguel Bosé, sonando aquí en La 99 con Nena. ¿Cómo me gusta esa rola? Espero ustedes también la estén disfrutando. Y vamos a escuchar más de sus audios a través del 777-499-1991. ¿Qué objeto de la infancia les gustaría recordar?
1: Hola, Ana, ¿cómo estás? Mi tarde está súper 99 nublado. Fíjate que yo te quiero comentar que cuando era pequeña tenía un vestido que me encantaba mucho. Y yo dije, este lo pienso guardar para cuando sea grande, se lo voy a guardar a uno de mis niños, o mis niñas más bien. Pero pues lo guardé, según yo lo tenía muy guardado, y jamás lo volví a encontrar. Y la verdad, como ese modelo, jamás volví a ver. Estaba muy bonito, me encantaba los colores. Era un vestido padrísimo. Y qué lástima que ya jamás lo pude recuperar. Cuídate, te mando un abrazo.
0: Ay, la situación de la ropa de niños es complicada porque pues o se desgasta o como dices, pues ya no los encuentras. A lo mejor la guardaste en otra casa y es de, oh, ya no me acuerdo dónde está. Pero lo chido es que a lo mejor si medio recuerdas el diseño, quizás puedas ir como, no sé, a una persona, un sastre o algo y te pueda hacer uno más o menos parecido, ¿no? Quizás puede ser una idea, yo creo que podría funcionar. Muchas gracias por mandarme tu audio y vamos a seguir con más música aquí en La 99. Todo de ti, de Raúl Alejandro, es lo que escuchamos aquí. Y espero sigas disfrutando de las tardes de La 99.

0: son las 2:59. Vamos a escuchar qué otro audio nos dicen por acá, qué otra cosa ustedes recuerdan de su infancia y lamentablemente pues ahorita ya no la tienen, pero les gustaría recuperar.
1: Hola Ana, buenas tardes. Yo los objetos que definitivamente extraño más que nada ahorita son las películas de VHS que tenía de Disney. Tenía toda la colección de Disney, pero pues mi mamá la regaló. Ahorita me da coraje porque me doy cuenta, ya que crecí, que mi mamá es una acumuladora compulsiva y no pudo guardar esas películas para ahorita verlas. Pero las teníamos en VHS, toda la colección de Disney, de los clásicos, claramente, como Peter Pan, Bernardo y Bianca, La Sirenita. Y era, pues, increíble verlas, ¿sabes? ¡Saludos!
0: ¡Wow! ¡Qué loco! Es que sí, esas colecciones luego así, ¡no! ¿Por qué? Y es muy triste porque realmente es muy difícil ya encontrarlas en buen estado también. Lo chido de las películas de Disney en VHS era que también traían luego arte o te daban algún póster o traían algún folleto así con, pues, con cosas especiales. Y duele saber que ya no están. ¿Sabes? Yo te voy a contar algo que pasó. Nosotros sí teníamos algunas películas VHS, no toda la colección de Disney, pero lo que pasó fue que las guardamos en un baúl y pues las tuvimos ahí mucho tiempo. Ya después pues empezó el DVD y pues ya no las veíamos. Y cuando volvimos a sacar las películas, resulta que había mucha humedad en ese baúl y se llenaron de hongo, entonces dejaron de servir. Y eran muchísimas las que teníamos, no todas de Disney, pero teníamos varias, así que eso fue muy muy triste y te lo comparto porque de alguna manera comparto tu dolor en ese aspecto. ¡Qué lástima! Pero bueno, a lo mejor puedas conseguir algunas en un bazar o algo así. Quizás puedas encontrar un VHS, una VHS de Disney. Muchas gracias, familia, le estamos pasando muy bien aquí con esos recuerdos, con esa nostalgia. Sigan participando al 777-499-1991. Nosotros nos vamos pues al corte comercial y terminamos la primera hora de las tardes de la 99. Vamos con la segunda.

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3: Son las 3 con un minuto.
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2: Iniciando la segunda hora de las tardes de la 99, y eso significa que es momento de la noticia flash de la 99, donde yo te platico todo lo que tienes que saber del mundo del espectáculo, de las películas, de tus artistas favoritos, de la cultura geek, de la cultura pop y muchas cosas más. Y hoy vamos a hablar de Toy Story 5, que ya está muy próximo a estrenarse esta película, y pues hay varios artistas involucrados. La otra vez dijimos ya que Bad Bunny está confirmado en el cast para darle voz en inglés, pero de hecho ya se confirmó también que pues en español va a estar dándole voz Belinda a un personaje muy importante para la trama, que va a ser, parece ser el antagonista, es esta pantalla, esta tableta que va a tener pues Bonnie, la niña con la que juega con los juguetes, y pues se confirmó que Belinda va a ser la voz de este personaje que se llama Lilipad. Belinda ya ha hecho doblaje, me parece que en la de Trolls hizo doblaje a Poppy, la princesa Poppy, la principal. Le queda bien, la verdad es que yo considero que no hace un mal trabajo, pero pues vamos a ver cómo le queda este personaje, que a lo mejor es un poco más serio, un poco más malvado, porque Poppy es alguien muy muy alegre. Pero bueno, ya está cerca esta película. ¿Qué te parece esta elección de Belinda para unirse al universo de Toy Story? ¿La consideras buena idea o tal vez no? Cuéntame a través del 777-499-1991. Esta fue la noticia flash de la 99. Y oigan, familia, quiero decirles que aguas, porque la lluvia, la tormenta se viene intensa, ¿eh? Así que cúbranse, manejen con cuidado y pues creo que es momento de un cafecito, de un chocolatito caliente, ¿no?

0: 18, familia 99, que no se les haga tarde si es que tienen algo que hacer y recuerden salir con su paraguas o con su impermeable porque la tormenta está intensa. Y familia, vamos a escuchar el último audio de nuestro tema del día de hoy, que es justamente este de ¿cuál fue ese objeto de la infancia que te gustaría recuperar, que lamentablemente ya no tienes? A ver, vamos a escuchar este último audio.
1: Hola Ana, buenas tardes. Pues mira, a mí el juguete de mi infancia que me gustaría recuperar, yo tuve una muñeca, la verdad es que esa muñeca me encantaba, tanto me encantaba que hasta sus ojitos se le cayeron y mi papá los pegó con resistol y bueno, se le quedó el sobrenombre de la virola, pero yo adoraba esa muñeca. De hecho, después en una Navidad siguiente me regalaron otra muñeca, pero a mí me encantaba mi virola, hasta que un día, por error o no sé, mis papás lo tiraron justo al carro de la basura. Y bueno, yo sufrí, lloré varios días y bueno, creo que esa muñeca me trajo muchos recuerdos y jugué mucho y tanto me encantó, aunque no era la muñeca más hermosa, que sería justo el juguete que, pues si yo pudiera, me gustaría poder recuperar.
0: ¡Ay, qué historia tan triste! Luego pasan esos errores y pues sí se siente muy feo, que no son a propósito, vaya, pero pasan y es de ¡ay, no, qué feo! Porque son juguetes como que muy importantes para ti. Pero pues bueno, qué lástima. Muchas gracias por compartirlo. Me hubiera gustado conocer igual a tu muñeca Virola. Con este audio cerramos el tema, familia 99. Muchas gracias a los que estuvieron participando, que ya se ganaron su experiencia 99. Pero ¿qué creen? ¿Todavía hay más? Porque ya viene, ¿eh? ¡Que hay de comer!
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0: Así es, familia, empezamos con ¿qué hay de comer? Justo a las 3:20 de la tarde. 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Ahorita te voy a dar más información, pero bueno, empiecen a mandarme sus mensajes de voz al 777-499-1991. Cuéntenme qué están comiendo, si pueden, mándenme una foto, si se están haciendo un cafecito, un chocolatito ahorita, un capuchinito igual, por pues el frío y por la lluvia, o se están comiendo un pan, también platíquenme a través del 777-499-1991. 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Así que espero sus audios.
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5: Son las 3:21.
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0: Estamos en ¿Qué hay de comer? Familia 99, y vamos a escuchar qué nos dicen ustedes, qué están comiendo el día de hoy. Todo se ve delicioso, ya me mandaron algunas fotos y estoy recibiendo bastantes mensajes, ¿eh? Muchas gracias, no los puedo pasar todos porque sí fueron bastantes, pero hoy vamos a tratar de escuchar a ver qué nos dicen por acá.
1: Hola, Nueva Nana Tocallita. El día de hoy vamos a comer arroz con bistec a la mexicana y frijolitos para esta lluvia y una agüita de Jamaica, porque siempre es buena una agüita de Jamaica.
0: Claro, claro, el agua de Jamaica tiene que estar presente, se ve muy rico, ¿eh? Muchas gracias, te mando un saludo, Tocaya. A ver qué nos dice por acá también.
2: Hola, Ana, yo escucho la 99 y el día de hoy voy a hacer caldito de pollo para comer, aprovechando que está la lluviecita. Saludos, ¿me podrías regalar boletitos para el cine, por favor?
0: Sí, claro, hoy sí es bueno tener caldito de pollo, ¿no? Cuando hace calor, ¿no? Pero ahorita que sí está lluvioso el clima, yo creo que sí jala el rico caldito de pollo. A ver, una más.
3: El día de hoy estoy comiendo una carne de porco en salsa verde con nopales. Quisiera ver si me puedo comer mis tacos.
0: ¡Uy, rico, rico! Muchas gracias, familia 99. Ahorita seguimos con más de sus audios. Cuéntenme qué están comiendo el día de hoy. Y si se prepararon un cafecito, un chocolatito, también platíquenme, ¿eh? Porque la verdad es que el clima sí está para eso. Sí da hoy un postrecito así calientito, delicioso.

0: seguimos en ¿Qué hay de comer? 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Y si quieren un postrecito, pues también ahí lo consiguen de todo, de verdad, ¿eh? A ver qué nos dice por acá.
1: Hola, Ana, escuchando La 99, participando con el tema del día. Hoy, para este frío, me tomé un rico café y como no tenía hambre, me comí una empanada. Saludos.
0: Uy, una empanadita, delicioso. Esas son muy buenas, como ahorita, con un cafecito, una empanadita. Igual como para comer un pastecito estaría muy bien. Un pastecito calientito de mole o de jamón con queso, qué rico.
2: Hola Ana, soy Vani. Estoy escuchando La 99.1 y el día de hoy voy a comer pechugas empanizadas con espagueti. Bonita tarde.
0: Ay, se me antojó mucho lo que vas a comer. Eso suena muy delicioso. Pechugas empanizadas con espagueti. Qué rico. Espero sea espagueti blanco. Ese es como que siento de los más ricos, ¿no? O no sé, a lo mejor yo estoy mal. A ver, otro audio.
3: Ana, escuchando La 99 y viendo qué voy a comer. Voy a comer hoy espagueti a la boloñesa con un agua de Jamaica. Y esperando si me pueden mandar promociones.
0: ¡Claro que sí! Un espagueti a la boloñesa con vinito se queda muy rico, ¿eh? Yo siento, no sé. Muchas gracias por participar. Y oigan, ahorita después del corte les voy a dar una receta de un postrecito, ¿eh? Para que vayan y a La Duya y compren sus materiales. Pero aparte, para que ahorita en qué hay de comer, pues igual sepan ya el siguiente.

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0: Hey familia, ahora sí vamos cerrando. ¿Qué hay de comer? Aún tengo unos audios, vamos a escuchar estos últimos audios. Muchas gracias a toda la gente que participó, por cierto, les agradezco su sintonía.
1: Hola, hola. Bien 99.1 aquí, reportándonos que hicimos un pozolito para esta tarde lluviosa.
0: Uy, qué rico, pozolito. Eso es para jueves, pero aún así yo creo que el pozole queda cualquier día. Todos los días deberían ser de pozole. A ver qué nos dicen por acá, último audio.
2: Hola, me llamo Lía.
0: Hola, Lía.
2: Y yo voy a comer unos taquitos ahogados con una deliciosa agua de Jamaica. Gracias, ¿me podrían dar boletos? Adiós.
0: Uy, qué rico. Oye, como que las aguas de Jamaica hoy estuvieron muy presentes, ¿no? Muy bien, muy bien. La Jamaica es muy buena. A ver si otro día hablamos de los beneficios que tiene la Jamaica. Y principalmente, pues si no la consumen con azúcar, pero aún así es muy, muy rica el agua de Jamaica. Y ahora sí, familia, es momento del postre. Anoten bien porque, pues hace falta el postre, ¿no? Y yo les voy a recomendar hoy unas trufas que a mí me encanta hacer y que son súper sencillas. Son trufas de galletas Marian. Miren, lo que tienen que hacer es lo siguiente. Necesitan una lata de leche condensada, 30 galletas Marías molidas, puedes molerlas en la licuadora o pues las puedes triturar tú incluso con un vaso de vidrio. También necesitas una cucharadita de esencia de vainilla, media taza de cocoa y si quieres decorar 25 capacillos pequeños para que pues las puedas agarrar. Para hacerlas lo único que tienes que hacer es mezclar la leche condensada con las galletas y la esencia de vainilla hasta que lo integres muy bien y lo refrigeras por 10 minutos. Con la mezcla anterior formas las bolitas, las cubres con la cocoa y las pones en los capacillos. Y claro, un cafecito y ya con eso tienes tu postrecito. Es muy sencillo y saben muy, muy ricas. Además es un postre pequeño que a lo mejor pues te comes tantito, o sea, o lo puedes guardar para la cena y quedan muy bien estas trufas. 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

de Karol G y Tiesto, y con esta canción nos vamos despidiendo. Qué rápido se nos pasó el tiempo, pero yo la pasé increíble con todos ustedes. 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Y bueno, con esta recomendación pues yo me tengo que retirar. Espero se le hayan pasado increíble este lunes con mucha energía y con muchas buenas rolas aquí en la 99. No se desconecten porque ya vienen las tardes noches de la 99 y ya saben que también se la pasan muy bien y que se ganan sus experiencias 99 con mi querido Juan Carlos Toledo. Así que sigan en sintonía, cuídense mucho, tengan un muy bonito inicio de semana y nosotros nos escuchamos mañana a las 2. Bye bye.

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2: Hola, ¿qué tal? Buenas tardes. Les saludo con gusto. Yo soy Víctor Manuel Romano y le presento el corte informativo de Diario de Morelos. La recaudación por concepto de refrendo vehicular en el estado superó las expectativas planteadas para este año al alcanzar cerca de 510 millones de pesos. Así lo dieron a conocer autoridades de administración y finanzas del estado. Los transportistas de Morelos descartaron por ahora adquirir unidades eléctricas al considerar que los modelos híbridos de gasolina y gas natural son mucho más rentables y funcionales para la entidad. Integrantes de la CENTE Morelos dieron a conocer que, en respaldo a las movilizaciones que se mantienen en la Ciudad de México, mañana martes se realizará aquí en Morelos una marcha a partir de las 8 de la mañana en la capital del estado. La presidenta de México, Claudia Sheinbaum Pardo, encabezó este lunes la ceremonia de abanderamiento a la selección mexicana que participará en el Mundial de la FIFA de este 2026. Esta es toda la información al respecto. Vaya a las redes sociales de Diario de Morelos, donde constantemente actualizamos la información. Mientras tanto, que tengan todos muy buena tarde.
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16: Son las 4 en punto.
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19: Bienvenidos a Las Tardes Noches 99. Yo soy Juan Carlos Toledo. Muchísimas gracias por dejarme acompañarte en este lunes, arrancando la semana. Yo muy feliz y emocionado, porque sí, es la semana de arranque del Mundial. Mire, no importa cómo nos vaya la selección mexicana, seguramente le va a ir genial. Eso es lo que esperamos todos los futboleros, pero la emoción del Mundial, no sé ustedes, muchas veces estoy viendo varias noticias que dicen, no, como que no se siente la emoción del Mundial. Yo sí, la verdad es que sí estoy feliz, estoy contento de que ya arranque esta semana el Mundial. Por ahí había algunos memes que decían, ya fue mucho lunes, ya que sea jueves, jueves para que empiece el Mundial, y la verdad es que sí, sí estoy esperando desde hace mucho tiempo que llegue ese día especial para ir a ver los partidos de la selección mexicana, donde sea que lo vayas a ver, pero que lo disfrutemos todos con esa pasión. Y obviamente que si gana, genial, y si pierde, genial también. O sea que lo vayamos a disfrutar. Mi querida Ana está en la producción al aire contestando tus llamadas al 362-0991. Yo estoy ya contestando algunos mensajes a través de WhatsApp, 777-491-991. Y la pregunta para el día de hoy es la siguiente, muchachos y muchachas. Ustedes, si tienen pareja, seguramente lo van a poder responder. Y si no, vamos a hacer la suposición de en algún momento de su vida que han tenido pareja. ¿Le dicen o están de acuerdo en que le digan a su pareja realmente cuánto ganas? ¿Cuánto te están pagando cada quincena? Es más, que también tenga en su aplicación cuánto te están pagando. Y si ya viven en pareja, a lo mejor que hasta tenga tu tarjeta de débito o de donde caen los depósitos, que realmente sepa cuánto estás ganando. ¿Le contarías? ¿Le dirías? ¿Sí? ¿No? ¿Y por qué? ¿Ustedes qué dicen? 777-499-1991. Esa pregunta es para el día de hoy aquí en Las Tardes Noches 99. Mándame tu mensaje de voz y en otro mensaje escrito me dejas dicho qué experiencia 99 quieres. Tenemos boletos para que se vayan a Taquería Las Palmas. También tengo certificados para spa y muchos regalos más. Pero participa con tu mensaje de voz.

0: Ya son las 4 de la tarde con 19 minutos. Y sí, están pidiendo boletos para el cine. Claro, tenemos boletos para que se vayan a Cinépolis Temisco. También tengo certificados para que se vayan con mis amigos de Playa Virgen, allá Tequesquitengo. También tengo certificados para Jardines de México, para que se vayan a lo mejor este fin de semana a disfrutar de los jardines florales más grandes del mundo.
1: ¿Todo eso?
0: Hay muchísimas cosas más. ¿Quieres taquitos? 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Así que márcanos al 362-0991 para participar en la pregunta que tenemos el día de hoy. O también, pues participa con nosotros a través del WhatsApp 774-991-991. 774-991-991. Nos dejas tu mensaje de voz y pues nos dices qué opinas. ¿Será correcto o incorrecto? ¿Cómo ves tú esa parte de decirle cuánto ganas a tu pareja? Si neto, ¿realmente cuánto estás ganando? ¿Qué dicen por acá?
2: Hola, Juan Carlos, muy buenas tardes. Aquí escuchando la mejor estación de Morelos, la 99.1.
0: Es correcto.
2: Este tráfico intenso en la autopista rumbo a Cuernavaca. Yo no estoy de acuerdo en que sepan cuánto ganas o cuánto tienes de dinero en tu cuenta, no sé, o cuánto ganas. Ni por parte mía ni por parte de mi esposo, porque realmente yo no sé a ciencia cierta cuánto él gana, cuánto le paga. Tenemos 17 años juntos, pero cada quien sus cosas. Entonces así nos ha funcionado y pues más o menos sabemos cuánto tenemos cada quien por todo lo que gastamos y lo que compramos y cosas así. Pero de ahí en fuera pues no sabemos exactamente, oye, yo tengo tanto o tú tienes tanto. Digo, cada quien sus cosas como su celular, ¿no? Cada quien su privacidad. También tenemos derecho a eso, yo creo. Saludos, Juan Carlos. Ese es mi punto de vista.
0: Por supuesto que sí.

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1: Son las 4 con 21 minutos.
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0: 4 de la tarde ya con 30 minutos. Oigan, también qué show con esta tormentota que se soltó por ahí que de las 2 de la tarde, más o menos 1:30, 2 de la tarde, y duró como una hora, 45 minutos, pero intensa, que hasta unos buenos truenos nos sacaron algunos buenos sustos. Pero bueno, ya está el clima más tranquilo, esperemos que ya no se suelte la lluvia tan fuerte, por lo menos a lo largo de la tarde, y si sí, pásanos tu reporte vial también a través de WhatsApp, 777-491-991. Y oigan, ¿y ustedes qué dicen? ¿Es válido o no es válido? ¿Le dicen o no le dicen cuánto ganan a su pareja? Y si pueden decirnos o no pueden decirnos, porque a lo mejor están con ella o con él y dicen, no, mejor no le digo. ¿Qué tal si ahorita pues me escucha que no le digo lo que realmente gano y se les arma? Pues escríbeme, mándame un WhatsApp, lo leo y ponme anónimo, ya con eso tenemos. Pero a ver, ¿qué nos dicen por acá? Y recuerden, después de que me manden su audio, mándame un mensaje escrito y diciéndome qué experiencia 99 quieres. A ver, ¿qué dicen acá?
1: Hola, mi buen Juan Carlos, buenas tardes.
0: Buenas, buenas.
2: Aquí reportándome. Oye, con relación al tema, fíjate que yo no tengo ningún problema con decirle a mi esposa cuánto gano o cuánto me pagaron por los trabajos que hago. Pues se supone que es un equipo y pues debemos estar en el mismo canal. Yo no veo pues bien que se anden ocultando esas cosas, porque ¿por? Pues como te digo, no le veo nada de malo el que sepa tu pareja cuánto ganas y al revés. Saludos.
0: No sé.
3: Afirmativo.
0: No lo sé. No sé si sea bueno o malo, porque de ahí también pueden sacar provecho, ¿eh? Uno mismo también lo puede hacer. Así de, oye, pues ahorita ya no me alcanza, pero yo sé que tú ganas bien, pues móchate tú. ¿No? Podría ser.

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1: 4 de la tarde, ya con 39 minutos, y ahorita tengo regalos para los que vayan a participar al 362-0991, 362-0991. Yo te voy a regalar una dotación completa para que te vayas con mis amigos de Tacos Las Palmas, 3 taquitos. Así que marca ahorita 362-0991, solamente vas a dejarnos tu nombre y ya mi querida Ana Banana va a pasarte al aire la primera llamada para que nos platiques acerca del tema del día y ya tienes tus taquitos, ¿ok? Y recibo 10 llamadas, 362-0991. ¿Con quién platicamos? Muy buenas tardes.
2: Hola, buenas tardes, Bere Vargas.
1: Bere Vargas, a ver, mi querida Bere, ¿qué tal va tu tarde para empezar?
2: Muy 99.
1: Genial. A ver, Bere, ¿tú le dices a tu pareja cuánto ganas?
2: Sí, claro que sí.
1: ¿En serio? ¿Cuánto ganas?
2: voy por porcentaje.
1: ¿Por comisión, más o menos?
2: Más o menos así, más o menos.
1: Ok, ¿el mes pasado cuánto facturamos?
2: Como unos 4 a 6 mil.
1: 4 a 6 mil, ¿es lo que ganas al mes aprox?
2: No más, pero sí es seguro mínimo esa cantidad que debo de ganar.
1: Ah, no, pues es que yo quiero saber cuánto ganas en total. ¿Qué tal si a tu pareja nada más le estás diciendo, es lo que me pagan base, pero no sabes de comisiones? Ah, ¿verdad?
3: ¡Chismoso!
1: Ah, ahí está la mentira.
2: El chiste, ¿no?
1: Ahí está. Ah, ¿verdad? Entonces, ¿él te dice también cuánto gana?
2: Sí.
1: ¿O eso crees?
2: Tengo que saber porque es por nómina.
1: ¿Y, o sea, tú revisas su nómina?
2: Sí, claro.
1: ¿Por qué?
2: Pues para verificar si efectivamente es lo que le...
1: O sea, ¿no confías en él?
2: Sí, pero a veces hay cosas
1: que... Ok, bueno, amiga, no me cuelgues, por favor, para tomar tus datos. Ya eres una ganadora 99. Sigan marcando 362-0991. 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

0: Mujeres de Ricardo Arjona sonó en este bloque musical aquí en las tardes noches 99. Yo sigo esperando sus audios también para que participen a través de el WhatsApp 774-99-1991, 774-99-1991, para que nos digan si le dicen a su pareja realmente cuánto están ganando, o si su pareja, o si tú, mejor dicho, sabes cuánto está ganando tu pareja, o a lo mejor tienes como cierta idea, pero pues mejor no le dices. ¿Y por qué no le dices? ¿Y por qué si quieres saber? Ah, ¿verdad? Ahí está la pregunta. A ver qué nos dicen ustedes.
1: Hola, Juan, espero estés teniendo una tarde muy 99. Genial. Pues yo no tengo pareja, pero por ahí se dice que no es bueno decirle cuánto ganas exactamente a... bueno, en mi caso que soy hombre, pues a tu mujer, ¿no? Pues no sé, siempre hay que tener ahí un cachito reservado para nosotros, por ahí dicen.
0: Pues como un guardadito, dirías tú. O sea, le puedes decir, ¿sabes qué? Gano tanto, pero en realidad estás ganando algo más para que tengas un guardadito. Podría ser. Y así, mira, ya no te la hacen de emoción, ¿no? Podría aplicar esa. Es muy buena estrategia, digo yo, no lo sé ustedes. Cuéntame a través de WhatsApp, 774-991-991. ¿Tienes problemas laborales? 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

0: Michael Jackson sonó aquí en las tardes noches 99 y Michael Jackson le habrá dicho a sus parejas cuánto ganaba. Oigan, por ejemplo, un artista, no sé, Michael Jackson, acabamos de escuchar a Ricardo Arjona, su pareja, su esposa o su esposo, ¿sabrá cuánto ganan realmente?
1: Afirmativo.
0: Ah, no creo, a lo mejor ellos sabrán realmente cuánto ganan, o sea, ¿cuánto les pagarán por un concierto? No sé, ¿cuánto crees que les paguen? Por un concierto nada más, por ejemplo, cuando andaba Shakira y Piqué, que le pagaban tanto por concierto a Shakira y que a lo mejor Piqué sí sabría cuánto está ganando ella y cuánto ganaba Piqué en el Barcelona o cuando andaba de jugador también. ¿Será que sí? No, yo siento que no le dicen todo. A lo mejor le dicen una parte y después dicen, no, pero de ahí hay que pagar viáticos, hay que pagar a lo que son los bailarines, nóminas y todo el equipo, a lo mejor. Y ya dicen, mira, esto es para acá y esto es lo que te muestro. Pero pues bueno, ahí hablamos de millones, aquí hablamos de unos cuantos miles nomás, ¿no? Para que ustedes digan, si le cuentan a su pareja realmente cuánto ganan, cuéntanos ustedes, 777-499-1991, y en otro mensaje escrito me dejas dicho cuál es la experiencia 99 que tú quieres. Me dice por acá, le vamos a mandar un saludo a alguien muy especial que está en su trabajo, creo que se fue la luz, pero que están escuchando la 99 a través de su celular, así que saludos a ese alguien muy especial que está en su trabajo, escuchando y participando aquí en las tardes noches 99.

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1: Son las 5 en punto.
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0: 5 de la tarde ya con 5 minutos. Y oigan, a ver, vamos a seguir escuchando más de sus audios al 777-499-1991 para que nos vayan diciendo si ustedes sí le dirían la verdad de lo que es lo que ganas a tu pareja o le dirías como que un porcentaje. Cuéntame tú al 777-499-1991 y por supuesto en otro mensaje escrito me dejas dicho qué experiencias 99 quieres. Tenemos también hamburguesas, combos de hamburguesas para que se vayan a Prison Burger. También tengo certificados para que se vayan por un combo de pozole a Pozolería México. También tengo mis taquitos de taquería El Especial, unos taquitos al pastor. Un combo de 10 taquitos o 5 taquitos, como tú quieras. Obviamente quiero al de 10, claro. Así que, pues, mándame tu mensaje de voz, 777-499-1991, y me dices, pues, si le dirías a tu pareja cuánto ganas, o más o menos le dices, ok, show, ¿cómo están las finanzas ahí en tu casa? A ver, ¿qué dicen por acá?
1: Hola, Juan Carlos, ¿cómo estás? Buenas tardes, yo escucho la 99 en las tardes noches con Juan Carlos Toledo. Con respecto al tema, pues, yo sí lo he hecho, le he platicado a mi esposo lo que gano, le he enseñado mi nómina, y bueno, él también a mí. Hay mucha confianza y bueno, yo creo que nuestra relación se basa en eso, en la confianza. Entonces, ambos aportamos en la familia, compartimos gastos y obviamente pues sabemos que lo que se invierte en la familia pues es para
0: ahí se cortó, ¿para qué?
1: Los cuatro que somos. Entonces,
0: para los cuatro. Oigan, otra pregunta que tengo es, ¿le cuentas todo a tu pareja? O sea, ¿no tiene ningún secreto con esta onda de la confianza? Eso lo hablamos mañana. 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

0: Oh, sí, por fin te encontré, nos dice Kelly y el Dandy, aquí en las tardes noches 99, también escuchamos 24K Gold de Mood y Lose Control de Medusa con Becky Hill, aquí en las tardes noches 99 con su servidor Juan Carlos Toledo. Oigan, y es momento de que ustedes se registren al 362-0991, porque llegó el momento de participar en la ruleta loca de las tardes noches 99. Y ustedes van a poder ganar en la cortina número 1. 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
3: Son las 5, con 20 minutos.
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0: 5 de la tarde ya con 28 minutos. Escuchamos a La Oreja de Van Gogh aquí en las tardes noches 99 con Cuídate. Y también yo sigo escuchando los teléfonos sonar porque se siguen registrando a través de WhatsApp 7749919991 para que participen en el registro de la ruleta loca de las tardes noches 99. Y también a través de WhatsApp yo sigo recibiendo más audios para que participen y me digan, ¿le dices cuánto ganas a tu pareja? Si no, ¿y por qué?
1: Hola Juan Carlos, muy buenas tardes.
0: Buenas, buenas.
1: Y escuchándote todavía en el trabajo. Yo considero que sí es importante que ambas partes en una pareja conozcan los ingresos del otro, ¿no? Porque yo creo que es un tema de lealtad y confianza hacia tu pareja. Y sobre todo, pues, si consideras que estás dentro del mismo barco, pues ambos deben de remar para el mismo lado, ¿no?
0: No sé.
1: Entonces el hecho de ocultar o el hecho de que tu pareja tenga ingresos que tú no conozcas, pues también genera desconfianza, genera tal vez ahí un tema de empezar a que cada quien tiene lo suyo, ¿no?
2: Entonces, afirmativo.
1: Yo creo que es un poquito perjudicial para la pareja, para la felicidad de la pareja. Gracias, buenas tardes.
0: Por ahí me decían antes, a la pareja ni todo el amor ni todo el dinero. Esas eran frases que por ahí se escuchaban. No sé si las sigan aplicando todavía. Pero bueno, ustedes díganme, ¿eh? Su mejor opinión es la que usted me manda. Porque nos habla desde su punto de vista y aquí todos son válidos. Así que sigan participando y por supuesto se ganan experiencias 99. Vámonos a la pausa. No, vámonos con más música. Claro, llega Daddy Yankee Joe con esa rola que es Limbo. Y sigan marcando 362-0991.

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1: Capital Music Baby, sonó bonita de J Balvin junto con Limbo de Daddy Yankee Joe en ese bloque musical de las tardes noches 99. Y sí, ahorita le vamos a marcar a una persona para que nos conteste, y si contesta correctamente, vamos a ver qué premio se lleva en la ruleta loca de las tardes noches 99. Pero ahorita también a través de WhatsApp es momento de que empieces a registrarte. ¿Cómo le vas a hacer? Solamente dime: Juan, yo quiero participar en la ruleta loca de las tardes noches 99, y listo, vamos a ir tomando tus datos, vamos a registrarte y vamos a ver a quién le marcamos ya casi al final de esta hora, ¿ok? Entonces, a través de WhatsApp, 774-991-991, ustedes también díganme: Juan, yo quiero registrarme para participar, y listo, aquí te vamos a registrar, pero mándame mensaje de texto, no de voz. Ok, vamos a ver. Tan, tan, tan. Contéstenos, por favor. Queremos que ganen sus boletos. Chéquense, pues, O sea, le estamos marcando a una persona que se registró y ahora no nos contesta. ¿Qué dice mi querida Anita, que es la secretaria de...
2: Por favor, grabe su mensaje.
1: Premios de las tardes noches 99. ¿Le volvemos a marcar? ¿O le marcamos? Sí, otra vez, ¿no? Dale chance. A lo mejor estaba en el baño ahorita, o estaba contando sus pesitos para decirle a su novia, su pareja: oye, amor, hoy gané tanto. No, porque pues obviamente dicen que sí se le tiene que decir todo a la pareja. Eso hablamos en otro tema. Yo creo que mañana tocamos el tema de los secretos en la pareja. Chan, chan, chan, chan. Nada más que a ver si no se me olvida el tema. A ver. ¡Contéstenos! Ah. Ni modo. Bueno, ni modo. Sigan mandando su mensaje de texto. 777-499-1991 para registrarse en la ruleta loca de las tardes noches 99.
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0: Dándote, nos dice aquí en este bloque musical Rake, también Skate de Bruno Mars, aquí en las tardes noches 99. Sigan registrándose a través de WhatsApp, 774-99-1991, 774-99-1991, porque ahorita les vamos a marcar una persona y posiblemente puede ser ganador si cae su casilla número 1, un pase doble para Jardines de México, casilla número 2, un paseo en lancha hasta para 12 personas con mis amigos de Playa Virgen en Tequesquitengo. Y en la casilla número 3, pase triple para irse a Cinépolis Temisco. Así que regístrate con mensaje de texto a través de WhatsApp 774-991-991. Y también seguimos escuchando el tema de los dineros en pareja, que muchas veces puede ser un conflicto muy grande.
1: Hola Juan, buenas tardes, ya escuchando las tardes de la 99, ¿cómo estás? Pues mira, yo creo que con relación a la pregunta que hiciste de que si mi pareja debería de saber cuánto gano, pues yo creo que sí debería de saber. Es más, trabajo para ella.
0: ¡Eso! ¡Trabajo para ella! Ahí está la respuesta de mi amigo que trabaja para su esposa, su pareja. Oigan, y sigan marcando también. Tengo 10 certificados más para que se vayan a Taco Las Palmas. ¿Quieres ganarte un combo de taquitos campechanos, de chuleta? Bueno, márcanos. 10 llamadas, 362-0991, 362-0991. Así de fácil, ya te ganas tu certificado de taquitos de Tacos Las Palmas. Aquí, cerquita del niño artillero en Las Palmas.

0: 5 de la tarde ya con 59 minutos. Antes de pasar a la llamada, vamos a escuchar algunos de los audios que me hicieron llegar también para saber el punto de vista, si es bueno o malo, si lo hacen o no lo hacen, el de decirle a la pareja si gana, cuánto gana realmente, o el de decirle realmente cuántos pesitos recibe en su bolsita cada día de la luz.
1: Hola Juan Carlos, buenas tardes, muy 99. Pues yo pienso que cuando hay un, se supone que cuando es una pareja estable, sí, o sea, no tiene por qué no saber uno lo que gana y lo que gana el otro.
0: ¿Y por qué sí?
1: Pero bueno, al final de cuentas, pues casi siempre uno como mujer siempre toma sus precauciones. Entonces, a lo mejor sí es posible que no le digamos exactamente qué es lo que, cuánto es lo que ganamos, ¿verdad?
0: Ah, sí, también nosotros tenemos nuestras reservas y nuestras precauciones, por eso no decimos todo. Ah, ¿verdad? Va parejo. Bueno, no tengo pareja yo tampoco, ¿verdad? Entonces no sé si le podría decir o no le podría decir. Yo creo que no le diría. Pero a ver, vamos a marcar. Tan, tan, tan, tan, tan. Ya estamos marcando de los que se registraron a través de WhatsApp. Tacatán, tacatán, tacatán. Bueno, hola.
2: Hola.
0: Hola, ¿quién habla?
2: Luz.
0: Luz, ¿qué tal va tu tarde, Luz?
2: Muy 99.
0: ¡Ey, genial, Luz! A ver, mi querida Luz, es muy fácil ya para que puedas ganar. Solamente pica la número 9 y vamos a ver qué cortinilla te sale.
2: Ahí va.
3: ¡Felicidades! Eres ganador de un paseo en lancha en Playa Virgen.
0: ¡Órale! Te vas hasta con casi 12 personas, ¿eh? Pueden subirse a la lancha o con los que tú quieras ir, con tus amigos, con la familia. Así que ya tienes tu paseo en lancha por una hora allá en Playa Virgen.

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1: Hola, ¿qué tal? Buenas tardes. Les saludo nuevamente con gusto. Yo soy Víctor Manuel Romano y le presento el corte informativo de Diario de Morelos. Las remesas enviadas a nuestra entidad crecieron 4.9% durante el primer trimestre de este 2026, al sumar 278.4 millones de dólares, es decir, 13 millones más que en el mismo periodo del 2025. Morelos acumuló 6.703 expedientes laborales abiertos entre noviembre del 2020 y diciembre del 2025, de acuerdo con el más reciente registro administrativo en materia de justicia laboral estatal del INEGI, que además revela que 3.677 asuntos permanecen en proceso de resolución. Los eventos culturales y espectáculos realizados durante los últimos fines de semana en Morelos han contribuido a fortalecer la actividad turística en el estado y mantiene expectativas positivas para las próximas semanas. La presidenta de México, Claudia Sheinbaum, señaló este lunes que la elección local de ayer en Coahuila podría seguir un proceso jurídico hasta llegar al Tribunal Electoral del Poder Judicial de la Federación en el contexto en el que se presentaron las elecciones desarrolladas ayer domingo en este estado de la República. Esta es toda la información al momento. Le invito a que mañana martes sintonice a las 8 de la mañana a mi compañero Salvador Valor aquí en la 99. Mientras tanto, que tengan todos muy buena tarde.
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